Controles, Cristian Torres y quienes habla, Marangelina Ñáñez, licenciada en Trabajo Social, psicoterapeuta gestal y psicólogo clínico. El día de hoy quería compartir con ustedes que estoy muy triste porque murió mi profesor Guillermo Feo, un gran baluarte de Venezuela, un psiquiatra maravilloso, quien enseñó desde hace más de 50 años lo que es la psicoterapia gestal en Venezuela, y quería compartir esto con ustedes. Hoy vamos a estar hablando sobre un fenómeno natural como lo es el superniño. Estaremos hablando del clima. Este calor que está azotando nuestra piel últimamente, después de todo lo que hemos vivido, ya pareciera que no nos faltara más nada, y bueno, ahora tenemos este calor increíble, inclemente, que está arropándonos. Este fenómeno conocido como el superniño está siendo de las suyas, trayendo olas de calor extremas que no solo sofocan, sino que también ponen en riesgo nuestra salud. En este programa, que está ahorita basándose en que Venezuela renace toda, por Radio Nacional de Venezuela, queremos compartir con ustedes herramientas de cómo vivir este calor, debido a que muchas personas que sufren de alguna afección, como lo es la tensión, la glucosa, otras afecciones, se están agravando por tanto calor. Entonces, el día de hoy, para no poner en riesgo nuestra salud, vamos a estar conversando sobre este tema, compartiendo contigo lo que sabemos al respecto para poder cuidarnos, porque tenemos que cuidarnos, tenemos que cuidar nuestra piel, que es el órgano más grande que tenemos, y vamos a ir avanzando entonces con este programa. Te vamos a colocar ahorita buena música y ya te explico de qué se trata esto el día de hoy.

Continuamos con tu programa Sin Anestesia, el día de hoy conversando sobre el superniño y esta ola de calor. El superniño no es solamente un verano caluroso, es un calentamiento anómalo y masivo de las aguas del Océano Pacífico que altera toda la circulación atmosférica del planeta. En efecto dominó, cuando el océano se calienta a esos niveles, desencadena extremos donde debería llover, hay sequía severa, y en otros lugares las temperaturas rompen récords históricos. ¿Cómo nos está afectando esto a nosotros, no? El niño es un fenómeno natural periódico, pero cuando ocurre sobre un planeta que ya está en su punto más cálido, el resultado es una combinación implacable. Sin darnos tregua, las olas de calor bajo el superniño se vuelven más largas, más intensas y más frecuentes, dejando poco tiempo para que las noches permitan al cuerpo o a las ciudades enfriarse. ¿Qué sucede entonces? Empezamos a tener los aires acondicionados prendidos a una temperatura todavía más baja de la que usamos frecuentemente, los ventiladores a millón, y de alguna manera pareciera que nos estuvieran enfriando. Es por esta ola de calor que nos está arropando. Es un impacto que pareciera invisible, pero esta fatiga de calor afecta tanto la salud física como la mental. El termómetro del carácter. El calor extremo sostenido por un fenómeno como el niño no solamente agota el cuerpo, altera el sueño, aumenta la irritabilidad colectiva, genera cansancio psicológico y de alguna manera genera más estrés y más discusiones en la familia. La ansiedad climática cotidiana, ver romper récords de temperatura mes a mes, nos obliga a confrontar la realidad del clima. La gente que ya trae un susto por lo que ocurrió el 24 de junio, entonces se le suma este porque empiezan a pensar, de alguna manera, que si será que va a pasar otro terremoto, que si será que va a volver a temblar. Entonces esto se vuelve como una ola de temor colectiva que nos abraza y nos arropa a todos. La respuesta del autocuidado. Tenemos que cuidarnos, tomar muchísima agua y mantenernos en la sombra. Frente a fenómenos globales como este, la solución inmediata son locales. Cuidarnos a nosotros mismos, cuidar a nuestros niños, a nuestros adultos mayores y sobre todo salir al aire libre. Es una responsabilidad compartida cuidar a nuestra familia. Reorganizar el día. Aprender a vivir con el superniño implica cambiar hábitos, ajustar horarios, cuidar los recursos hídricos y entender que el clima impone nuevos ritmos. No podemos luchar con la naturaleza, pero sí podemos cuidarnos nosotros y a nuestros familiares. El superniño no es una amenaza abstracta del mapa meteorológico. Es la forma en que el océano nos recuerda lo interconectados que estamos con la temperatura y con el planeta. Vamos a continuar con buena música y ya regresamos.

¿Qué canciones tan hermosas estamos escuchando el día de hoy con este programa que nos refresca? Ese calorcito que estamos sintiendo, ¿no? El super niño. Nos está robando el descanso. Cuando las temperaturas no bajan durante la noche, el cuerpo no logra entrar en su estado natural de reparación. La ola de calor impone un estado de alerta biológico constante. Y ahí viene un estrés y una ansiedad que ya con la que traíamos era suficiente, pero a esto le sumamos esto. Pero bueno, nosotros aquí, los venezolanos, siempre somos resilientes, salimos adelante, avanzamos y nos ayudamos unos a los otros. Hay un agotamiento acumulado. El insomnio por calor no es solamente la falta de sueño, es una fatiga silenciosa que erosiona la paciencia, altera las emociones y desgasta la salud mental de toda una comunidad. Por lo tanto, hidratarnos es la mejor manera de ir avanzando. No estresarnos, tratar de no pensar en que esto no va a pasar nunca, sino que es algo pasajero, nos ayuda a calmarnos, porque pensar que esto se va a quedar para siempre lo que hace es que nos estresemos cada vez más y estresemos a nuestros familiares. Nos hemos acostumbrado a mirar la pantalla del teléfono no solamente para confirmar si está temblando o no, que por cierto, yo borré ya esa aplicación porque me tenía los nervios de punta y no ganaba nada con eso porque yo no controlo el tiempo ni controlo nada. Entonces, estar estresado, al contrario, me ayuda es a enfermarme. Entonces, vivimos confirmando la temperatura para después saber cómo se siente nuestra piel. Se nos ha convertido como en una obsesión diaria verificar en cuánto está la temperatura. ¿Qué tal si solamente empiezo a sentir cómo me siento yo? Bañarme más seguido, tomar más agua, compartir ratos en familia, salir al aire libre. ¿Va a dar mejores resultados que seguir viendo el teléfono para revisar momento a momento qué temperatura y qué número marca la pantalla? Hay una sensación térmica versus la realidad. El superniño nos enseña que la cifra seca no dice toda la verdad. La humedad y el bochorno son los que realmente dictan cómo nos sentimos en el día a día. Si estoy viendo el número muy alto, mi cuerpo empieza a sentir un calor que quizás no sentía antes de ver el número. Entonces dejemos de alarmarnos y de alarmar a los demás. Las cuatro paredes. Pasar una ola de calor dentro de una casa fresca, bien ventilada o con electricidad continua es una experiencia totalmente distinta a vivirla bajo techos de láminas o en habitaciones reducidas. Vamos a compartir sombra, vamos a salir un momento. En tiempos de calor extremo, la sombra de un árbol, un soplo de viento, la calle, salir de las cuatro paredes nos va a ayudar a convertirnos en un espacio de supervivencia para nosotros y para el que tengamos cerca. Si no tienes esta información y la estás escuchando en este momento, compártela con tus vecinos. Recuerda que este programa se repite los martes a las 6 de la tarde. El paisaje que cambia ante nuestros ojos. Lamentablemente, la naturaleza ha estado jugándonos en contra últimamente. Sin embargo, no podemos luchar contra ellas. Las plantas se están marchitando, el césped está amarillo, los pájaros están buscando agua, se ven pájaros que están cada vez más bajos. Y el paisaje nos avisa que el entorno está haciendo un esfuerzo enorme por resistir. ¿Y quién mejor para resistir que nosotros que hemos resistido a tantas cosas, a tantos fenómenos? Y ahí estamos levantados, ahí estamos con un chiste. Hace poco hicimos el programa del humor de los venezolanos y tenemos que arroparnos en eso, en el humor del venezolano y parar de estar mirando ese numerito en el teléfono. Vamos a sobrevalorar el valor del agua. Un vaso de agua fría pasó de ser un gesto cotidiano a transformarse en el bien más preciado del día. Mantén tu agua en la nevera, tómala de manera más continua. El superniño nos devuelve la capacidad de asombro y la gratitud por los recursos más elementales, sobre todo el del agua. La prueba de la convivencia urbana. El humor colectivo va a hacer que el calor sofocante baje. Parece mentira, pero estar con vecinos en convivencia con nuestro humor va a hacer que el tráfico, las colas, el calor, la tolerancia se vuelva más fina. Entonces, requerimos un esfuerzo constante de empatía con el que vive dentro de nuestra casa y el que vive afuera para ir pasando esta ola de calor de manera más suave. No te estoy diciendo que no lo vas a sentir, sí lo vas a sentir, pero procura que sea lo que está sintiendo tu piel y no tus pensamientos. Porque a veces
vivimos tan pendientes de lo que nos dicen o de lo que nos muestra la pantalla del teléfono, que ni siquiera es el calor que estamos sintiendo nosotros, sino el que nos dice que debemos sentir. Entonces, es importante que respires, que salgas a tomar aire puro, que tomes mucha agua. La tierra arde, pero nosotros podemos seguir avanzando porque seguimos vivos. Continuamos con buena música.

0: Excelente tema. Hoy conversando sobre la ola de calor del Super Niño. Las altas temperaturas desaceleran las actividades, obligan a hacer una pausa en el ritmo acelerado habitual. Nosotros debemos cuidarnos. El impacto en el ánimo, el cansancio térmico reduce la tolerancia y la paciencia. Reconocer que tenemos estas respuestas físicas por la ola de calor va a hacer que transitemos de una mejor manera el malestar y coloquemos en su parte la serenidad. Puntos de enfriamiento. Vamos a dar aquí algunas herramientas antes de irnos al corte. Aplica agua fresca en las muñecas, nuca y flexuras para regular la temperatura corporal. Hidratación efectiva. Altera agua limpia con sales de rehidratación o electrolitos para reponer minerales. Es colocarle un poquitico de sal al agua que te estás tomando. Mantén cerradas las ventanas y persianas en las horas de sol directo y ventila con el aire acondicionado o con los ventiladores. Y guarda el aire más fuerte para la noche. Es importante que en estos momentos no salgas a hacer ejercicios extremos ni ejercicios de caminatas donde te pegue el sol de frente, porque lamentablemente puedes sufrir quemaduras en la piel. Recuerda que la persona que más debe cuidarse eres tú misma. Haz pausas de baja intensidad, adapta la rutina de ejercicios, realiza tareas menos demandantes, sobre todo al principio de la mañana. Al mediodía, tampoco vayas a salir a caminar porque el sol está cada vez a esa hora más fuerte. El calor extremo afecta los niveles de serotonina y aumenta la frustración. Reconócelo. Busca videos que te generen alegría. Busca a esas personas que sabes que te van a hacer reír y que te generan humor, para que el calor cada vez se vaya enganchando menos en tu piel y sobre todo para que no genere en la familia discusiones innecesarias.
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12: Son las 8:30.
13: Héctor Rodríguez, ministro del Poder Popular para la Educación.
14: Vivimos este terremoto y eso nos obligó primero a utilizar algunas escuelas como campamento. Era el lugar seguro donde podíamos recoger a la gente que estaba en situación de calle y fue correcto hacerlo. Ya estamos en un protocolo de asignarle casa, comprar casas, alquilar casas o reubicar a campamentos no escolares y que nosotros creemos que vamos a un buen ritmo y que todas las clases van a poder empezar el 14 de septiembre. 1.500 escuelas vamos a reparar. Esas 1.500, 500 eran el plan Bricomiles para el segundo semestre. Nosotros estamos garantizando que por lo menos en cada municipio hay una escuela. De los 21 municipios de Miranda se va a reparar por lo menos una escuela.
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Mucha gente piensa que el calor solo da sed, pero para las personas con condiciones previas médicas, una ola de calor representa un riesgo real. Las personas con hipertensión y problemas cardíacos sufren porque el calor hace que los vasos sanguíneos se dilaten. El corazón trabaja el doble para poder intentar enfriar el cuerpo, lo que puede causar bajones de presión bruscos o arritmia. En el caso de los pacientes con diabetes, el calor y la deshidratación afectan la forma en que el cuerpo procesa la glucosa. Por su parte, quienes tienen problemas respiratorios como el asma o el EPOC experimentan dificultades porque el aire caliente dificulta la respiración y puede desencadenar una crisis. Recuerda las herramientas que te hemos estado dando el día de hoy. Es importante de que te mantengas muy bien hidratado, que te mantengas con calma, que no dejes que el estrés te arrope, que el humor sea tu mejor carta. Si no tienes una persona cómica cerca, no importa, busca en las redes sociales algún influencer que te genere risas, un video en YouTube de tus actores cómicos favoritos. Parece mentira, pero sentarte a escuchar algo que te guste, canción que te guste, o estos programas humorísticos van a hacer que te olvides un poco de la ola de calor y tu cuerpo sienta que todo está bien. Recuerda que nosotros podemos engañar nuestra mente de alguna manera diciéndole que las cosas están más calmadas de lo que están y ella va a creérselo. Para eso tienes que buscar herramientas de apoyo, como estas que te estoy dando. Y si tú sientes que solo no puedes, busca ayuda. Recuerda que a mí me puedes encontrar por @mayeterapia en todas las redes sociales y me puedes escribir si quieres que salga un tema en específico en este programa, si quieres que traigamos a un invitado especial o si simplemente necesitas herramientas para salir adelante con algo que te esté sucediendo. Es importante recordar que los adultos mayores y los niños también sufren mucho con este clima. Ellos tienen la mayor dificultad para regular su temperatura corporal y a menudo no sienten la necesidad de pedir agua a tiempo. Coloca una jarra de agua encima de la mesa en un lugar visible donde las personas recuerden que tienen que tomarla, porque a veces lamentablemente no lo recordamos. Si tienes un familiar con alguna condición de salud, está doblemente atento. Si le ves que tiene algún mareo, dolor de cabeza, confusión, fatiga, no lo ignores. Procura que esté bien hidratado o acude al médico más cercano. Vamos a escuchar un poco más de música y al regresar te diré exactamente qué podemos hacer para cuidarnos primero a nosotros mismos, después a ese familiar que tengo cerca.

Continuamos con tu programa Sin Anestesia, una terapia en la radio, ya en el último bloque, compartiendo con ustedes el día de hoy el tema del super niño y esta ola de calor que nos está arropando a todos. Ya sabemos y hemos aceptado qué es lo que está pasando con el clima. Ahora la pregunta es, ¿qué hacemos al respecto? Recuerden que la psicoterapia gestal dice, ¿qué estoy haciendo para vivir como estoy viviendo? ¿Estoy haciendo algo al respecto? La clave está en la prevención. Prevenir vale más que lamentar. En cuanto al cuidado personal, no esperes a tener sed para tomar agua. Mantén una hidratación constante. Evita salir en horas pico entre las 11 de la mañana y las 4 de la tarde cuando el sol no perdona. Si debes salir, busca la sombra. Usa sombrilla, gorras, sombreros, ropa clara de algodón. En casa, cierra las cortinas durante el día para que el sol no entre tan directamente. Usa bloqueador solar cuando vayas a salir. No dejes que el sol te pegue directo a la cara. Abre las ventanas por la noche para ventilar. Coloca tus ventiladores, tu aire. No bajes tanto la temperatura del aire. Es importante que mantengas una solidaridad comunitaria. Eso es vital. Cuando hay olas de calor, apliquemos la regla de la llamada diaria. Si tienes un vecino, abuelo, amigo que vive solo o está enfermo, llámalo una o dos veces al día. Asegúrate de que esté tomando agua. Los amigos y los vecinos no debemos estar solamente para la fiesta. También debemos estar en momentos como este donde debemos apoyarnos los unos a los otros. Apoya al niño, apoya al adulto mayor. A veces el niño pasa todo el día jugando y olvida que tiene que tomar agua. Está pendiente de eso. Está pendiente de que esté hidratado. Si ves que hay un niño que está sin sus padres, también colabora con ese niño. Si tienes un espacio de aire fresco donde entre bastante brisa, invita a quien lo necesite. Invita a pasar a esa persona que sabes que está en una habitación oscura, que está en una habitación donde no hay ventilación. Es importante que nos apoyemos como comunidad. No te olvides de las mascotas, siempre manténle agua fresca y limpia. Ellos también están pasando por esta ola de calor. Busca la sombra, no dejes encerrados a niños ni a mascotas en los carros. Normalmente mucha gente sale a hacer una compra y deja al niño en el carro, no hagas nada de eso. La familia hay que cuidarla y el calor extremo del super niño nos está retando a todos, sobre todo a las personas más vulnerables. Si algo nos caracteriza a los venezolanos es que estamos juntos y cuando estamos juntos cada vez somos más fuertes. Vamos a buscar la manera de estar frescos, saludables, llenos de energía. Es importante también que te ayudes a ti mismo porque a veces estamos cuidando a los otros y nos olvidamos de nosotros. Entonces vamos a cuidarnos, a prevenir, a cuidar nuestra piel, cremitas, hidratación, agua, jugos sin azúcar. Cuídate mucho y cuida a los que tienes alrededor. Ya regresamos.

Para cerrar, te recuerdo que el calor nos une. La molestia del sofoco es colectiva, pero la capacidad de resistir del venezolano no es igual para todos. Nosotros, que somos tan empáticos, alegres, dicharacheros y amigos, podemos pensar en el vendedor ambulante, en el trabajador de la calle, en el anciano, en los animales sin hogar. Es importante que nosotros pongamos un granito de arena. Hemos descubierto que juntos somos más y juntos somos uno. Salir con una tacita de agua y ponerla en la esquina para los perritos de la cuadra. Llevarle un poco de comida a ese gato que está solo. Llevarle hidratación a esa persona que sabes que no tiene un familiar. Eso hace que comience la solidaridad a funcionar en ti. Y eso va a hacer que tu cuerpo se climatice, porque dar es más que recibir. Utiliza la paciencia como medicina. El calor nos exige bajar las revoluciones y desarticular la prisa. Entonces, ¿vamos a ceder ante el cansancio? No. Vamos a utilizarlos como fuerza, como sabiduría. La biología de nuestro cuerpo nos pide permiso para respirar despacio hasta que pase la tormenta de este fuego que nos está acosando en este momento. Sin embargo, es importante que nos unamos como lo hemos hecho siempre en los momentos difíciles, nos abracemos y colaboremos con la naturaleza y con ese vecino cercano. Muchísimas gracias por habernos escuchado el día de hoy. Les recuerdo que este programa llegó a ustedes bajo la dirección de Isbermar Jiménez. En los controles nos acompañó el gran Cristian Torres y quien te habla, Marangeline Ñáñez, licenciada en Trabajo Social, psicoterapeuta gestal y psicólogo clínico. Nos escuchamos el próximo viernes. Recuerda que este programa lo repiten el martes a las 6 de la tarde. Un abrazo.

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16: Son las 9 en punto.
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0: En Radio Nacional de Venezuela seguimos en sintonía de la programación especial Venezuela Renace Toda. En la presidencia de Radio Nacional de Venezuela, Isbemar Jiménez. En los controles, el gladiador de los faders, Nelson Gubella. Y quien tiene el placer de hablar para ustedes, Félix Adán García. Disfrutaste de 3 AM y su tema Alma, una fusión de pop urbano y balada donde los hermanos Bermúdez le cantan a la nostalgia y a la huella imborrable de un amor profundo. Introspectiva, directa y cargada de sensibilidad. Prepárate, porque traemos un programa cargado de curiosidades, datos científicos y sobre todo música, para demostrar qué es más que sonidos. Así que sube el volumen, disfruta de RNB, la señal que recorre la patria, relájate, continuemos con Uguayé de Capo.
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Seguimos en sintonía de tu programación especial Venezuela Renace Toda, por RNB, la señal que recorre la patria. Hablemos del ADN de las canciones. Vamos a desarmar la música para entender de qué está hecha, cuál es su raíz y qué historia tiene guardada en su estructura. Hoy desglosamos Nueva Era, un tema fascinante del cantautor hispano-uruguayo Leo Rizzi. Para entender el ADN de este tema, hay que ir a su génesis. Leo Rizzi compone desde una sensibilidad indie, pero en Nueva Era fusiona el pop alternativo con matices de la música pop de los años 80 y arreglos electrónicos modernos. La canción nace como un manifiesto de transformación personal, un llamado a dejar atrás los ciclos viejos y a abrazar la renovación. En la producción, el peso de la canción se apoyó en una línea de bajo muy marcada y envolvente, junto a sintetizadores brillantes que le dan esa atmósfera cósmica y fresca. La voz de Leo, con ese timbre rasgado pero lleno de aire, es el hilo conductor que transmite una vibra de liberación y optimismo cargada de energía espiritual. Un tema que combina nostalgia sonora con una mirada hacia el futuro. Esto es el ADN de Nueva Era, de Leo Rizzi.

Estás en sintonía de Venezuela Renace Toda. Disfrutemos de Me Hubiese Gustado, un tema de Samira Zambrano, junto a Noré, una balada pop urbana de corte acústico y melancólico. Entrelazan la nostalgia, la resignación y el peso de las promesas inconclusas tras una ruptura. Lo mejor de todo es la vulnerabilidad de la letra y el contraste armónico de ambos artistas venezolanos. Y lo vas a escuchar aquí, por RNB, la señal que recorre la patria.

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Quiero que escuchen una mutación musical. Exploremos cómo los talentos se transforman, se reinventan y nos sorprenden. Hoy tenemos que hablar de alguien que seguro has visto en tu pantalla, haciéndote sacar más de una carcajada. Les hablo de Eliu, un muchacho súper talentoso, con ese carisma auténtico de la gente de los Valles del Tuy, que se ha vuelto una verdadera sensación en redes sociales, con sus sketches junto a su pareja. Tienen a todo el mundo pegado al teléfono esperando su próximo video. Pero detrás de las risas y la comedia, hay una faceta que no todos conocían a fondo, pero que la lleva en la sangre, la música. Eliu no es solo un creador de contenido que un día decidió cantar por probar. Estamos hablando de un músico excelente, con una sensibilidad única y una propuesta que demuestra que la comedia era solo una de las tantas puertas de su talento. Para demostrarlo y ser testigo de esta increíble mutación, te he traído para que escuches su tema titulado Solo Dime. Prepárate para descubrir una faceta muy diferente de Eliu. Suban el volumen, esto es Solo Dime.

Nos llena de orgullo recordar cómo la solidaridad y el espíritu del venezolano salen a relucir siempre que la tierra nos pone a prueba, como ocurrió con aquel doblete sísmico que nos hizo activar lo mejor de nosotros. Desde la rápida respuesta para apoyar en los refugios, hasta el gesto fraterno de tenderle la mano al vecino. Demostramos una vez más la fuerza inquebrantable que nos define. Ante cualquier sacudida, la unión, la fe y el optimismo de nuestra gente son la verdadera columna vertebral del país. Y no cabe duda que el venezolano resguarda a una Venezuela que renace toda. Hoy iniciamos una nueva etapa. La fase de reconstrucción no se trata únicamente de levantar lo que el sismo afectó o de reemplazar estructuras físicas. Se trata de sembrar esperanza, de rediseñar nuestros espacios para construir ciudades preparadas y seguras para las futuras generaciones. Cada ladrillo que ponemos de nuevo, cada comunidad que se organice y cada mano que se extienda para ayudar será el testimonio vivo de un país que no se rinde. Históricamente, las grandes pruebas no nos han definido por la caída, sino por la dignidad y la fuerza con la que nos levantamos. Con unión, trabajo coordinado y una fe inquebrantable en el mañana, demostraremos una vez más que la solidaridad de nuestra gente es la estructura más sólida de todas. Vamos hacia adelante, reconstruyendo juntos con visión de futuro, porque Venezuela renace toda. Vamos al corte y escuchamos este tema de Juan Pablo Vega junto a Mike Bahía y nos dicen Bajo Cero.

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13: Son las 9 y 29 minutos.
14: Pero ahí está el espíritu del venezolano, de la venezolana. 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Y lo digo tanto en los parasuramericanos como en los centroamericanos y del Caribe.
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Estamos de vuelta en esta programación especial Venezuela Renace Toda, por RNB, la señal que recorre la patria. Aquella canción de Mía Berlín es un tema pop nostálgico e introspectivo que aborda el proceso de superación y aceptación tras el fin de una relación amorosa. Evoca el recuerdo del último día y el desorden de las emociones vividas, concluyendo que, aunque hubo sentimientos reales, el ciclo finalmente ha cerrado. Y disfrutaste de este tema por RNB, la señal que recorre la patria. Continuamos con la programación especial Venezuela Renace Toda y lo hacemos con Triada y su tema Manos de Sal. Manos de...

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En la música hay, de cierta manera, ADN compartido. Hoy viajamos más de 7 décadas en el tiempo para ver cómo una sola obra trasciende generaciones. Por un lado, tenemos Olas y Arenas, una obra maestra del filín puertorriqueño, escrita por la legendaria Silvia Recach, a mediados del siglo pasado. Por el otro, la reinterpretación contemporánea donde la voz margariteña de Nela se junta con la cantautora boricua Gale. La raíz, la poesía y el mar siguen siendo los mismos, pero el tratamiento vocal y la atmósfera acústica le dan nueva vida al código genético de este clásico. Escuchamos cómo se conecta el ayer y el hoy y la magia del ADN compartido. Disfruten de Olas y Arenas.

Seguimos con Venezuela Renace Toda, por RNB, la señal que recorre la patria. Y hoy tenemos una pregunta interesante. ¿Por qué las primeras veces se nos impregnan en la memoria? A nivel cerebral, cuando experimentamos algo por primera vez, un primer beso, un viaje, una persona especial, nuestro cerebro libera una descarga de dopamina. Es como un marcador biológico que le dice a la mente, esto es importante, guárdalo bien. Por eso la novedad se siente tan intensa y nos deja marcas imposibles de borrar. El cerebro activa una estructura clave llamada el hipocampo, que es nuestro centro de procesamiento de la memoria, en estrecha colaboración con la amígdala, encargada de gestionar las emociones. Estudios clásicos en neurociencia, como los desarrollados por el Dr. Wolfram Schultz en la Universidad de Cambridge sobre el sistema de recompensa, explican que ante un estímulo novedoso, nuestro cerebro produce una descarga masiva de dopamina. Este neurotransmisor actúa como un marcador biológico que le dice a la mente, pon atención, esto es nuevo, esto es importante. Hay que guardarlo con prioridad. A esto se le suma el principio de plasticidad sináptica, ampliamente documentado por el premio Nobel Eric Kandel, que demuestra cómo las experiencias emocionales intensas fortalecen las conexiones entre neuronas, haciendo que esos recuerdos sean prácticamente indelebles. Por eso, una primera vez genera una huella neuroquímica que ninguna repetición puede clonar. Y de esa nostalgia biológica y emocional nos habla la banda colombiana Morat, en su tema Primeras Veces. Capturan a la perfección esa sensación de saber que hay miradas, descubrimientos y conexiones con alguien que solo ocurren una sola vez. Y que por más que intentemos repetirlas, se quedan guardadas en un lugar único de nuestro mapa mental.

Estás en sintonía de la programación especial Venezuela Renace Toda, por RNB, la señal que recorre la patria. Quiero hablarte de una canción hermosa, interpretada por Sebastián Yatra y Pablo Alborán. Se llama Contigo. La canción aborda la vulnerabilidad del amor, la añoranza y el deseo de permanecer junto a una persona especial a pesar de los obstáculos. Construida sobre una instrumentación sutil donde destacan el piano y las guitarras acústicas. Es una obra íntima y sobria que se aleja de los ritmos urbanos habituales de Yatra para reencontrarse con la esencia de la balada pop en español, logrando una atmósfera de honestidad emocional que conecta de inmediato con el oyente. Vamos a escucharla acá por RNB, la señal que recorre la patria.

0: Seguimos en sintonía de tu programación especial Venezuela Renace Toda por RNB, la señal que recorre la patria. Hoy hablamos sobre la reinvención de los artistas, tanto a nivel musical como personal. Sobre cómo los artistas pueden ser descubiertos primero entre risas y luego con joyas musicales. Sobre las primeras veces y su efecto en el cerebro. Y sobre todo que la música es más que sonidos. En la presidencia de RNB, la señal que recorre la patria, Isbemar Jiménez. En los controles, el gladiador de los faders, Nelson Gubella. Y quien tuvo el placer de hablar para ustedes, Félix Adán García. Los invito a que sigan en sintonía de su programación Venezuela Renace Toda por Radio Nacional de Venezuela, la señal que recorre la patria. Continuamos con Piso 21 y Paulo Londra, que nos dicen, te amo.
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9: Son las 9:58.
6: Delcy Rodríguez, presidenta de la República Bolivariana de Venezuela.
10: En noviembre del año pasado estuvimos con una comuna aquí mismo, cerquita. Esta edificación pertenecía al Ministerio de Hidrocarburos. Yo era ministra de Hidrocarburos y di la instrucción de que se convirtiera en una casa de los abuelos. Por eso nos complace mucho estar inaugurando esta casa de los abuelos Primavera, porque la atención que merecen nuestros adultos mayores es prioritaria para el gobierno nacional. Pero la Casa de los Abuelos es el encuentro de personas amorosas, es el encuentro que vienen a atenderse en materia de salud, de odontología, oftalmología, que necesitan una cita médica, que necesitan un amigo con quien conversar, una amiga con quien conversar, tener clases de bailoterapia, clases de manualidades. 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
5: Amigos, a esta hora les saluda Elizabeth Pereira y estamos juntos una vez más en esta programación continua Venezuela renace toda. Es para mí un privilegio poder acompañarlos durante esta hora de programación y también los van a estar acompañando en la presidencia de Radio Nacional de Venezuela, Isbemar Jiménez, y en los controles nuestro súper estricto, pero muy querido, Pulpo. Fíjense, hoy nosotros tenemos un reto de conversar sobre un tema importante, sensible para la nación, el tema de la unidad, la paz y el diálogo. Para ello me acompaña el historiador, profesor y muy querido amigo de nuestra casa, el profesor Aldemaro Barrios. Profesor, un gran placer poder tenerlo por acá. Hemos denominado esta hora de conversación o hemos buscado una pregunta que guíe nuestra reflexión y nuestra conversación. ¿Puede Venezuela convertir la adversidad en unidad? Eso vamos a tratar de dilucidarlo a través de esta hora de conversación que tenemos. Sabemos que Venezuela atraviesa una etapa especialmente compleja en este momento. Las adversidades acumuladas, la emergencia provocada por los terremotos, las tensiones políticas y las necesidades urgentes de la población han vuelto a colocar una palabra en el centro de la discusión nacional: la unidad. Pero no es una palabra solitaria. Se hace acompañar de las palabras diálogo y de la palabra negociación, que si bien son palabras, son acciones concretas de las cuales vamos a conversar. Pero hablar de unidad nacional no significa borrar las diferencias, uniformar el pensamiento o homogeneizar el pensamiento, ni suspender la crítica. Una sociedad como la nuestra puede tener posiciones profundamente diferentes, como en efecto las ha tenido, y construir acuerdos básicos como lo que hemos visto hace dos días. La nueva mesa de diálogo entre representantes del gobierno y un sector de la oposición cerró su primer ciclo con dos acuerdos de especial trascendencia: impulsar la renovación del Tribunal Supremo de Justicia y el CNE y promover conjuntamente la recuperación de los activos de Venezuela depositados en el Banco de Inglaterra. Estos últimos, como ya sabemos por las noticias, estarían destinados a la reconstrucción. Estos son anuncios importantes, pero las preguntas esenciales son: ¿quiénes participan y quiénes faltan en el diálogo? ¿Cómo se verifican esos compromisos alcanzados? ¿Qué significa la unidad nacional? ¿Puede el diálogo recuperar la confianza perdida? ¿Puede el diálogo terminar de manera definitiva con la polarización? ¿Cómo se administran entonces los recursos que eventualmente regresen al país? ¿Y quién vigilará estos compromisos? Para examinar estas interrogantes nos acompaña Aldemaro Barrios Romero, historiador, periodista, analista histórico político venezolano. Profesor, el principio de todo esto. ¿Cómo entendemos la unidad nacional en este momento en nuestro país?
2: Bueno, gracias por la invitación. Es un gusto estar contigo de nuevo, de verdad. Verte a los ojos y ver los ojos de los compañeros es agradable siempre. Yo tuve 14 años aquí en esta institución y tengo muy buenos recuerdos. Mira, yo creo que vamos a partir de algo fundamental, Elizabeth, que es el tema histórico. Nosotros venimos, digamos, histórico contemporáneo, ¿no? Entendiendo que el tiempo histórico es continuo, es decir, no es el pasado, sino que es el pasado, el presente y el futuro. Esas son categorías que de repente son medio complejas, pero que se pueden explicar sencillamente. Nosotros hemos experimentado durante 23 años o quizás más una serie de circunstancias que tienen que ver con la violencia política generada desde factores que han propugnado, siguen propugnando la idea de controlar el poder mediante usos furtivos, irregulares, no establecidos en la Constitución. Es una historia de 23 años a la que nosotros nos hemos enfrentado, digo, todos los venezolanos, incluyendo los que piensan distinto al chavismo o al bolivarianismo, y que de una u otra manera esa gran masa de habitantes del sector chavista o no chavista no quieren violencia, no quieren guerra, quieren estar tranquilos, quieren, digamos, tener la serenidad suficiente después de esto, sobre todo después de estas eventualidades catastróficas como la del terremoto. Queremos vivir en paz. Ante eso, ustedes saben, ¿no? Todo la gestión de violencia política que generaron algunos factores que hoy día están sentándose en la mesa y que se autonombran Asamblea 2015. No, estos son unos ciudadanos que tienen una posición política y que de alguna manera artificial, así que decirlo, han sido reconocidos por gobiernos como el de Inglaterra, el de Gran Bretaña, el de Estados Unidos, como representantes de qué país. No, aquí hay una representación, aquí hay unas instituciones, aquí hay una sociedad, fíjate bien, estructurada. Cuando yo hablo de sociedad estructurada, hablo de que hay en una u otra dimensión comunas, comunidades organizadas que se imbrican, se relacionan con el poder constituido, o sea, constituyente con el poder constituido, es decir, con alcaldías, con gobernaciones, con el gobierno nacional, con todo el sistema institucional. Y hay un sistema social que también debería estar o está en ese convenido, debería estar convenido en el diálogo que ahora han suscrito tanto el gobierno como esta oposición. Entonces, creo que es el momento, fíjate bien, ahorita que tú me estás haciendo esa pregunta, yo me estoy recordando de Julio Borges en Santo Domingo cuando iban a firmar los acuerdos y de repente una llamada telefónica le hizo olvidar toda esa historia. Eso no hay que olvidarlo, esa es la historia reciente. Y ahora, bueno, con la ciudadana Dinora Figuera se ha firmado un acuerdo. Ah, eso está bien. Como no está bien el hecho de que los acuerdos o algunas acciones de gestión de gobierno se hagan bajo la amenaza o bajo las prerrogativas de órdenes extraterritoriales emitidas por el gobierno de los Estados Unidos. Esos son sacrificios que nosotros los venezolanos asumimos en razón de mantener la estabilidad política y la paz, pero que en algún momento, según mi visión, van a contradecir los propósitos e intereses del pueblo venezolano, porque el pueblo venezolano, según la Constitución, es, digamos, el beneficiario final de los recursos que están sobre la tierra y debajo de la tierra de este país, y no un gobierno extranjero. Todo eso hay que verlo en función de la necesidad de consolidar o seguir consolidando toda la estructura social que hasta ahora tenemos. Y no es poca cosa, ¿no? Son millones de personas que están organizadas. Se sacan una cuenta, yo estaba sacando una cuenta por vía del sistema de lectura que dirige nuestro ministro de Comunicaciones, en el sentido de que hay cerca de 11 millones de niños estudiantes, ¿no? Jóvenes estudiantes, hay cerca de 6 millones de empleados públicos y hay el otro tanto que es la gente que está en la cotidianidad, que está trabajando en la empresa privada. Todo ese conglomerado humano quiere paz, quiere tranquilidad. Y obviamente el Estado venezolano, representado en este caso por el doctor Jorge Rodríguez, que es un médico psiquiatra, ese detalle es importante destacarlo porque el desarrollo de otros países en el que los líderes padecen de una patología que se conoce como sociopatía, no sé si los colombianos tendrán algún psiquiatra en el Senado o en el Congreso, pero gracias a Dios nosotros tenemos un psiquiatra, un médico psiquiatra, que se ha asumido la responsabilidad de lidiar con estos elementos muy difíciles, muy contradictorios, como el tema de los diálogos. Pero bueno, lo tenemos y lo tenemos que hacer a costa de el sacrificio de algunas, digamos, prerrogativas, hasta un punto en el que, bueno, ya no podremos resistir. Esa es mi opinión personal.
5: Profesor, hemos tocado un tema también importante, sensible, el tema de la paz. Hemos entendido la paz como un proyecto nacional, un proyecto histórico nacional. Hoy día, ¿cómo entendemos la paz?
2: Bueno, la paz tiene una... Ese es un gran tema, Elizabeth, ¿oíste? Ese es un tema para un programa de 4 o 5 horas. Pero digamos, hagamos una síntesis. ¿Cuál es el sentido de paz que todos los seres humanos tenemos? Bueno, eso... yo te lo decía la otra vez que la palabra paz en los idiomas originarios de nuestros pueblos indígenas, esa palabra no existe. Existe la tranquilidad, la armonía, que es sinónimo de paz. Pero el concepto de paz que se maneja en términos políticos es una conjugación entre lo que decía Howe, un pensador inglés, lo que decía Kant, que tiene que ver con el contrato social, con la necesidad de reconocer que hay un gobierno, ¿verdad?, y una constitución, unas leyes que establecen mecanismos a través de los cuales tú y yo podemos dialogar, convenir, negociar, y siempre que se negocia, pues se tiene que sacrificar algo. Entonces, la paz en estos tiempos, y no solamente en Venezuela, fíjate, Colombia ahorita está en el umbral de un nuevo proceso de terrorismo de Estado. Ya se ven las primeras señales. Ecuador, ni se diga. Es decir, tenemos que abogar por la posibilidad de que los pescadores, los trabajadores del mar, de la tierra, los petroleros, los que comercializan bienes de manera legal, puedan hacer sus actividades, los que vayan a la escuela, los que están estudiando, etcétera. Eso significa tener la capacidad de alimentarse, lo básico, ¿no? Protección, seguridad, y luego lo demás, los estudios, las reflexiones, todo aquello. Nadie puede estudiar o pensar o trabajar con un ruido en el estómago, ¿verdad? Nadie puede hacerlo con hambre. Entonces, si garantizamos comida, si garantizamos bienestar, si garantizamos, quizás no a través de un salario, pero a través de bonos, los ingresos que permitan de alguna manera suplir estas necesidades, entonces, y en la medida en que pongamos los sistemas de producción, en el caso nuestro, como los petroleros, de donde vienen los ingresos de las divisas, pero también la posibilidad de desarrollar bienes agropecuarios en los llanos, en los Andes, en el oriente, en el sur, el acceso al agua, el acceso a los servicios, nosotros tendríamos un país que, tendríamos la tranquilidad de vivir en paz. Eso es lo que han tratado de boicotear durante 26 años una oposición extrema, no radical, eso no es radical, no es de raíz, eso es extremo, que con las cuales hoy, bueno, se sientan en una mesa a dialogar. Fíjate tú, tú nombraste tres aspectos de los acuerdos de diálogo, pero el más importante en este momento, y eso lo ratifico yo y lo dijo el propio doctor Jorge Rodríguez, la prioridad es la atención a los damnificados del terremoto, a los severos daños en el orden físico y moral, no moral, más bien psicológico, que han recibido una cantidad importante de habitantes en La Guaira y en Caracas. Esa es la prioridad. La segunda es, para poder hacer eso, tiene que tener los recursos. Entonces deben desbloquear en Inglaterra los 31 toneladas de oro que es propiedad del pueblo venezolano, para poder reivindicar el hecho de el asunto social que ahora está en proceso. Entonces, luego el Tribunal Supremo, ¿no? Eso debería venir, pero ya incluso se estaban haciendo, tú sabes que se estaban haciendo las acciones de reforma del Poder Judicial. Se había nombrado una comisión, ahora hay que nombrar otra vez otra comisión por el empeño que tiene ese sector de entrar en los diálogos. Bueno, ok, está bien, vamos allá. Hasta que, bueno, va a llegar un momento en que seguramente las contradicciones dicen, ya va, pero yo te estoy dando esta oportunidad para poder vivir en paz, ¿qué me estás dando tú? ¿No? Porque se trata de una negociación, de un convenimiento.
5: Fíjese, profe, que escuchándole hay dos preguntas que surgen, pero bueno, vamos a ir en orden. La primera es, ¿la reconstrucción genera más unidad, más diálogo y más negociación?
2: Totalmente. Mira, el efecto del terremoto unificó. Si había una unidad, en las convenciones simbólicas, digamos. Tú eres venezolano, yo soy venezolano y todos honramos la patria, honramos la bandera, honramos nuestro himno y nuestras instituciones, con todas las críticas que se le pueden hacer, ¿no? Este es un país libre, democrático, tiene principios sustentados en la Constitución, universales, etcétera. El efecto del terremoto, del sismo del 24 de junio de este año, incluso el secuestro del presidente Maduro generó un ánimo nacional, incluso de gente que no está conteste con el chavismo, en torno a la acción que tomó los Estados Unidos contra Venezuela. Eso ya venía incubándose, a pesar de que todo hay un entramado también catastrófico a través de las redes sociales, un morbo de una categoría verdaderamente lamentable. Pero entonces eso ha tenido una respuesta positiva, es decir, el pueblo venezolano ha tenido la percepción de que todos debemos en este momento estar juntos para recuperar la tragedia que ocurrió en el terremoto. Pero es que eso además debe llamarnos la atención sobre la necesidad de preservar nuestros valores éticos fundamentales, la verdad, el honor, el deber, que ha sido afectado no solo por el efecto sísmico, físico, sino también por todas las arremetidas que han tenido contra este país, que no es nada más contra un sector del país, es contra todo el país. Entonces eso fortalece esa sociedad estructurada de la que yo te hablaba y que existe actualmente. Lo que hay que reforzarla, consolidarla, desarrollarla para el porvenir de nuestros hijos y de tus nietos y de mis nietos, ¿verdad?
5: Sí, bien, bien importante eso. Pero, profe, mire, volvamos un poco a los acuerdos. ¿Cuáles son esas condiciones que garantizan el cumplimiento de los acuerdos alcanzados?
2: Mira, esa es una historia que ya tiene unos cuantos años, porque tanto el presidente Chávez, recordemos el año 2002, como el presidente Maduro, en todo el tiempo superior desde que se instituyó como presidente, y la presidenta Delcy Rodríguez han abogado por el diálogo. Ahora, tú me preguntas qué es lo que hay, hasta dónde llega estirar esa liga. Bueno, hasta el momento en que esa liga se suelte y no me dispare contra la cara, porque si no, no es diálogo, no hay convenimiento. No, ¿qué es un diálogo? ¿Qué es comunicación dialógica? Bueno, comunicación dialógica es cuando yo te digo, tú me respondes, yo te respondo. Y en el caso de estos diálogos, estos encuentros, son negociaciones que permiten, ¿sí?, entender. En el caso particular de los recursos que están en Inglaterra, bueno, que desbloqueen esos recursos, ¿sí?, y que haya las medidas de trazabilidad, como efectivamente fue anunciado, y de auditoría de esos recursos.
5: Fíjese, profe, nosotros debemos ir a la pausa y cumplir con identificar el Sistema Radio Nacional de Venezuela, y cuando regresemos vamos a hablar un poco de las metodologías del diálogo en el marco de la unidad nacional, para ver y perfilar no solamente hacia dónde va a avanzar el diálogo, sino qué otros sectores serían susceptibles de estar próximamente bajo alguna mesa de negociación que pues lleve a la conciliación, a la reconciliación del país. Entonces, bueno, creo que podemos avanzar un poco en ese camino, y ese sería, este es como el primer acuerdo parcial, dentro de, supongo, muchos otros temas que hay que pues concertar con la oposición, pero ¿qué realmente transforma esto en obligaciones medibles para ambas partes? Porque el único conminado a cumplir con los compromisos no es el gobierno.
2: Sí. No, hay una te reitero, el gobierno de Inglaterra reconoce a este sector de la oposición como el gobierno nacional, cuando no es la realidad, es una contradicción. Pero es la realidad fáctica, pragmática, es esa. Entonces, obviamente que aquí hay un Estado consolidado, hay una sociedad estructurada, hay instituciones que están bajo la constitución instituidas, es el poder constituido, que es el gobierno legítimo de Venezuela. La presidenta se llama Delcy Rodríguez. El presidente de la Asamblea Nacional se llama Jorge Rodríguez. Y ahí están los nombres de todos los diputados electos, incluso de oposición. Entonces, lo que yo veo contradictorio, pero que hay que de alguna manera aceptarlo, porque es un diálogo diplomático entre el gobierno de Venezuela y el gobierno de Gran Bretaña, es que lo que tienen en la llave para destrabar esos recursos son estos personajes que están suscribiendo. Eso es lo que parece evidente. Ahora, pero antes tú decías, ¿es solo estos factores políticos los que deciden? No, yo creo que en ese diálogo deben incluirse otros factores, como la empresa privada, ¿sí? Hay un sector de la empresa privada que está trabajando con el gobierno. Anteriormente recordemos que muchas empresas, sobre todo corporaciones monopólicas, sabotearon la vida de los venezolanos. Eso lo sabemos, y sabemos quiénes son. Que luego se dieron cuenta que cometieron un error, ok, están perdonados, lo perdonamos, pero por favor, respeten la Constitución. Pero además de eso, en la estructura, digamos, piramidal de esta sociedad, hay una gran mayoría de personas como usted, como yo, como todos los que nos escuchan ahora, que son parte de la sociedad y que deben ser considerados a la hora de los diálogos. Entonces, ¿cómo se manifiestan? ¿Cuántos millones de votantes somos?
5: 15, 19.
2: 15 millones, ponle tú 10 millones de habitantes, 12 millones de habitantes. Eso hay que escucharlo. Ah, ¿cómo se escuchan? Bueno, a través de procesos electorales. Ah, pero ya va, pero estamos saliendo de una tragedia. Vamos a ir a las elecciones. Es una locura. Es como lo que tuviste, ¿no? La tragedia de La Guaira fue de dimensiones colosales realmente, ¿no? Yo no puedo comparar, porque las tragedias son tragedias humanas, y como con lo de Colombia. Pero ¿quién puede estar pensando ahora en bajar a La Guaira para ir a un balneario a bañarse cuando la ciudad está destruida? No, chica. Entonces, cualquiera que diga que vamos a elecciones en este momento, es no es un desquiciado, pero es un irracional. Es decir, debemos salir de una emergencia, de una conmoción como la que tenemos ahora, para luego sentarnos y, de acuerdo a lo que establece la Constitución, bueno, como siempre hemos ido a elecciones. Aquí yo creo que tenemos un récord en América Latina y quizás en el mundo de que cada ratico tenemos elecciones. Yo lo que reconozco, Elizabeth, es como a cada momento que hay elecciones, cada año hay elecciones en todos los niveles, incluso en niveles laborales, sindicales, cada momento hay elecciones, que este pueblo no se cansa de ir a votar, y que va a votar, y que tiene voluntad de expresarse. Eso se llama participación social.
5: Fíjese, profe, tenemos pendiente de hacer la pausa, pero al regreso quiero que me hable de ese pueblo. ¿Cuáles son las expectativas del ciudadano común con el diálogo? Adelante, vamos a la pausa.
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1: Son las 10:29.
9: nos emociona mucho por la felicidad que le han dado a Venezuela en su desempeño, tanto en los Juegos para Suramericanos de Valledupar, donde obtuvieron 89 medallas. Y sé que tanto en los Juegos para Suramericanos como en los Juegos Centroamericanos y del Caribe, cuando nuestra delegación salió en el desfile, se levantó la tribuna a darle felicitaciones amorosas y de solidaridad con nuestro pueblo. Esas 216 medallas en los centroamericanos es expresión de lo que queremos en nuestra juventud. Una juventud que se esfuerza, una juventud que tiene disciplina, porque los atletas deben tener una disciplina férrea, prepararse, yo siempre lo digo, no solamente físicamente, sino psicológicamente, deben prepararse en todos los sentidos para ir a una competencia.
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5: Amigos, seguimos en nuestra programación especial conversando con el profesor Aldemaro Barrios. Él es historiador y también es analista histórico-político. Y pues en el bloque anterior, el profesor, nos quedó pendiente, creo que el centro del diálogo, el receptor, el destinatario principal de los acuerdos del diálogo, el ciudadano. ¿Cómo puede el ciudadano concretamente hacerse parte o ser el receptor de los frutos del diálogo?
2: Si el diálogo busca la paz y hay una relación recíproca, óigase bien, recíproca, en el que se obtiene la gran ganancia de todo esto, que es la tranquilidad, ¿no?, y la estabilidad política, estamos en buen camino. Yo creo que la gran mayoría, incluso los que no son chavistas o no son bolivarianos, de eso tuvimos muestra en las experiencias que tuvimos el año 2017. Yo no sé si recuerdas, voy a nombrar a Beximar Díaz, la hija de Simón Díaz, públicamente se molestó porque aquel el tiempo de las guarimbas, cuando le trancaron, ¿no?, el tránsito a ella. Esa es una muestra de cómo la violencia política, esa experiencia terrible que nosotros tuvimos durante todos estos tiempos, te digo, son 23 años de experiencia sobre eso. Nadie quiere que este país se incendie, ¿vale? Todos queremos estudiar la oportunidad que nos ha dado todo este proceso de, yo estoy a punto de sacar el doctorado con una rigurosidad. Puedo decirlo, el tutor mío es Manuel Carrero. Hay que ver Manuel Carrero como tutor, ¿no? Exigente al extremo. Entonces, cuando tú tienes la oportunidad de vender la creación tuya, tus productos, de comercializar, cuando tú tienes la oportunidad de estudiar, cuando tú tienes oportunidad de trabajar, de viajar tranquilamente a Puerto La Cruz o a Ciudad Bolívar. ¿Tú conoces Ciudad Bolívar? Tienes que conocerla. Ver el Orinoco, ver el río Apure, San Fernando de Apure, ir a San Cristóbal con tranquilidad sin que intermedie ningún acto violento. Que incluso puedas ir a Cúcuta sin la necesidad de que tengas el miedo de que te van a hacer algo. Eso es lo que queremos los venezolanos, ¿o no? Queremos tener comida, comer tranquilo. Mira, yo vivo en la Candelaria y yo me sorprendo que incluso en días que no son quincena, los restaurantes en la Candelaria full, los centros comerciales full, caminando gente para allá y para acá. Y ya va, entonces, eso es lo que queremos. Esa es nuestra realidad cotidiana. Ahora, más allá, para hacer más compleja la cosa, Elizabeth, todos queremos un país que no tenga problemas eléctricos. Ah, pero ¿por qué ocurrieron los problemas eléctricos? ¿No? Entonces ahí empieza a complejizarse. Ahí es donde uno tiene que buscar la información. Y es lo que yo recomiendo siempre para mantener la cohesión ciudadana. Así sea contrario, así no pienses igual que yo. Porque todos vivimos en una matria que es la esquina, que nos servimos de los servicios, y valga la redundancia, que tiene el Estado. Agua, luz, vías de comunicación, etcétera. Y que las medidas coercitivas que han prohibido el ingreso de recursos para poder solventar los problemas de los servicios, yo no quiero que eso exista, yo no quiero que ocurra, yo no quiero que haya una orden del Departamento de Estado, del Departamento de Tesoro de los Estados Unidos.

0: se la llevaban a Estados Unidos y de allá para acá nos vendían el, voy a decir la marca, el Plagatox. Nos lo vendían industrializado. Nosotros podíamos hacer eso. Para darte ese ejemplo, los acuerdos de reciprocidad nunca han sido política exterior de los Estados Unidos. Nunca. Mm. Nunca, nunca. Y a la muestra, estos últimos acuerdos, que de alguna manera favorecen la posibilidad. Recuerda que nosotros teníamos una enorme cantidad de barriles de petróleo acumulados que teníamos que salir porque iba a explotar. Y eso de alguna manera salió. De repente no con lo, con la reciprocidad con que legalmente debería ser. Pero bueno, salieron. Y creo que los Estados Unidos ahora está pasando por una trágica situación política con la presencia del presidente Trump, con la presidencia que ha sido no muy positiva para el gobierno, para el pueblo de los Estados Unidos y para los pueblos del mundo, en el que se va a medir ahora en noviembre. Es posible que no sea favorable a los países del mundo si Trump sigue en el poder, pero los pronósticos que dan las encuestas más reconocidas en los Estados Unidos como Silver Bulletin o el Washington Post indican que no las va a ganar. Sin embargo, tú sabes, en política es como es béisbol, ¿no? El béisbol. Y sobre todo si tienes un congreso que funciona, muchos congresantes funcionan por la lógica mercantil, ¿no? Que pueden ser comprados. Ahí no funciona la ética política. Entonces hay un riesgo, ¿no? Para el mundo. Ahora, nosotros tenemos que seguir pensando en la reciprocidad. ¿Por qué? Porque somos un país soberano, porque tenemos una constitución que lo establece. Las leyes establecen los acuerdos internacionales de reciprocidad, de negociación ganar-ganar, no ganar-perder. Eso no existe. Sin embargo, bueno, la realidad es que se nos impone en este momento, esa circunstancia. Y bueno, ya vendrán otros momentos oportunos en los que nosotros trataremos de, estoy seguro, de con esa base social que tenemos, con la consolidación de esta estructura social que tenemos, poder lograr los anhelos que tiene este pueblo de tener electricidad permanentemente, de no tener problemas eléctricos, de tener el abastecimiento alimentario. Nosotros pasamos de ser un país monoproductor, no hemos logrado totalmente, pero oye, la producción agrícola en Venezuela ha crecido enormemente, y si no que lo digan los productores de arroz del estado Guárico o de Portuguesa.
1: Profesor, qué importante es su contribución para evitar que se siga profundizando la desigualdad a nivel internacional, ¿no? Pero estamos cerca de cerrar esta hora de conversación, profe, que se ha ido muy, muy rápido. Pero no quisiera dejar de consultarle sobre los riesgos y los peligros que pueden cernirse sobre el diálogo, sobre la negociación y sobre la unidad misma. ¿Y cuáles son sus propuestas para poder atenderlos?
0: Mira, hace más de 200 años, en la Carta de Jamaica, el libertador Simón Bolívar señaló: la unión de los pueblos es la seguridad de la emancipación latinoamericana. Él lo dijo en ese momento, en ese análisis, digamos, universal que hizo Bolívar y que es permanentemente hay que recordarlo. Hoy día, la unidad básica es la unidad del pueblo venezolano, ¿no? Continuar reivindicando, valorando las relaciones pueblo, la relación cívico-militar. Y esto, dirigiéndome a nuestros militares, nuestros patriotas, soldados, que hoy día les toca cumplir con responsabilidades altas en todos los niveles, la vocación que tiene el ejército, digamos la Fuerza Armada Nacional Bolivariana como pueblo armado, se debe mantener

0: igual que la unidad estructurada que tienen las comunidades en este país. En correspondencia a eso, creo que ese factor unitario puede darnos una perspectiva unitaria a nivel latinoamericano. México, Nicaragua, Cuba, los países caribeños, los países del sur, pero sobre todo los pueblos del sur, los pueblos, más que los gobernantes. Los pueblos establecen mecanismos mágicos, entre comillas, para poder soportar todas las amenazas que puedan cernirse sobre nosotros. Y esa solidaridad, que es un valor ético fundamental, nos obliga y nos da el deber de mantenernos firmes, preservando nuestra constitución, nuestras leyes y el propósito fundamental que Bolívar lo dijo en la Carta de Jamaica, pero también lo dijo en el Congreso de Angostura: la máxima felicidad posible, la máxima seguridad social y la máxima estabilidad política. Eso fue Bolívar y eso es lo que seguimos nosotros aquí en Venezuela.
1: Bueno, profesor, qué bueno eso. Y pues, por supuesto, desde este espacio y desde todos los espacios en los que hacemos vida, abogamos, apoyamos por la unidad nacional y pues el diálogo fructífero, el diálogo que conduzca de forma definitiva al bienestar de los venezolanos. Hoy hemos hablado de Unidad Nacional para la Reconstrucción con el profesor Aldemaro Barrios, a quien agradecemos enormemente, profesor, que nos haya acompañado durante esta hora en el marco de la programación especial Venezuela Renace Toda. Pero la unidad no debe ser entendida como uniformidad o como ausencia de diferencias. Hemos hablado de la posibilidad de construir un espacio común en el que las diferencias políticas no impidan proteger a la población, atender emergencias, recuperar las instituciones y garantizar que los recursos de la República sean utilizados apropiadamente. El primer ciclo de diálogos produjo compromisos relevantes que fueron descritos por nuestro invitado la mañana de hoy. Uno de ellos consiste en recuperar los activos depositados en el exterior y esperemos que este sea el inicio de la devolución de otros activos que están fuera de nuestro país y en manos de gobiernos extranjeros. Sin embargo, su verdadero valor, el del diálogo, el de la unidad, el de la negociación, no se medirá por la solemnidad de los comunicados, sino por su cumplimiento, su transparencia y el compromiso de las partes en ejecutarlo, así como fundamentalmente el impacto en la vida de los ciudadanos. De eso nos habló el profesor Aldemaro Barrios. La paz no consiste solamente en sentar a dos delegaciones en una mesa, requiere mucho más que eso: reglas confiables, reconocimiento del otro, participación social y resultados verificables. Y la unidad nacional, además, no exige que pensemos igual.

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12: Son las 10 y 54 minutos.
6: Héctor Rodríguez, ministro del Poder Popular para la Educación.
13: Ya hemos iniciado un proceso de mantenimiento en 500 escuelas que estaban preseleccionadas antes del terremoto en todo el país, pero ahora le estamos sumando 1,000 escuelas más para atender todas las escuelas que fueron afectadas. Hemos hecho una primera inspección con los equipos de mantenimiento, los equipos directivos de todas las escuelas del país, y ahora estamos haciendo una segunda inspección con todos los equipos de ingenieros que tenemos tanto en FEDES como los que tenemos en alcaldías y gobernaciones, para garantizar que el 14 de septiembre, que empiezan clases, todas las escuelas estén en óptimas condiciones como espacios seguros para nuestros niños y nuestras niñas.
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Somos seres extraños habitando el universo, que apenas entendemos que la materia representa un pequeño porcentaje de lo que hemos denominado como la realidad. Descubrimos que el átomo está constituido por un núcleo compuesto de protones y neutrones rodeado de un campo electromagnético que parece estar vacío en un 99,99%. Sin embargo, este espacio no está vacío, sino repleto de frecuencias energéticas donde existen infinitas posibilidades. No hay materia, tiempo ni lugares, solo conciencia, más allá de los sentidos. Así pues, observando este espacio cuántico, ocurrió un colapso de la función de onda y materialicé un electrón, es decir, esta canción.

0: espacio cuántico interplanetario. No eres alguien ordinario, eres un ser extraordinario. No eres otro empleado más en una sucursal del universo. Eres un ser completo, perfecto, insólito.
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0: Son las 11 y 28 minutos.
9: 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Y bueno, el hito más importante va a ser el 1 de octubre, cuando incorporemos la máquina 6 de Plantón Centro, que tiene grita del sistema 600 megavatios. 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Así que mi colaboración, la que yo le pido a usted, es que trabajemos juntos en Unión Nacional. Gracias a todos y mucha fuerza, mucho ánimo.
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9: Hoy sabemos la afectación que tiene nuestro sistema eléctrico nacional y por eso trabajamos sin descanso en la recuperación. Para culminar un proyecto de gran envergadura para Venezuela, terminar la central hidroeléctrica de Tocoma, que conjunto a Guri, a Caruachi y a Macagua conforman nuestro sistema hidroeléctrico del Bajo Caroní en el estado Bolívar. Eso tiene un gran significado para el sistema eléctrico nacional. Por eso el 13 de junio estuvimos acá firmando nuestro memorando de entendimiento y ya estamos firmando, el día de hoy se ha firmado el contrato para que inicien los trabajos tanto en Macagua como en Tocoma. Y este proyecto de Tocoma fue concebido justamente para aportar más megavatios al desarrollo económico de Venezuela.
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14: Son las 12 en punto.
15: A continuación, Himno Nacional de la República Bolivariana de Venezuela. Letra de Vicente Sayas. Y música de Juan José Landaeta. Interpreta el comandante supremo y eterno de la Revolución Bolivariana, Hugo Chávez Frías.

0: ¡Viva Venezuela! ¡Viva la revolución bolivariana! ¡Que viva el pueblo venezolano! ¡Que viva Bolívar!
1: 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Interpreta la Orquesta Sinfónica Simón Bolívar, dirigida por Alfredo Rugeles.

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0: todas y todos, bienvenidas y bienvenidos en el marco hoy de la programación especial Venezuela Renace. Quien les habla, el doctor Ricardo León, especialista en medicina interna e investigador. Estaremos junto a Alexander Brazón, Kimberly Tolosa, también está por allí haciéndolo muy bien, y Vilmari Mendoza, asistente de cabina, y Cristel Dos Santos. Y en la presidencia de Radio Nacional de Venezuela, nuestra querida amiga Ivemar Jiménez, haciéndolo muy bien allí desde la presidencia, en este tremendo operativo que hemos tenido Venezuela, Venezuela Renace, una programación especial para analizar pues todo el marco pues del abordaje que se está realizando a este periodo post terremoto, post doblete sísmico que ha vivido Venezuela y que ahora pues algo similar está viviendo nuestro pueblo hermano de Colombia. Ya le agradezco a toda la gente que se viene conectando por las más de 90 emisoras de Radio Nacional de Venezuela en todo el país, por el canal de YouTube de Radio Nacional de Venezuela, también por mis cuentas de TikTok y redes sociales. Mucha gente conectada por TikTok. Bueno, tendremos un invitado importantísimo con el que estaremos conversando varias cosas, sobre todo el cuidado integral que se le está dando a las personas, a las mujeres, niñas, en situación de embarazo y de control ginecostétrico. Estaremos conversando hoy con el doctor Josman Rico, quien, bueno, es médico especialista en ginecología y obstetricia, con algunas especialidades también en salud pública, pero con alta experiencia en la gestión de la salud. Él ha sido incluso director del Hospital Materno Infantil del Valle, y bueno, ahora ha estado desplegado en diferentes campamentos en los que se está además brindando una atención integral a las y los asistentes al campamento. Saludamos a toda la gente entonces que desde ya se conecta con nosotros. Voy a dejar el punto de contacto también, pueden enviarnos un mensaje de texto, un mensaje de WhatsApp, mensaje por Telegram, mensaje incluso en los chats, hacernos cualquier pregunta que ustedes quieran, tanto en el canal de YouTube de Radio Nacional de Venezuela como en nuestras cuentas de redes sociales. Ya tenemos pues más de 145 personas conectadas aquí en TikTok, así que vamos creciendo por allí también, y en todas las redes sociales @RNBInformativa. El punto de contacto, entonces anoten por allí, 0416-959-0218. Y también en mi página de internet pueden ver artículos, ver informaciones de salud en ricardointernista.com. Hablamos entonces de el abordaje a los más de 110, exactamente 111 campamentos temporales que ha dispuesto el Estado venezolano para el cuidado integral de las personas, sí, afectadas por el doblete sísmico o el terremoto ocurrido el 24 de junio. En esta oportunidad podemos decir que el Estado no solo ha dispuesto de los campamentos temporales para el refugio de las personas pues afectadas, sino que también allí hay múltiples actividades. Entre ellas, en cada uno de los campamentos existe pues un servicio médico donde se brinda primeramente atención de medicina general, pero luego pues hay diferentes especialidades, por ejemplo el cuidado de la salud mental. Súper importante el abordaje que están haciendo diferentes equipos de salud mental, como psicólogos, psiquiatras, psicoterapeutas, entre otros, que están pues teniendo, pues atendiendo y están brindando el cuidado de la salud mental en los diferentes campamentos. Yo quería nombrar por acá también a ver si lo tengo por acá, que es prácticamente la manera de comunicarse si alguna persona tiene alguna situación de salud mental producto pues de la afectación tenga que ver con el tema del terremoto. Pues hay un número de emergencias, centros de atención psiquiátrica de emergencia del área metropolitana de Caracas dispuestos para ello. El Hospital Psiquiátrico de Caracas del IDICE, que queda en al final de la calle Real de Manicomio, en La Pastora, es uno de los hospitales que está dispuesto para la atención de los pacientes con problemas de salud mental en todos los sentidos, psicológica, psicoterapeuta o incluso psiquiátrica. Por ejemplo, aquellos pacientes que no han podido acudir a la consulta de psiquiatría porque simplemente, bueno, por el tema del terremoto quedaron en situación pues de refugiado o que no han podido acudir a la consulta de su médico tratante pueden acudir tanto al Hospital Psiquiátrico de Caracas del IS en La Pastora como al Hospital Regional Especializado Psiquiátrico Dr. Jesús Mata de Gregorio, que queda en la avenida Aristides Calvani entre Los Castaños en Los Chorros. Allí incluso la directora, la doctora Asiris, colega nuestra, quien ha estado incluso en las abordajes territoriales que hemos hecho desde Médicos del Mundo y algunos médicos, pues brigadistas que hemos estado de manera voluntaria en estas actividades. Conozco pues de primera mano que la doctora Siris y un equipo de médicos, de psicólogos y de psicoterapeutas han hecho pues trabajo de terreno importantísimo para cuidar la salud mental de los pacientes. Pero entonces este hospital, el llamado Hospital Psiquiátrico de Los Chorros, así lo conocemos, pero se llama Hospital Regional Especializado Psiquiátrico Dr. Jesús Mata de Gregorio, que queda entre la avenida Los Castaños en Los Chorros. Allí también pueden acudir porque hay no solo psiquiatras, sino psicólogos y psicoterapeutas dispuestos pues a brindar la atención de salud integral y mental pues de los pacientes. También está el de la urbanización El Peñón, los que están más hacia el este de Caracas. Entonces, ahí está el Centro de Salud Mental del Este, El Peñón, en la final de la calle Acueducto, en Baruta. Allí pueden también recibir atención y cuidado de la salud mental a los pacientes que necesiten ayuda psiquiátrica, psicológica, que tengan trastornos, sobre todo postraumáticos, producto de que, bueno, ya incluso la ciencia lo ha demostrado. Los pacientes que persistan con síntomas de ansiedad, que persistan con síntomas de nerviosismo, que persistan con síntomas marcados de incluso de insomnio, de mucha angustia, de miedo, producto y posterior a estos eventos, deben acudir a una cita y a una consulta con psicología o con psiquiatría. ¿Por qué? Porque ya ha pasado un mes y 15 días, se considera que es un diagnóstico de estrés postraumático, y el estrés postraumático necesita psicoanálisis, psicoterapia y tratamiento. Así que bueno, le estamos dando entonces la disposición. También pueden llamar al 0800-AYUDA-01 vía telefónica. Si no se quieren dirigir personalmente todavía, pueden hacerlo al 0800, anote bien por allí, 0800-298-3201. Súper importante, una atención 24 horas al día a la salud mental de las y los pacientes que necesitan ayuda psicológica o psiquiátrica. 0800-AYUDA-01, o sea, 0800-298-3201. El otro hospital que está habilitado es el Hospital Militar Universitario Dr. Carlos Arbelo, que está en la avenida José Ángel Lamas de la Organización San Martín, el llamado Hospital Militar Carlos Arbelo. Allí también hay un dispositivo de esta atención médica psiquiátrica de emergencia para los pacientes del área metropolitana de Caracas. También está, por supuesto, el Hospital Vargas de Caracas, dispuesto, que está en la avenida Norte 1, en la esquina Monte Carmelo, a Providencia, en San José de Cotiza. Ah, ya tenemos al invitado en línea, perfecto. Al doctor Josman Rico, especialista en medicina, en ginecología y obstetricia. Bienvenido, doctor Josman.
1: Saludos a toda la audiencia de Radio Nacional de Venezuela, para acá a la orden.
0: Gracias por tomarte un tiempo. Sabemos que la agenda de nosotros los médicos, de ustedes, los ginecostetras y todos los especialistas que han estado brindando el apoyo posterior al terremoto es bastante fuerte. Pero bueno, quisiéramos que en este tiempo tan valioso de radio, pues pudiéramos conversar un poco con la población, sobre todo la población que amerita información veraz, oportuna y de calidad para poder pues tener insumos para cuidar la salud. ¿Qué experiencia nos puedes contar acerca de las vivencias como profesional de la salud y de la ginecología obstetricia en estos días posterior al terremoto y la atención que le has podido brindar a los afectados por el terremoto?
1: Bueno, después de los sucesos del terremoto, evidentemente una de las partes de la población vulnerable son las embarazadas, sobre todo por todo el contexto de lo que ha ocurrido tanto en La Guaira, en Miranda, acá en Caracas, en los sectores afectados. Y allí lo principal es siempre todos los esfuerzos que se han ido haciendo y lo que se seguirán haciendo en relación a la atención de cada una de los damnificados, incluyendo las embarazadas, es vital y es oportuno y es necesario además darle la continuidad, independientemente del campamento en el que se encuentre, garantizarle allí la atención, el cuidado, las evaluaciones obstétricas oportunas, el tema de los exámenes de control que se han venido realizando, los estudios de ecografía. Además de fundamental todo el acompañamiento psicológico que se ha venido realizando, y que eso es sin duda fundamental, no solo para las embarazadas, sino para todas y cada uno de los ciudadanos que han sido afectados por el terremoto.
0: Bueno, Johan, con respecto a las estadísticas que se pudieran manejar, claro, no vamos a ser muy precisos con ello porque quizás el levantamiento del ministerio aún está en plena gestación, pues si pudiéramos decirlo en ese término, pero más o menos hay un porcentaje alto de personas, de mujeres embarazadas que están en situación de o que están en los campamentos. ¿Cómo se está haciendo allí? ¿Cómo ves tú la respuesta del Estado? ¿Cómo se está haciendo para incluso derivar a algunos pacientes que necesitan atención hospitalaria y están en esa situación?
1: Bueno, desde la experiencia que hemos estado observando en los diferentes campamentos, en los cuales hemos estado apoyando conjuntamente con diferentes organizaciones, que se demuestra de que ha sido una atención oportuna, y en cada uno de los campamentos están los equipos de salud, tanto del Estado a través de las ASIP, como la canalización de los casos a través de ruta materna hacia los hospitales para la resolución obstétrica oportuna. E incluso ahí, por ejemplo, en Miranda tienen concentrado embarazadas en refugios específicos para una atención integral de las embarazadas y sus núcleos familiares, de modo que, bueno, las embarazadas damnificadas, sí se ha hecho un esfuerzo importantísimo para su atención, para su abordaje, para el seguimiento correspondiente, y también para las interconsultas especializadas hacia centros específicos. Por ejemplo, en Caracas, la maternidad Concepción Palacio, la maternidad Santa Ana, han sido muy importantes, igualmente en el caso de los maternos. Pero sí se ha hecho allí un esfuerzo importante de cada uno de los directores de los ASIP, de los médicos que están en cada una de las áreas allí para la atención de las embarazadas. Y luego todo tiene que ver con el acompañamiento de los neonatos, también es un momento importante.
0: Perfecto. ¿Qué tan importante es que no se rompa el ciclo, pues, de consultas de las mujeres embarazadas, de los niños recién nacidos y toda la ruta materno-infantil, que no solo es ley, sino que es un programa de salud que lleva el Ministerio del Poder Popular para la Salud? ¿Qué tan importante? Porque, bueno, sabemos que con el impacto del posterremoto pudiera haberse afectado un poco esta ruta, e incluso desde el punto de vista no solo de la gestión, sino desde el punto de vista de la responsabilidad también que se tiene como comunidad y que tienen en lo individual y en lo particular las y los pacientes, para que no se rompa ese ciclo de consultas. ¿Qué tan importante lo puede ver un ginecostetra que además tiene experiencia en la salud pública?
1: Es fundamental. Sin duda, todo lo que va vinculado a la situación de contingencia derivada del terremoto, del sismo como tal, afecta a todos en general, pero hay población vulnerable específica, o digamos que a resaltar, como es el caso de los recién nacidos o el caso de las embarazadas. Y también el caso de los adultos mayores, digamos que son las poblaciones más vulnerables. En el caso de las embarazadas, ciertamente como consecuencia del hecho perdieron parte de su documentación, de sus exámenes, de sus ecos, de sus historias, todo lo que correspondía. Lo que obligaba a una primera atención inmediata, que es lo que corresponde, y luego se deben generar los procesos normales o administrativos, sus tarjetas de controles, sus tarjetas de vacunación, e igual con los niños. ¿Qué sucede también con los niños? En el caso que quedaron sin sus representantes legales, bueno, es un poco más difícil saberlo, pero para eso el equipo de pediatría hace todo lo correspondiente, el abordaje integral de esa familia, para, por supuesto, garantizarle la atención. Y no solo es el esfuerzo que hace el Estado como tal, que ha hecho un esfuerzo importantísimo, todo el Sistema Nacional de Salud, sino además las organizaciones que están dentro del clúster de salud también hacen un esfuerzo importante dentro de los parámetros y lineamientos que le establece el Estado, en función siempre y en procura siempre de la atención de cada una de las usuarias, de cada una de las personas que tienen una condición de vulnerabilidad como de damnificado, de manera que eso es importante. Hacerle el acompañamiento, el seguimiento, los controles obstétricos, hacerle las evaluaciones, procurar hacer los exámenes correspondientes y también las interconsultas especializadas, así como la resolución obstétrica oportuna, que eso se ha venido realizando y cada día se ha ido optimizando este proceso.
0: También es importante saber que, bueno, los hospitales nuevamente están trabajando, toda la red ambulatoria también, los CDI. ¿Cuál es la recomendación desde el punto de vista, no solo los pacientes que están en situación de refugiados, que están en la situación de dignificados en los refugios temporales, en los campamentos temporales, sino la población en general que necesita pues la atención médica oportuna y de salud? ¿Cuáles son los canales que deben acudir? Realmente ratificarles cuáles son las vías que deben agotar para, por supuesto, no romper pues con esa ese ciclo también de atención y el cuidado integral a su situación, por ejemplo, de embarazo o a los niños recién nacidos.
1: Allí es fundamental que cada una tengamos que plena conciencia de lo importante de los controles, de los seguimientos, de las interconsultas. Nosotros te contamos con una red ambulatoria y una red que está bastante estructurada, incluyendo con los CDI, que son usualmente los más cercanos a las residencias. Ahí este sería el primer nivel al que te recomienda acudir en primer lugar, por cualquiera que sea el motivo de salud o para los controles como corresponda.
0: Perfecto.
1: Si se tratara de una situación más compleja, bueno, en estos casos sí a los centros especializados. En el caso de las embarazadas, la recomendación es a los centros con servicios de ginecología obstetricia. En el caso de Caracas tenemos varias opciones públicas. Están los maternos de Caricuao, el materno del Valle, el clínico universitario, el hospital Pérez Carreño, la materna Concepción Palacio, el hospital de los Magallanes, por ejemplo, la maternidad Santa Ana, que digamos que son los principales. Si vas hacia el este, tenemos allí también el materno del Este, el hospital Domingo Luciano. Y si hay una estructura, hay unas capacidades que si bien es cierto no están en sus niveles óptimos, pero también es cierto se garantiza de una u otra manera la atención. ¿Qué no debe suceder? De que ante una emergencia, ante una situación de salud, no movilicen a ese paciente o a esa paciente hacia un centro de salud lo más cercano posible. Si su primera opción es un CDI y allí no lo pueden manejar, bueno, de ahí se debe canalizar el traslado hacia otro centro especializado. Es lo que corresponde. Lo que no se debe hacer es quedarse, digamos, encerrado o aislado o no acudir de manera oportuna a la atención asistencial.
0: Ok, bueno, estamos conversando con el doctor Josman Rico, especialista en ginecología y obstetricia. Bueno, vamos ahorita, Josman, no te despegues del día del teléfono porque vamos a seguir conversando luego que vengamos de unos mensajes de la estación. Vamos a conversar incluso sobre el alto riesgo obstétrico, qué implicancias tiene esto en la sociedad y sobre todo post-terremoto, pero además las recomendaciones que nos puedes dar acerca de los cuidados integrales de las personas embarazadas y también de los niños recién nacidos, por la experiencia que tienes como especialista del área, pero además como médico de la salud pública que has hecho también una excelente labor en estos días post-terremoto en Venezuela. Ya venimos con más de esta programación especial de Radio Nacional de Venezuela, Venezuela Renace.
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9: Son las 12 y 36.
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0: Continuamos en este operativo especial Venezuela Renace Toda. Quienes habla, Ricardo León, especialista en medicina interna e investigador. Por allí, bueno, nos están escribiendo, pues, y le queremos mandar saludos a todo el equipo de softball femenino de Valle de la Pascua, que está en sintonía completo. El equipo completo está en sintonía de este operativo Venezuela Renace Toda. Y bueno, les auguramos al equipo de softball femenino de Valle de la Pascua muchos éxitos. Muy buenos resultados han dado los equipos femeninos en todos los deportes en Venezuela. De verdad, lo podemos decir con orgullo. Los equipos de fútbol, de softball, de voleibol en Venezuela han sido, aguerridos. Estas muchachas de la Vinotinto en todos estos deportes han dejado muy bien parada Venezuela. Saludos, nos dicen también Rosario desde Perijá. Está en sintonía. Saludos desde Guatire, Estado Miranda. Varias personas en sintonía por allí, por nuestras redes, también por las más de 90 emisoras de Radio Nacional de Venezuela. Tenemos en línea a el doctor Josman Rico. Seguíamos conversando con él, dejamos una interrogante en el aire, Josman. ¿Cómo se está haciendo para el cuidado integral de la salud de los pacientes, sobre todo en alto riesgo obstétrico, lo que llamamos en el argot hospitalario ARO? Porque ¿cómo se define el alto riesgo obstétrico? ¿Cómo se está abordando?
15: Bueno, efectivamente, las pacientes de alto riesgo obstétrico deben ser necesariamente atendidas de manera responsable, de manera oportuna. No se debe interrumpir su atención. Recordemos que estas son las pacientes que tienen, por ejemplo, enfermedades crónicas, como diabetes, hipertensión crónica. Ajá. También las que tienen cesáreas anteriores a la gestación presente, las que tienen más de 35 años de edad. Es decir, que son, digamos, en general, más o menos los principales factores de allí, que tenga amenazas de parto pretérmino, que tenga presente placenta previa, que presente algún síntoma, sino que de alguna manera no sea lo normal en un embarazo. y que necesariamente necesitan ser atendidas con mucho más énfasis, más seguimiento oportuno. Claro está, los criterios están establecidos, de modo que podemos manejarlo, que sí es importantísimo en cada una de las embarazadas. Primero, que no interrumpir el control prenatal.
0: Ajá.
15: Más allá que lo primero es que cada embarazada que sospeche de su embarazo, que tenga algún retraso en su ciclo menstrual, se realice en el primero de sus pruebas de embarazo, luego su ecografía y allí el control prenatal. Que tome además sus micronutrientes, su ácido fólico, su hierro, su sulfato ferroso, su citrato de calcio, su omega 3, por ejemplo. Y además de eso, si hay algún factor de riesgo o de, en el caso de los trastornos de hipertensión en el embarazo, bueno, ahí también se le agrega lo que son, por ejemplo, las aspirinas. De modo que estas pacientes, independientemente si son pacientes damnificadas o no, deben ser atendidas de manera oportuna. Y allí, en tanto en el lugar donde estén, si están en un campamento transitorio o en su residencia, deben necesariamente acudir a la atención. Cuando están en los campamentos transitorios, bueno, los equipos básicos de salud hacen una evaluación preliminar, hacen la interconsulta con los centros especializados y se les hace el seguimiento oportuno. ¿Qué no debe suceder, qué no debería ocurrir si una embarazada se quede o esté sin la atención oportuna, sin el control prenatal, para evitar tanto las complicaciones obstétricas como fetales?
0: Exacto. Sí, el evitar el sufrimiento fetal y el de la, por supuesto, el de la madre, la gestante. Fíjate, te conversaba lo del alto riesgo obstétrico, porque generalmente cuando ocurren este tipo de tragedias, de desastres, se puede ir incrementando, incluso el acumulado de las patologías es una cosa que es digno de analizar desde el punto de vista epidemiológico, pero también el agregar pues una situación de incertidumbre, de angustia, del impacto, pues el efecto postraumático que puede tener eso puede exacerbar incluso enfermedades de base o incluso que aparezcan enfermedades de base como por ejemplo hipertensión durante el embarazo, que se le diagnostique enfermedades como diabetes gestacional, entre otras. Y por eso te decía la importancia de concientizar a la población y a los equipos de salud, de pesquisar, pues, de aumentar la pesquisa, pero también de que se tome conciencia de acudir a tiempo a la consulta, a los centros de salud, cuando se sospecha de que, bueno, desde que se tienen... Por ejemplo, hay un elemento que hay que analizar. Si se está, por ejemplo, teniendo un sueño intermitente, o se está teniendo mucho insomnio y está en situación de embarazo, eso pudiera incluso ser un signo de alarma de que aparezcan complicaciones durante el embarazo que deben atacarse a tiempo.
15: Sí, efectivamente, cada uno de estos elementos es importantísimo. Por eso el abordaje de las embarazadas siempre se hace de manera conjunta. Es un equipo multidisciplinario.
0: Así es.
15: En este momento, dado derivado del sismo, es fundamental todo lo que, además de la atención clínica, es lo que corresponde a la salud mental.
0: Ajá.
15: Importantísimo. No solo para las embarazadas, sino para toda la población en general. De allí es lo importante. Porque además de esto, las familias que han sido damnificadas, quedaron en situaciones damnificadas, tienen además todo una complejidad, sobre todo las que han perdido familiares, además de la pérdida de material de sus viviendas, de sus apartamentos y de sus cosas materiales, incluye mucho más en aquellas embarazadas que han perdido además familiares o que están en condición de desaparecidos. Por lo tanto, la atención de estas pacientes tiene que ser continua, debe ser a un abordaje integral, y allí yo creo que hay... se ha venido haciendo esfuerzos importantes. También agradecerle a todos los equipos voluntarios, a todos que han participado en diferentes esfuerzos, tanto de manera propia como a través de organizaciones y del propio Estado, en este esfuerzo de atenderlas, cada uno de los venezolanos y venezolanos que han resultado afectados por este terremoto.
0: ¿Han estado a la altura los equipos de salud desplegados en territorio en las zonas más afectadas? ¿Cuál ha sido la evaluación que puedes hacer tú también, además no solo como profesional de la salud, sino también integrante de una de las organizaciones voluntarias que ha estado desplegada en territorio? ¿Cómo lo ves? ¿Cómo lo visualizan?
15: Consideramos que los esfuerzos siempre serán necesarios, probablemente nunca sean suficientes, sobre todo en los primeros días de aquella situación, que mientras se organizaba y se estructuraba los apoyos, pues evidentemente había toda una situación crítica, pero en la medida en que se han ido estabilizando y articulando las estrategias, pues se ha ido aumentando las capacidades operativas, incluyendo además, recordemos que Venezuela recibió, por autorización del gobierno nacional, varias organizaciones internacionales, la instalación de hospitales de campaña que se instalaran en lugares estratégicos dentro de las áreas afectadas. Y además de eso se desplegaron una gran cantidad de brigadas humanitarias del propio Estado, pero también de organizaciones no gubernamentales que están a través del clúster de salud. De modo que todos estos esfuerzos suman. Probablemente no sea suficiente, y eso hay que entenderlo, porque estamos en una situación de contingencia y, por ejemplo, en el Estado de La Guaira, muchos de los colegas de salud, del personal de salud, terminaron también afectados, como muchos de ellos también fallecieron. Como parte también de las instalaciones sanitarias también sufrieron. Infraestructura que tiene que ser, y que en algunos casos ya ha sido reparada, en otros casos tienen que ser reconstruidos desde cero, como por ejemplo en el caso de Caracas, el hospital de Coche y el hospital Risca.
0: El Risca, sí.
15: Que terminaron severamente afectados por el sismo. Pero aún así, aun cuando ha ocurrido este tipo de situación que ha afectado también el propio personal de salud, siempre se ha procurado una máxima de atención. No solo de lo que es el Estado específicamente, que ha hecho un esfuerzo importante, sino también del voluntariado de salud, que es sin tener una conexión directa con el Estado o con alguna organización, desde el primer día se sumó a la atención voluntaria en La Guaira y aquí en Caracas, por ejemplo.
0: Así es. El tema del voluntariado es muy importante analizarlo desde el punto de vista de cómo ha sido un carácter determinante del venezolano, y haciendo incluso contraste con otras situaciones en otras latitudes, vemos cómo Venezuela se desbordó la solidaridad y el voluntariado nacional e internacional, pero sobre todo el nacional, desde el minuto uno. ¿Cómo ve la situación acá en Caracas también? Porque bueno, aquí fueron algunas zonas también afectadas, pero también existe el mayor volumen de campamentos temporales activos. ¿Cómo ves esta situación? La infraestructura en Caracas también fue afectada, no solo en la hospitalaria, sino infraestructura que está temporalmente, bueno, en situación de revisión. Y por eso es que vemos también algunas personas pues todavía en carpas, en campamentos temporales. ¿Cómo ves esa situación desde el punto de vista geosanitario?
15: Bueno, en la medida en que se ha ido avanzando con la estructuración de los campamentos, porque inicialmente los primeros campamentos fueron improvisados por los propios sobrevivientes.
0: Exacto.
15: El Estado ha ido habilitando espacios para los campamentos transitorios. Y luego, y también en paralelo, se entiende y hemos observado que se han no solo asignado viviendas, sino también creado infraestructura para, digamos, campamentos con una proyección de más tiempo de que estén allí estas familias. ¿Qué es importante? Más allá de todo el esfuerzo que está haciendo el Estado, de todo el esfuerzo que están haciendo las diferentes organizaciones, tener conciencia de que cada una de estas familias van a meritar la atención y el acompañamiento durante todo el tiempo que estén en condición de damnificado. E incluso los que ya han estado recibiendo sus viviendas también ameritan el seguimiento y el acompañamiento psicológico, especialmente, así como
0: claro,
15: las embarazadas, todo lo que corresponde al seguimiento obstétrico, y además cuando llega el momento la resolución obstétrica oportuna, de manera segura. De modo que es un proceso que, bueno, tardará un tiempo, pero el tiempo que sea necesario, hay que mantener el apoyo, hay que mantener el acompañamiento y la atención de cada una de estas familias en situación de vulnerabilidad.
0: Fíjate, Josman, yo no puedo perder la oportunidad y conversar contigo algo, y perdóname si cito un ejemplo, pero a veces nosotros no apartamos tiempo para los ejemplos personales. Pero esto es un ejemplo, como muchos. Estamos conversando con el doctor Josman Rico, que es especialista en ginecología obstetricia, pero Josman es uno de los afectados desde el punto de vista de la infraestructura. Su vivienda fue severamente afectado y él no ha descansado ni un minuto ni un segundo en brindar atención de manera voluntaria y de manera abnegada a las pacientes ginecológicas y obstétricas afectadas por este terremoto. Yo, en nombre de varios colegas y incluso de Radio Nacional de Venezuela, quiero felicitarte por ese altruismo que has tenido, pues, y echando, bueno, el miedo a la espalda y seguir trabajando. como tú, muchos otros colegas, ¿qué opinas tú de ese desprendimiento y de ese, bueno, yo le llamo altruismo, pero va mucho más allá de eso, de los médicos que han sido afectados severamente y que han tenido incluso familiares fallecidos en este terremoto, pero que siguen en su labor diaria de trabajo?
15: Sí, bueno, desafortunadamente ocurrió un sismo de una magnitud terrible que afectó muchísimas familias, incluyéndome en este caso, aunque yo para mí siempre he dicho las partes, lo que corresponde a temas materiales, pues los materiales se recuperan. Yo agradezco muchísimo la solidaridad y el apoyo de muchísimas personas. Y nosotros continuamos desde el primer momento abocados a la atención de los damnificados con mayores complejidades, por una sencilla razón, lo que nos mueve al todo el personal de salud, que es vocación de servicio.
0: Así es.
15: Esa empatía con quien nos necesita. El tema material ya habrá tiempo para resolver, pero en el tema de salud, en situaciones de emergencia, de contingencia, sabemos los minutos de oro, que son los primeros, las primeras 24, 72 horas, esas son fundamentales para cualquier atención de abordaje de emergencia. Y allí, todo un gran cantidad de compañeros de salud, sobre todo los de La Guaira,
0: así es,
15: a pesar de que su vivienda, a pesar de que su familia estaba en condición de damnificado, ellos se mantuvieron en la atención oportuna de todos los damnificados que llegaban lesionados a los diferentes centros de salud, en los diferentes espacios, o en las brigadas de despliegue que se han hecho para la atención de cada uno de los damnificados, así como todo el despliegue que se ha hecho para la atención de salud dentro de los campamentos transitorios.
0: Así es.
15: En La Guaira como acá en Caracas. En Caracas tenemos varios campamentos que en su mayoría son compañeros de La Guaira y que harán damnificados allá y que el Estado los va ubicado de manera transitoria acá en Caracas mientras se resuelve la situación de la vivienda para cada una de ellos.
0: Y yo...
15: Más allá de eso, yo creo que ¿qué nos mueve a todos nosotros? Es el mismo principio, el compromiso.
0: Así es.
15: De acción de servicio, de empatía, de humanismo, de atender lo primero, la salud, y después, bueno, se van resolviendo las demás cosas.
0: ¿Qué opinas, Josman, de esa decisión del Estado venezolano, precisamente de la presidenta Delcy Rodríguez, de entregar las primeras 240 viviendas o apartamentos habilitados por la Gran Misión Vivienda Venezuela para las personas damnificadas, las personas afectadas por este terremoto, y que hayan sido los primeros 240 del sector salud, los más afectados del sector salud, precisamente

0: 24 horas todos los días donde lo necesite. No solo por un tema de que tiene una vivienda digna, sino que allá va a tener su familia tranquila y él puede o ella puede realizar sus actividades sin ningún inconveniente ni la preocupación de que sus hijos, su esposa, su esposo, sus padres están en una situación de vulnerabilidad.
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5: Gracias desde el Palacio de Miraflores. Con los recientes decretos firmados por el presidente de la República, se garantiza el bienestar del pueblo venezolano en materia social. En breve tendremos más información. Gabriel Fuentes, RNB Noticias.
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1: Son las 12:55. Delcy Rodríguez, presidenta de la República Bolivariana de Venezuela.
7: Permanentemente a través del Estado Mayor para los campamentos transitorios y vivienda y la Comisión Presidencial, hacemos seguimiento diario de la evolución de los proyectos. En este caso, proyecto Ciudad Caribia, donde estamos haciendo 8 terrazas que van a albergar 2.100 campamentos unifamiliares transitorios. Lo importante de este campamento transitorio es que va a estar una familia en un espacio separado. Y eso nos va a permitir que quienes ahorita están en las escuelas puedan ser trasladadas a estos campamentos unifamiliares transitorios de manera segura y que puedan tener también un espacio para el relacionamiento interior, interno de su familia con sus seres queridos.
1: Delcy, avanza.

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3: Sí, gracias a la estudio por este contacto informativo. Efectivamente, nos encontramos en vivo y directo desde las afueras de la Asamblea Nacional, donde un grupo de venezolanos se encuentra reunido. A esta hora vamos entonces a conversar con el concejal del MBR de la costa oriental del lago desde la Asamblea Nacional. Y para RNB Noticias les reportó Roberto Gago González. Volvemos.
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4: Ya que era Maguarotuma, le saludamos en el idioma guarao. El 18 de diciembre de 2019, la Asamblea General de las Naciones Unidas proclamó el periodo comprendido entre 2022 y 2022.

0: 2032 como década internacional de las lenguas indígenas del mundo.
1: Yo soy guayú y hablo mi idioma.
0: Iniciamos en nuestro tejido informativo de los pueblos originarios de Venezuela y el Lac de Ayala.
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0: Desde el municipio Mara, la gobernación del estado Zulia activó el plan hídrico regional para ejecutar el acueducto Sibucara y favorecer a 13 comunidades guayú y 10.483 familias de la parroquia Ricaurte, donde se inició con la instalación de 7.5 kilómetros lineales de aducción de 10 pulgadas de diámetro y 45 kilómetros de redes de distribución. La mujer indígena venezolana es la guardiana de la cultura, identidad y sabiduría ancestral en sus comunidades originarias. Son constructoras de la sociedad, símbolo de lucha y esperanza. Escuchamos el reporte de Migledis Díaz desde el estado Amazonas.
3: Su cuerpo se funde con los elementos de su tierra, porque su identidad está íntimamente vinculada a los territorios ancestrales. Las mujeres indígenas son portadoras de los valores esenciales de la cultura de los pueblos y comunidades indígenas. Indígenas en Venezuela.
4: Ser mujer indígena abarca de ser la mujer guerrera, batalladora, luchadora, de luchar esas circunstancias que cada día se nos presenta en nuestra vida, el valor, el respeto de la crianza de nuestros hijos.
3: Son ejemplo de lucha, de resiliencia y resistencia que pasa de generación en generación, y su participación en la sociedad juega un papel fundamental en la vida política, económica, social y cultural de la nación.
0: En el estado Zulia, la concejala indígena del municipio San Francisco, Katy González, indicó que los jóvenes y líderes indígenas deben formarse para el fortalecimiento de la normativa del pueblo guayú.
5: De fortalecimiento de líderes y lideresas enfocado al sistema normativo guayú, que es muy importante para nosotros, que estamos al frente de una institución, y es importante que pues conozcamos ¿a qué nos debemos de enfocar para estos tiempos? Y por supuesto es importante que nuestros tíos, hermanas, tías, que son más sabios y sabias, que nosotros la juventud de hoy en día es necesario que nos formemos. Y para nosotros como estos tres municipios, como concejales, líderes, lideresas, es importante este fortalecimiento. Lo reafirmamos desde acá del municipio de San Francisco.
0: El docente guayú José Ángel Fernández nos comenta sobre la importancia de preservar y revitalizar los idiomas originarios en las comunidades indígenas de Venezuela.
6: En materia de idiomas y culturas indígenas, es un patrimonio de quienes los expresan, también es un patrimonio de la humanidad. Ello implica entonces que para cada cultura define su identidad a partir del conocimiento de las múltiples cosmovisiones y espiritualidades. La función principal es la promoción, defensa, investigación, fomento, revitalización de los idiomas de los pueblos indígenas de Venezuela.
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0: La capaterra es una de las mochilas de uso especial para viajes que carga elementos de gran importancia para el hombre guayú. En la Guajira colombiana Maicao se fortalece la identidad de este arte ancestral. Escuchemos al líder guayú, Abraham Jayariyú.
8: Son los saberes tradicionales de las mujeres guayú en esta parte de lo que es la capaterra, que es uso exclusivo de nosotros los hombres. Entonces, en ese sentido, nosotros venimos trabajando a través de esta organización fortaleciendo esos saberes.
0: Así cerramos la presente emisión de nuestro tejido informativo. En la presidencia de Radio Nacional de Venezuela, Isbemar Jiménez. Edición y montaje, José Llanes. En la producción y narración, quienes habla, Mayerlin González. Nos despedimos con un Ausha. Gracias en el idioma Pume.
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6: Es la 1:29.
5: Jorge Rodríguez, presidente de la Asamblea Nacional.
7: La Guaira, que en este momento tenemos capacidad para construir hasta 5.000 viviendas en La Guaira. También estamos buscando otros tipos de terrenos, como por ejemplo aquí mismo en Ciudad Caribia, algunas losas que fueron echadas en el pasado que pueden utilizarse para la construcción de las viviendas. Nosotros aspiramos que muy cerca de cuando comience el año escolar ya podamos traer desde los colegios, desde las escuelas públicas, a los residentes de estos campamentos transitorios unifamiliares.
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10: Son las 2 y 5 minutos.
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17: Muy buenas noches, estimados oyentes. Encantada de estar aquí otro viernes con ustedes en este programa Sin Anestesia, una terapia en la radio. Programa que llega a ustedes bajo la dirección de Ismael Jiménez, en los controles Cristian Torres y quien les habla, Marangelina Ñáñez, licenciada en Trabajo Social, psicoterapeuta gestal y psicólogo clínico. El día de hoy quería compartir con ustedes que estoy muy triste porque murió mi profesor Guillermo Feo, un gran baluarte de Venezuela, un psiquiatra maravilloso, quien enseñó desde hace más de 50 años lo que es la psicoterapia gestal en Venezuela, y quería compartir esto con ustedes. Hoy vamos a estar hablando sobre un fenómeno natural como lo es el superniño. Estaremos hablando del clima. Este calor que está azotando nuestra piel últimamente, después de todo lo que hemos vivido, ya pareciera que no nos faltara más nada, y bueno, ahora tenemos este calor increíble, inclemente, que está arropándonos. Este fenómeno, conocido como el Super Niño, está siendo de las suyas, trayendo olas de calor extremas que no solo sofocan, sino que también ponen en riesgo nuestra salud. En este programa, que está ahorita basándose en que Venezuela renace toda, por Radio Nacional de Venezuela, queremos compartir con ustedes herramientas de cómo vivir este calor, debido a que muchas personas que sufren de alguna afección, como lo es la tensión, la glucosa, otras afecciones, se están agravando por tanto calor. Entonces, el día de hoy, para no poner en riesgo nuestra salud, vamos a estar conversando sobre este tema, compartiendo contigo lo que sabemos al respecto para poder cuidarnos, porque tenemos que cuidarnos, tenemos que cuidar nuestra piel, que es el órgano más grande que tenemos, y vamos a ir avanzando entonces con este programa. Te vamos a colocar ahorita buena música y ya te explico de qué se trata esto el día de hoy.

Continuamos con tu programa Sin Anestesia, el día de hoy conversando sobre el Super Niño y esta ola de calor. El Super Niño no es solamente un verano caluroso, es un calentamiento anómalo y masivo de las aguas del Océano Pacífico que altera toda la circulación atmosférica del planeta. En efecto dominó, cuando el océano se calienta a esos niveles, desencadena extremos donde debería llover, hay sequía severa, y en otros lugares las temperaturas rompen récords históricos. ¿Cómo nos está afectando esto a nosotros, no? El Niño es un fenómeno natural periódico, pero cuando ocurre sobre un planeta que ya está en su punto más cálido, el resultado es una combinación implacable. Sin darnos tregua, las olas de calor bajo el Super Niño se vuelven más largas, más intensas y más frecuentes, dejando poco tiempo para que las noches permitan al cuerpo o a las ciudades enfriarse. ¿Qué sucede entonces? Empezamos a tener los aires acondicionados prendidos a una temperatura todavía más baja de la que usamos frecuentemente, los ventiladores a millón, y de alguna manera pareciera que nos estuvieran enfriando. Es por esta ola de calor que nos está arropando. Es un impacto que pareciera invisible, pero esta fatiga de calor afecta tanto la salud física como la mental. El termómetro del carácter. El calor extremo sostenido por un fenómeno como el Niño no solamente agota el cuerpo, altera el sueño, aumenta la irritabilidad colectiva, genera cansancio psicológico y de alguna manera genera más estrés y más discusiones en la familia. La ansiedad climática cotidiana, ver romper récords de temperatura mes a mes, nos obliga a confrontar la realidad del clima. La gente que ya trae un susto por lo que ocurrió el 24 de junio, entonces se le suma este porque empiezan a pensar, de alguna manera, que si será que va a pasar otro terremoto, que si será que va a volver a temblar. Entonces esto se vuelve como una ola de temor colectiva que nos abraza y nos arropa a todos. La respuesta del autocuidado. Tenemos que cuidarnos, tomar muchísima agua y mantenernos en la sombra. Frente a fenómenos globales como este, la solución inmediata son locales. Cuidarnos a nosotros mismos, cuidar a nuestros niños, a nuestros adultos mayores y sobre todo salir al aire libre. Es una responsabilidad compartida cuidar a nuestra familia. Reorganizar el día. Aprender a vivir con el Super Niño implica cambiar hábitos, ajustar horarios, cuidar los recursos hídricos y entender que el clima impone nuevos ritmos. No podemos luchar con la naturaleza, pero sí podemos cuidarnos nosotros y a nuestros familiares. El Super Niño no es una amenaza abstracta del mapa meteorológico. Es la forma en que el océano nos recuerda lo interconectados que estamos con la temperatura y con el planeta. Vamos a continuar con buena música y ya regresamos.

¿Qué canciones tan hermosas estamos escuchando el día de hoy con este programa que nos refresca? Ese calorcito que estamos sintiendo, ¿no? El super niño. Nos está robando el descanso. Cuando las temperaturas no bajan durante la noche, el cuerpo no logra entrar en su estado natural de reparación. La ola de calor impone un estado de alerta biológico constante. Y ahí viene un estrés y una ansiedad que ya con la que traíamos era suficiente, pero a esto le sumamos esto. Pero bueno, nosotros aquí, los venezolanos, siempre somos resilientes, salimos adelante, avanzamos y nos ayudamos unos a los otros. Hay un agotamiento acumulado. El insomnio por calor no es solamente la falta de sueño, es una fatiga silenciosa que erosiona la paciencia, altera las emociones y desgasta la salud mental de toda una comunidad. Por lo tanto, hidratarnos es la mejor manera de ir avanzando. No estresarnos, tratar de no pensar en que esto no va a pasar nunca, sino que es algo pasajero, nos ayuda a calmarnos. Porque pensar que esto se va a quedar para siempre, lo que hace es que nos estresemos cada vez más y estresemos a nuestros familiares. Nos hemos acostumbrado a mirar la pantalla del teléfono, no solamente para confirmar si está temblando o no, que por cierto, yo borré ya esa aplicación porque me tenía los nervios de punta y no ganaba nada con eso porque yo no controlo el tiempo ni controlo nada. Entonces, estar estresado, al contrario, me ayuda es a enfermarme. Entonces, vivimos confirmando la temperatura para después saber cómo se siente nuestra piel. Se nos ha convertido como en una obsesión diaria verificar en cuánto está la temperatura. ¿Qué tal si solamente empiezo a sentir cómo me siento yo? Bañarme más seguido, tomar más agua, compartir ratos en familia, salir al aire libre, va a dar mejores resultados que seguir viendo el teléfono para revisar momento a momento qué temperatura y qué número marca la pantalla. Hay una sensación térmica versus la realidad. El superniño nos enseña que la cifra seca no dice toda la verdad. La humedad y el bochorno son los que realmente dictan cómo nos sentimos en el día a día. Si estoy viendo el número muy alto, mi cuerpo empieza a sentir un calor que quizás no sentía antes de ver el número. Entonces dejemos de alarmarnos y de alarmar a los demás. Las cuatro paredes. Pasar una ola de calor dentro de una casa fresca, bien ventilada, con electricidad continua, es una experiencia totalmente distinta a vivirla bajo techos de láminas o en habitaciones reducidas. Vamos a compartir sombra, vamos a salir un momento. En tiempos de calor extremo, la sombra de un árbol, un soplo de viento, la calle, salir de las cuatro paredes nos va a ayudar a convertirnos en un espacio de supervivencia para nosotros y para el que tengamos cerca. Si no tienes esta información y la estás escuchando en este momento, compártela con tus vecinos. Recuerda que este programa se repite los martes a las 6 de la tarde. El paisaje que cambia ante nuestros ojos. Lamentablemente, la naturaleza ha estado jugándonos en contra últimamente. Sin embargo, no podemos luchar contra ellas. Las plantas se están marchitando, el césped está amarillo, los pájaros están buscando agua, se ven pájaros que están cada vez más bajos. Y el paisaje nos avisa que el entorno está haciendo un esfuerzo enorme por resistir. ¿Y quién mejor para resistir que nosotros que hemos resistido a tantas cosas, a tantos fenómenos? Y ahí estamos levantados, ahí estamos con un chiste. Hace poco hicimos el programa del humor de los venezolanos y tenemos que arroparnos en eso, en el humor del venezolano y parar de estar mirando ese numerito en el teléfono. Vamos a sobrevalorar el valor del agua. Un vaso de agua fría pasó de ser un gesto cotidiano a transformarse en el bien más preciado del día. Mantén tu agua en la nevera, tómala de manera más continua. El superniño nos devuelve la capacidad de asombro y la gratitud por los recursos más elementales, sobre todo el del agua. La prueba de la convivencia urbana. El humor colectivo va a hacer que el calor sofocante baje. Parece mentira, pero estar con vecinos en convivencia con nuestro humor va a hacer que el tráfico, las colas, el calor, la tolerancia se vuelva más fina. Entonces, requerimos un esfuerzo constante de empatía con el que vive dentro de nuestra casa y el que vive afuera para ir pasando esta ola de calor de manera más suave. No te estoy diciendo que no lo vas a sentir, sí lo vas a sentir, pero procura que sea lo que está sintiendo tu piel y no tus pensamientos. Porque a veces
vivimos tan pendientes de lo que nos dicen o de lo que nos muestra la pantalla del teléfono, que ni siquiera es el calor que estamos sintiendo nosotros, sino el que nos dice que debemos sentir. Entonces, es importante que respires, que salgas a tomar aire puro, que tomes mucha agua. La tierra arde, pero nosotros podemos seguir avanzando porque seguimos vivos. Continuamos con buena música.

0: Excelente tema. Hoy conversando sobre la ola de calor del Super Niño. Las altas temperaturas desaceleran las actividades, obligan a hacer una pausa en el ritmo acelerado habitual. Nosotros debemos cuidarnos. El impacto en el ánimo, el cansancio térmico reduce la tolerancia y la paciencia. Reconocer que tenemos estas respuestas físicas por la ola de calor va a hacer que transitemos de una mejor manera el malestar y coloquemos en su parte la serenidad. Puntos de enfriamiento. Vamos a dar aquí algunas herramientas antes de irnos al corte. Aplica agua fresca en las muñecas, nuca y flexuras para regular la temperatura corporal. Hidratación efectiva. Altera agua limpia con sales de rehidratación o electrolitos para reponer minerales. Es colocarle un poquitico de sal al agua que te estás tomando. Mantén cerradas las ventanas y persianas en las horas de sol directo y ventila con el aire acondicionado o con los ventiladores. Y guarda el aire más fuerte para la noche. Es importante que en estos momentos no salgas a hacer ejercicios extremos ni ejercicios de caminatas donde te pegue el sol de frente, porque lamentablemente puedes sufrir quemaduras en la piel. Recuerda que la persona que más debe cuidarse eres tú misma. Haz pausas de baja intensidad, adapta la rutina de ejercicios, realiza tareas menos demandantes, sobre todo al principio de la mañana. Al mediodía, tampoco vayas a salir a caminar porque el sol está cada vez a esa hora más fuerte. El calor extremo afecta los niveles de serotonina y aumenta la frustración. Reconócelo, busca videos que te generen alegría, busca a esas personas que sabes que te van a hacer reír y que te generan humor, para que el calor cada vez se vaya enganchando menos en tu piel y sobre todo para que no genere en la familia discusiones innecesarias.
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14: Son las 2:33.
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Mucha gente piensa que el calor solo da sed, pero para las personas con condiciones previas médicas, una ola de calor representa un riesgo real. Las personas con hipertensión y problemas cardíacos sufren porque el calor hace que los vasos sanguíneos se dilaten. El corazón trabaja el doble para poder intentar enfriar el cuerpo, lo que puede causar bajones de presión bruscos o arritmia. En el caso de los pacientes con diabetes, el calor y la deshidratación afectan la forma en que el cuerpo procesa la glucosa. Por su parte, quienes tienen problemas respiratorios como el asma o el EPOC experimentan dificultades porque el aire caliente dificulta la respiración y puede desencadenar una crisis. Recuerda las herramientas que te hemos estado dando el día de hoy. Es importante de que te mantengas muy bien hidratado, que te mantengas con calma, que no dejes que el estrés te arrope, que el humor sea tu mejor carta. Si no tienes una persona cómica cerca, no importa, busca en las redes sociales algún influencer que te genere risas, un video en YouTube de tus actores cómicos favoritos. Parece mentira, pero sentarte a escuchar algo que te guste, canción que te guste, o estos programas humorísticos van a hacer que te olvides un poco de la ola de calor y tu cuerpo sienta que todo está bien. Recuerda que nosotros podemos engañar nuestra mente de alguna manera diciéndole que las cosas están más calmadas de lo que están y ella va a creérselo. Para eso tienes que buscar herramientas de apoyo, como estas que te estoy dando. Y si tú sientes que solo no puedes, busca ayuda. Recuerda que a mí me puedes encontrar por @mayeterapia en todas las redes sociales y me puedes escribir si quieres que salga un tema en específico en este programa, si quieres que traigamos a un invitado especial, o si simplemente necesitas herramientas para salir adelante con algo que te esté sucediendo. Es importante recordar que los adultos mayores y los niños también sufren mucho con este clima. Ellos tienen la mayor dificultad para regular su temperatura corporal y a menudo no sienten la necesidad de pedir agua a tiempo. Coloca una jarra de agua encima de la mesa en un lugar visible donde las personas recuerden que tienen que tomarla, porque a veces lamentablemente no lo recordamos. Si tienes un familiar con alguna condición de salud, está doblemente atento. Si le ves que tiene algún mareo, dolor de cabeza, confusión, fatiga, no lo ignores. Procura que esté bien hidratado o acude al médico más cercano. Vamos a escuchar un poco más de música y al regresar te diré exactamente qué podemos hacer para cuidarnos primero a nosotros mismos, después a ese familiar que tengo cerca.

Continuamos con tu programa Sin Anestesia, Una Terapia en la Radio, ya en el último bloque, compartiendo con ustedes el día de hoy el tema del super niño y esta ola de calor que nos está arropando a todos. Ya sabemos y hemos aceptado qué es lo que está pasando con el clima. Ahora la pregunta es, ¿qué hacemos al respecto? Recuerden que la psicoterapia gestal dice, ¿qué estoy haciendo para vivir como estoy viviendo? ¿Estoy haciendo algo al respecto? La clave está en la prevención. Prevenir vale más que lamentar. En cuanto al cuidado personal, no esperes a tener sed para tomar agua. Mantén una hidratación constante. Evita salir en horas pico entre las 11 de la mañana y las 4 de la tarde cuando el sol no perdona. Si debes salir, busca la sombra. Usa sombrilla, gorras, sombreros, ropa clara de algodón. En casa, cierra las cortinas durante el día para que el sol no entre tan directamente. Usa bloqueador solar cuando vayas a salir. No dejes que el sol te pegue directo a la cara. Abre las ventanas por la noche para ventilar. Coloca tus ventiladores, tu aire. No bajes tanto la temperatura del aire. Es importante que mantengas una solidaridad comunitaria. Eso es vital. Cuando hay olas de calor, apliquemos la regla de la llamada diaria. Si tienes un vecino, abuelo, amigo que vive solo o está enfermo, llámalo una o dos veces al día. Asegúrate de que esté tomando agua. Los amigos y los vecinos no debemos estar solamente para la fiesta. También debemos estar en momentos como este donde debemos apoyarnos los unos a los otros. Apoya al niño, apoya al adulto mayor. A veces el niño pasa todo el día jugando y olvida que tiene que tomar agua. Está pendiente de eso. Está pendiente de que esté hidratado. Si ves que hay un niño que está sin sus padres, también colabora con ese niño. Si tienes un espacio de aire fresco donde entre bastante brisa, invita a quien lo necesite. Invita a pasar a esa persona que sabes que está en una habitación oscura, que está en una habitación donde no hay ventilación. Es importante que nos apoyemos como comunidad. No te olvides de la mascota, siempre manténle agua fresca y limpia. Ellos también están pasando por esta ola de calor. Busca la sombra, no dejes encerrados a niños ni a mascotas en los carros. Normalmente mucha gente sale a hacer una compra y deja al niño en el carro, no hagas nada de eso. La familia hay que cuidarla y el calor extremo del super niño nos está retando a todos, sobre todo a las personas más vulnerables. Si algo nos caracteriza a los venezolanos es que estamos juntos y cuando estamos juntos cada vez somos más fuertes. Vamos a buscar la manera de estar frescos, saludables, llenos de energía. Es importante también que te ayudes a ti mismo porque a veces estamos cuidando a los otros y nos olvidamos de nosotros. Entonces vamos a cuidarnos, a prevenir, a cuidar nuestra piel, cremitas, hidratación, agua, jugos sin azúcar. Cuídate mucho y cuida a los que tienes alrededor. Ya regresamos.

cerrar, te recuerdo que el calor nos une. La molestia del sofoco es colectiva, pero la capacidad de resistir del venezolano no es igual para todos. Nosotros, que somos tan empáticos, alegres, dicharacheros y amigos, podemos pensar en el vendedor ambulante, en el trabajador de la calle, en el anciano, en los animales sin hogar. Es importante que nosotros pongamos un granito de arena. Hemos descubierto que

Día de hoy les recuerdo que este programa llegó a ustedes bajo la dirección de Isbermar Jiménez. En los controles nos acompañó el gran Cristian Torres y quien te habla, Mara Angelina Ñáñez, licenciada en Trabajo Social, psicoterapeuta gestal y psicólogo clínico. Nos escuchamos el próximo viernes. Recuerda que este programa lo repiten el martes a las 6 de la tarde. Un abrazo.

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7: Son las 3 y 2 minutos.
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3: Amigos de Radio Nacional de Venezuela, gracias por este contacto informativo para hablar de lo que nos apasiona, para hablar de lo que nos gusta, que es el deporte, y en este caso de la que nos une a todos los venezolanos, como lo es la Vinotinto, que enfrenta a su similar de Irak en un partido amistoso de esta doble fecha FIFA. Para este compromiso, Venezuela buscará ser más protagonista de la tenencia de pelota y conseguir una victoria. De esta manera, nosotros despedimos este contacto informativo y para Radio Nacional de Venezuela, reportó Oliver Yaguarán.
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4: Son las 3 y 28 minutos.
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1: John D. Mancera,
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8: La delegación criolla que participa en la 13ª edición de los Juegos Suramericanos Escolares conquistó este martes una medalla de oro y 2 de plata en la primera jornada de atletismo que se efectuó en el estadio Francisco Sánchez Rumorosa de la ciudad de Coquimbo, en Chile. Las proyecciones son ocupar uno de los 3 primeros lugares en el podium. Recordemos que nuestro país participa en esta justa con un total de 140 atletas entre los 13 y 14 años en 8 disciplinas. En deportes, John D. Mancera, RNB Noticias.
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9: Son las 3:59.
10: Si usted ve hacia Asia, tifones, monzones. Si ve a nuestro continente, inundaciones, sequías. Así que nosotros tenemos que prepararnos y por eso es el llamado al pueblo a la conciencia. La administración pública está trabajando un día de por medio. Un día de trabajo, un día no se trabaja. Y el día que se trabaja es entre 8 de la mañana y las 12 y media del mediodía, excepto los servicios públicos que por supuesto deben mantener su ritmo de trabajo. Pero el plan de ahorro es justamente para poder apaciguar la demanda mientras nosotros avanzamos en recuperar más megavatios al sistema, de un sistema que ha estado muy demandado no solamente por la situación climática, sino también por el crecimiento económico.
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En Radio Nacional de Venezuela seguimos en sintonía de la programación especial Venezuela Renace Toda. En la presidencia de Radio Nacional de Venezuela, Isbemar Jiménez. En los controles, el gladiador de los faders, Nelson Gubella. Y quien tiene el placer de hablar para ustedes, Félix Adán García. Disfrutaste de 3AM y su tema Alma, una fusión de pop urbano y balada donde los hermanos Bermúdez le cantan a la nostalgia y a la huella imborrable de un amor profundo. Introspectiva, directa y cargada de sensibilidad. Prepárate, porque traemos un programa cargado de curiosidades, datos científicos y sobre todo música, para demostrar qué es más que sonidos. Así que sube el volumen, disfruta de RNB, la señal que recorre la patria, relájate, continuemos con Uguayé de Capo. 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
1: Seguimos en sintonía de tu programación especial Venezuela Renace Toda. Por RNB, la señal que recorre la patria. Hablemos del ADN de las canciones. Vamos a desarmar la música para entender de qué está hecha, cuál es su raíz y qué historia tiene guardada en su estructura. Hoy desglosamos Nueva Era, un tema fascinante del cantautor hispano-uruguayo Leo Rizzi. Para entender el ADN de este tema, hay que ir a su génesis. Leo Rizzi compone desde una sensibilidad indie, pero en Nueva Era fusiona el pop alternativo con matices de la música pop de los años 80 y arreglos electrónicos modernos. La canción nace como un manifiesto de transformación personal, un llamado a dejar atrás los ciclos viejos y a abrazar la renovación. En la producción, el peso de la canción se apoyó en una línea de bajo muy marcada y envolvente, junto a sintetizadores brillantes que le dan esa atmósfera cósmica y fresca. La voz de Leo, con ese timbre rasgado pero lleno de aire, es el hilo conductor que transmite una vibra de liberación y optimismo cargada de energía espiritual. Un tema que combina nostalgia sonora con una mirada hacia el futuro. Esto es el ADN de Nueva Era, de Leo Rizzi.

Estás en sintonía de Venezuela Renace Toda. Disfrutemos de Me Hubiese Gustado, un tema de Samira Zambrano, junto a Noré, una balada pop urbana de corte acústico y melancólico. Entrelazan la nostalgia, la resignación y el peso de las promesas inconclusas tras una ruptura. Lo mejor de todo es la vulnerabilidad de la letra y el contraste armónico de ambos artistas venezolanos. Y lo vas a escuchar aquí, por RNB, la señal que recorre la patria. No sé.

Estás en sintonía de la programación especial Venezuela Renace Toda, por RNB, la señal que recorre la patria. Quiero que escuchen una mutación musical. Exploremos cómo los talentos se transforman, se reinventan y nos sorprenden. Hoy tenemos que hablar de alguien que seguro has visto en tu pantalla, haciéndote sacar más de una carcajada. Les hablo de Eliu, un muchacho súper talentoso, con ese carisma auténtico de la gente de los Valles del Tuy, que se ha vuelto una verdadera sensación en redes sociales, con sus sketches junto a su pareja. Tienen a todo el mundo pegado al teléfono esperando su próximo video. Pero detrás de las risas y la comedia, hay una faceta que no todos conocían a fondo, pero que la lleva en la sangre, la música. Eliu no es solo un creador de contenido que un día decidió cantar por probar. Estamos hablando de un músico excelente, con una sensibilidad única y una propuesta que demuestra que la comedia era solo una de las tantas puertas de su talento. Para demostrarlo y ser testigo de esta increíble mutación, te he traído para que escuches su tema titulado Solo Dime. Prepárate para descubrir una faceta muy diferente de Eliu. Suban el volumen. Esto es Solo Dime.

Nos llena de orgullo recordar cómo la solidaridad y el espíritu del venezolano salen a relucir siempre que la tierra nos pone a prueba, como ocurrió con aquel doblete sísmico que nos hizo activar lo mejor de nosotros. Desde la rápida respuesta para apoyar en los refugios, hasta el gesto fraterno de tenderle la mano al vecino. Demostramos una vez más la fuerza inquebrantable que nos define. Ante cualquier sacudida, la unión, la fe y el optimismo de nuestra gente son la verdadera columna vertebral del país. Y no cabe duda que el venezolano resguarda a una Venezuela que renace toda. Hoy iniciamos una nueva etapa. La fase de reconstrucción no se trata únicamente de levantar lo que el sismo afectó o de reemplazar estructuras físicas. Se trata de sembrar esperanza, de rediseñar nuestros espacios para construir ciudades preparadas y seguras para las futuras generaciones. Cada ladrillo que ponemos de nuevo, cada comunidad que se organice y cada mano que se extienda para ayudar será el testimonio vivo de un país que no se rinde. Históricamente, las grandes pruebas no nos han definido por la caída, sino por la dignidad y la fuerza con la que nos levantamos. Con unión, trabajo coordinado y una fe inquebrantable en el mañana, demostraremos una vez más que la solidaridad de nuestra gente es la estructura más sólida de todas. Vamos hacia adelante, reconstruyendo juntos con visión de futuro, porque Venezuela renace toda. Vamos al corte y escuchamos este tema de Juan Pablo Vega junto a Mike Bahía y nos dicen Bajo Cero.

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10: Son las 4:27.
11: El mundo puede ver que en Venezuela se está produciendo un momento muy importante para dar un verdadero impulso a la producción de hidrocarburos. Y yo particularmente debo decir que tengo un afán especial en el gas. Para el desarrollo nacional, para dar impulso a los procesos industriales en Venezuela, a la petroquímica en Venezuela, pero también, como he dicho, para ser ahora no solamente país exportador de petróleo, sino también un país exportador de gas. 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

Estamos de vuelta en esta programación especial Venezuela Renace Toda, por RNB, la señal que recorre la patria. Aquella canción de Mía Berlín es un tema pop nostálgico e introspectivo que aborda el proceso de superación y aceptación tras el fin de una relación amorosa. Evoca el recuerdo del último día y el desorden de las emociones vividas, concluyendo que, aunque hubo sentimientos reales, el ciclo finalmente ha cerrado. Y disfrutaste de este tema por RNB, la señal que recorre la patria. Continuamos con la programación especial Venezuela Renace Toda y lo hacemos con Triada y su tema Manos de Sal. Manos de...

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En la música hay, de cierta manera, ADN compartido. Hoy viajamos más de 7 décadas en el tiempo para ver cómo una sola obra trasciende generaciones. Por un lado, tenemos Olas y Arenas, una obra maestra del pilín puertorriqueño, escrita por la legendaria Silvia Recach, a mediados del siglo pasado. Por el otro, la reinterpretación contemporánea donde la voz margariteña de Nela se junta con la cantautora boricua Gale. La raíz, la poesía y el mar siguen siendo los mismos, pero el tratamiento vocal y la atmósfera acústica le dan nueva vida al código genético de este clásico. Escuchamos cómo se conecta el ayer y el hoy y la magia del ADN compartido. Disfruten de Olas y Arenas.

Seguimos con Venezuela Renace Toda, por RNB, la señal que recorre la patria. Y hoy tenemos una pregunta interesante. ¿Por qué las primeras veces se nos impregnan en la memoria? A nivel cerebral, cuando experimentamos algo por primera vez, un primer beso, un viaje, una persona especial, nuestro cerebro libera una descarga de dopamina. Es como un marcador biológico que le dice a la mente, esto es importante, guárdalo bien. Por eso la novedad se siente tan intensa y nos deja marcas imposibles de borrar. El cerebro activa una estructura clave llamada el hipocampo, que es nuestro centro de procesamiento de la memoria, en estrecha colaboración con la amígdala, encargada de gestionar las emociones. Estudios clásicos en neurociencia, como los desarrollados por el Dr. Wolfram Schultz en la Universidad de Cambridge sobre el sistema de recompensa, explican que ante un estímulo novedoso, nuestro cerebro produce una descarga masiva de dopamina. Este neurotransmisor actúa como un marcador biológico que le dice a la mente, pon atención, esto es nuevo, esto es importante, hay que guardarlo con prioridad. A esto se le suma el principio de plasticidad sináptica, ampliamente documentado por el premio Nobel Eric Kandel, que demuestra cómo las experiencias emocionales intensas fortalecen las conexiones entre neuronas, haciendo que esos recuerdos sean prácticamente indelebles. Por eso, una primera vez genera una huella neuroquímica que ninguna repetición puede clonar. Y de esa nostalgia biológica y emocional nos habla la banda colombiana Morat, en su tema Primeras Veces. Capturan a la perfección esa sensación de saber que hay miradas, descubrimientos y conexiones con alguien que solo ocurren una sola vez. Y que por más que intentemos repetirlas, se quedan guardadas en un lugar único de nuestro mapa mental.

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Quiero hablarte de una canción hermosa, interpretada por Sebastián Yatra y Pablo Alborán. Se llama Contigo. La canción aborda la vulnerabilidad del amor, la añoranza y el deseo de permanecer junto a una persona especial a pesar de los obstáculos. Construida sobre una instrumentación sutil donde destacan el piano y las guitarras acústicas. Es una obra íntima y sobria que se aleja de los ritmos urbanos habituales de Yatra para reencontrarse con la esencia de la balada pop en español, logrando una atmósfera de honestidad emocional que conecta de inmediato con el oyente. Vamos a escucharla acá por RNB, la señal que recorre la patria.

0: Seguimos en sintonía de tu programación especial Venezuela Renace Toda por RNB, la señal que recorre la patria. Hoy hablamos sobre la reinvención de los artistas, tanto a nivel musical como personal, sobre cómo los artistas pueden ser descubiertos primero entre risas y luego con joyas musicales, sobre las primeras veces y su efecto en el cerebro, y sobre todo que la música es más que sonidos. En la presidencia de RNB, la señal que recorre la patria, Isbemar Jiménez. En los controles, el gladiador de los faders, Nelson Gubella. Y quien tuvo el placer de hablar para ustedes, Félix Adán García. Los invito a que sigan en sintonía de su programación Venezuela Renace Toda por Radio Nacional de Venezuela, la señal que recorre la patria. Continuamos con Piso 21 y Paulo Londra, que nos dicen, te amo.
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9: Son las 5 y 25 minutos.
10: 3 países con los cuales estamos firmando este acuerdo: British Petroleum, la empresa XRG de Emiratos Árabes Unidos y UCC basada en Qatar. Realmente es auspicioso tener empresas de países distintos consorcionándose para desarrollar un campo como es el campo Lorán. Yo que conozco de cerca lo que ha sido la historia del yacimiento contiguo Lorán Manatí, puedo anunciar con satisfacción al país que después de 23 años hemos logrado finalmente dar el impulso para la producción de gas en este extraordinario y gigante campo como lo es Lorán, contiguo al yacimiento Manatí, que está del lado de Trinidad y Tobago.
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1: 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A continuación, Himno Nacional de la República Bolivariana de Venezuela. Letra de Vicente Sayas y música de Juan José Landaeta. Interpreta el comandante supremo y eterno de la Revolución Bolivariana, Hugo Chávez Frías.
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0: ¡Viva Venezuela! ¡Viva la revolución bolivariana! ¡Que viva el pueblo venezolano! ¡Que viva Bolívar!
1: 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Nuestra emblemática marcha es una composición del maestro Antonio Esteves. Interpreta la Orquesta Sinfónica Simón Bolívar, dirigida por Alfredo Rugeles.

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el rey del cuatro, Jacinto Pérez, y Aragua Linda. Les damos la bienvenida, apreciados usuarios, a esta programación especial Venezuela Renace Toda. En nuestra participación el día de hoy hablaremos de la atracción del padre de los parques nacionales en nuestro país, el sabio suizo Henri Pittier, quien se enamoró de la flora venezolana, el naturalista que entendió la urgente necesidad de protegerla, sentando las bases de la primera zona protegida y del herbario nacional. Y también hablaremos de la conciencia que debemos tener en nuestro consumo eléctrico, sobre todo ante el inminente fenómeno del Niño en su fase fuerte o extrema, que es la que se pronostica para este año. El vapor que transportaba a Henri Pittier hendía las aguas del Caribe hacia las costas de La Guaira a principios del siglo XX. Estaba Pittier acostumbrado a los perfiles metódicos del paisaje europeo y a las geometrías de las selvas centroamericanas donde ya había trabajado, pero nada preparó a este naturalista para el impacto geográfico que significaba la cordillera de la costa. Desde la cubierta del barco en el que venía, la primera impresión no fue la de una línea de costa habitual, como la de una gigantesca muralla verde e imponente que emergía directamente de la espuma marina sin pedir permiso a la llanura. Acompáñanos también a desentrañar la actividad de este pionero del conservacionismo en el paseo que les proponemos al dar un vistazo a la obra de Henri Pittier en Venezuela.

Escuchamos la interpretación de Ignacio Ornés de la pieza del maestro Antonio Lauro, Pasaje Aragüeño, en la programación especial Venezuela Renace Toda. Henri Pittier nació en Bex, Suiza, el 13 de agosto de 1857. Creció en el entorno de los Alpes, lo que desde temprana edad despertó su interés por la geografía de montaña, la geometría del terreno y la flora alpina. Henri Pittier se graduó como ingeniero civil en la Escuela Politécnica Federal de Lausana, en Suiza, y tras completar sus estudios de ingeniería, continuó su preparación académica en la Universidad de Jena, Alemania, donde obtuvo el título de doctor en filosofía con especialización en ciencias naturales y geografía. Durante los últimos años que vivió en Europa, Henri Pittier ejerció como profesor de geografía de la naturaleza en el Colegio de Château d'Aix y posteriormente en el Departamento de Geografía de su alma mater, la Universidad de Lausana. Escuchamos seguidamente en la programación especial Venezuela Renace Toda, una linda canción interpretada por la musicóloga Fabiola José, Ojos color de los pozos.

Fabiola José y Ojos Color de los Pozos. En esta programación especial, Venezuela Renace Toda, de Radio Nacional de Venezuela. Henry Pitié se trasladó a San José de Costa Rica y allí funda el Instituto Físico Geográfico y realiza los primeros levantamientos cartográficos y botánicos detallados de ese país. Henry Pitié realizó sus primeros viajes a Venezuela en 1913 durante una visita corta de asesoría botánica y agrícola, y luego en 1917 es el momento en el que comenzó a estudiar de forma intensiva el ecosistema de los bosques del estado Aragua. Sin embargo, Pitié se estableció de manera definitiva e instaló su residencia permanente en Venezuela entre los años 1919-1920. Desde entonces, dedicó el resto de su vida al estudio sistemático de la flora venezolana y a la conservación ambiental en nuestro país. Escuchemos seguidamente el vals clásico venezolano Flor de Loto, interpretado por Rosalinda García.

Rosalinda García y esas joyas musicales, Flor de Loto. Recuerden, apreciados usuarios, que para colaborar con el ahorro energético debemos desconectar aquellos electrodomésticos que no estemos utilizando, ya que, por ejemplo, los cargadores de celular, si continúan conectados, se convierten en vampiros de energía, y todo aquel televisor o DVD que siga enchufado con alguna luz roja, por lo general tienen alguna pequeña indicación, una lucecita roja en un lado, si está enchufado y tiene esa luz roja, indica que sigue consumiendo energía, y eso debemos concientizarlo. Continuando, apreciados usuarios, con nuestros comentarios acerca de Henri Pittier, quien se estableció a partir de 1920 en Venezuela y desde entonces clasificó más de 30.000 especies vegetales, impulsó la fundación del Herbario Nacional y promueve en 1936 la creación del Parque Nacional Rancho Grande. Henri Pittier es el padre de los parques nacionales en Venezuela. Es el título que se le ha atribuido por su labor pionera en la creación de las áreas protegidas en nuestro país, en especial el Parque Nacional Rancho Grande, que fue renombrado en el año 1953, 3 años después de su fallecimiento, como Parque Nacional Henri Pittier, en honor a este hombre que había propuesto y gestionado un régimen especial para esa área natural, con la idea de proteger ese macizo de selva nublada que está ubicado en el tramo central de la cordillera de la costa en el estado de Aragua y tiene una superficie de 107.800 hectáreas. A continuación, viajaremos musicalmente en el tiempo para recorrer los paisajes fértiles y la brisa cálida del centro del país, gracias a una de las voces más elegantes y románticas que ha dado Venezuela, la del poeta de la canción, Héctor Cabrera. Disfrutemos juntos de Por estos valles de Aragua.

0: Héctor Cabrera y Por estos valles de Aragua. Y no solamente Aragua impresionó al señor Henri Pittier, al naturalista, al sabio alemán, porque contemplar la biodiversidad concentrada en apenas unos pocos kilómetros de desnivel topográfico lo impresionó profundamente al llegar a nuestro país. Y nos referimos a esa primera mirada que dio al Guaraíra Repano. Y esa primera mirada de la montaña sembró en él lo que décadas más tarde se consolidaría como la creación de los primeros parques nacionales en Venezuela. Apreciados usuarios, vamos a hacer una breve pausa en esta programación especial Venezuela Renace Toda, y en breve estamos nuevamente con ustedes.
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1: Son las 6:33.
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10: 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En este caso, Proyecto Ciudad Caribia, donde estamos haciendo 8 terrazas que van a albergar 2.100 campamentos unifamiliares transitorios. Lo importante de este campamento transitorio es que va a estar una familia en un espacio separado, y eso nos va a permitir que quienes ahorita están en las escuelas puedan ser trasladadas a estos campamentos unifamiliares transitorios de manera segura y que puedan tener también un espacio para el relacionamiento interno de su familia con sus seres queridos.
7: Daisy, avanza.

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0: Escuchamos Nostalgia y la agrupación Cuerdas Criollas en esta programación especial Venezuela Renace Toda de Radio Nacional de Venezuela, en la que hemos hecho una mirada a la obra de Henri Pittier en nuestro país y, por supuesto, recordando siempre la importancia de la concientización en cuanto al ahorro energético. La zona de Rancho Grande se ubica en el famoso Paso por Tachuelo, una depresión geográfica natural en la montaña por donde migran millones de aves e insectos cada año entre América del Norte y América del Sur. El verdadero giro científico para Rancho Grande en el estado Aragua ocurrió a mediados de la década de 1940, cuando el reconocido ornitólogo y explorador estadounidense William Beebe y el gobierno venezolano buscaban un lugar para instalar un centro de investigación en el trópico. Beebe quedó deslumbrado por la biodiversidad del bosque nublado y la ubicación estratégica de la estructura abandonada en esa zona, por lo que ocupó un sector del edificio, incluso que lo adaptó los espacios como laboratorios, dormitorios y áreas de observación. En 1945 se estableció formalmente la Estación Biológica de Rancho Grande, desde allí en el estado Aragua. Desde allí, Beebe y decenas de científicos internacionales documentaron cientos de especies de aves, insectos, mamíferos y plantas, consolidando a Rancho Grande como un referente mundial para el estudio de la ecología tropical. Antes de continuar con esta reseña de la vida y obra de Henri Pittier en nuestro país y precisar algunos detalles de la Estación Biológica Rancho Grande, enclavada en pleno corazón del Parque Nacional Henri Pittier en el estado Aragua, y observando que estamos en la fecha en que Simón Bolívar ascendió al Monte Sacro, colocaremos la cápsula que hemos preparado para conmemorar la fecha del juramento de Simón Bolívar en Hechos y Leyendas.
1: Un día de mayo de 1804, la desilusión y el desencanto cayeron sobre el gran compositor Ludwig von Beethoven. Cuando su alumno Ferdinand Reis lo visitó para informarle que Napoleón Bonaparte se había proclamado emperador. Iracundo el maestro habría gritado:
2: no es más que un ser humano cualquiera. También él pisoteará los derechos de todos para satisfacer su vanidad. Y será un tirano.
1: De inmediato caminó a la mesa. Arrancó la portada de una copia de su sinfonía número 3 en mi bemol mayor, opus 55, Bonaparte, y rompiéndola en pedazos, dijo:
2: ahora se llamará Sinfonía Heroica, compuesta en memoria de un gran hombre.
1: Por su parte, el libertador Simón Bolívar, al saber que el salvador de la República Francesa iba camino de coronarse rey de Italia, exclamó:
3: ¡qué caída tan espantosa!
1: Napoleón, de semidios, había degenerado en dictador.
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1: La escena que describimos ocurrió poco más de un año antes que Bolívar subiera a la cima del Monte Sacro, una colina de Roma que se levanta sobre la ribera derecha del río Anio, cuya altitud es de cerca de 50 metros sobre el nivel del mar. Es el cerro en el que oficiaban los augures cuando realizaban sus vaticinios observando el vuelo de los pájaros. Un augur era un sacerdote de la antigua Roma que practicaba oficialmente la adivinación. Los augures existían desde la fundación de Roma, ejerciendo una práctica tomada de griegos y etruscos. El que posteriormente sería llamado padre de la patria fue a París, donde se convirtió en el alma de los salones más elegantes, ganándose el afecto de connotados franceses que en mayor o menor medida tenían alguna importancia en la sociedad, como el general Duroc o el gran actor François Talma, el que vocalizaba contra el viento del mar para mejorar la proyección de su voz. Y Bolívar se hizo especialmente cercano de Alejandro de Humboldt, el naturalista alemán que visitaba entonces París cuando acababa de regresar de su expedición científica por Sudamérica. A Humboldt le preguntó Bolívar:
5: ¿cree usted que Sudamérica está preparada para su independencia?
1: Humboldt respondió:
6: sí, claro que sí. Solo necesita un buen líder.
1: A Bolívar le dio un vuelco el corazón cuando escuchó esas palabras.
6: Un buen líder. Buen líder.
1: En esos días había llegado a París su viejo tutor, Simón Rodríguez, con una copia del Emilio de Rousseau bajo el brazo, y le dijo:
7: claro, ese líder eres tú.
1: Pero antes, Bolívar debía completar su educación y preparación. Rodríguez le proporcionó los libros que habían sido el toque de clarín de la libertad. Obras de Platón, Voltaire, Rousseau, Montesquieu, Spinoza. A partir de ese momento, se mudaron a una casa modesta, con colchón duro, le prescribió una dieta estricta y un riguroso entrenamiento de esgrima, hasta que fuera igualmente hábil con las dos manos. Y para terminar, Bolívar y Rodríguez emprendieron una excursión por el sur de Europa, que en sí misma era una travesía sorprendente. Bajaron por el valle del Saona, atravesaron los Alpes y vagaron por Nápoles. Bolívar se hospedó en casa del hermano de Humboldt, en Alejandría, y fue testigo de excepción al ver a Napoleón pasando revista a sus tropas en el campo de batalla de Marengo, llegando finalmente a Roma realizando una visita al Vaticano. Así, el 15 de agosto de 1805, nuestros peregrinos ascendieron al Monte Sacro. A sus pies, la ciudad aparecía de un rojo dorado a la luz del sol poniente. Bolívar permaneció en silencio un buen rato. Y de pronto, con los ojos humedecidos por las lágrimas, el pecho palpitante y el rostro encendido por una febril emoción, dijo:
5: Rodríguez, juro por el Dios de mis padres, juro por ellos, juro por mi honor y juro por mi patria, que no daré descanso a mi brazo ni reposo a mi alma hasta que haya roto las cadenas que nos oprimen por voluntad del poder español.
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A lo largo de sus recorridos a pie, a caballo o en mula por la geografía nacional, Henri Pittier recolectó y clasificó decenas de miles de muestras botánicas. Su trabajo dio origen al Herbario Nacional de Venezuela, una institución pionera en la investigación científica del país. Decenas de plantas llevan hoy en día el epíteto científico Pittieri en su honor. Pittier no se limitó a la botánica teórica, centró gran parte de sus esfuerzos en la flora agrícola de Venezuela. Realizó valiosos estudios taxonómicos sobre las variedades autóctonas de cacao criollo y café, defendiendo el cultivo bajo sombra como una práctica sostenible para conservar los suelos de la cordillera de la costa. Otro logro titánico para la época fue la publicación de su obra Manual de las Plantas Habituales de Venezuela, publicado en 1926, y la posterior compilación del catálogo de la flora venezolana. Gracias a esto, por primera vez, nuestro país contó con un inventario sistemático de sus recursos naturales, árboles, plantas medicinales, combinando el rigor científico con los nombres populares que usaba el campesinado. Escuchemos seguidamente, apreciados usuarios, en esta programación especial Venezuela Renace Toda, a Virgilio Arrieta interpretando Tierra Bendita.

Virgilio Arrieta y Tierra Bendita en la programación especial Venezuela Renace Toda. Henry Pitié falleció en Caracas en 1950 a los 93 años de edad, habiendo dedicado casi 4 décadas completas a estudiar, amar y proteger la tierra venezolana. Reflexión con la cual, apreciados usuarios, nos acercamos al final de nuestra participación en la programación especial Venezuela Renace Toda. Presidencia de Radio Nacional de Venezuela, Isbemar Jiménez. Grabación y edición, Nelson Gobella. Tuvo el placer de hablarles Antonio Ramos Hernández. Les dejamos musicalmente con Simón Díaz y la Rondalla Venezolana y el pasaje número 8. Por nuestra parte será hasta una nueva oportunidad. Hasta entonces, que Dios los bendiga y proteja siempre.

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6: Son las 6:59.
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4: Ajá, buenos días, tenga Venezuela. Buenos días, mis queridos estimados usuarios y usuarias. Sean bienvenidos a la programación especial. Nuevamente continuamos en programación especial aquí en RNB, la señal que recorre la patria. Gracias por estar pendientes. Les habla Orlando Medina y hoy estoy aquí con mi equipo, también con el José Alejandro Aldana Videta, o Videta Aldana en la casa. Bueno, gracias por sintonizarnos. El motivo o el tema que tenemos se lo debemos a un invitado que tenemos por ahí, que ya debe estar por llegar. Medio accidentó por allí, pero ya debe estar por llegar. Mientras tanto, habíamos tocado el tema de la asesoría que íbamos a dar, o que venimos dando, en materia forense, ¿no? La materia forense, le repito, en muchos programas se los he explicado, bueno, es todo lo que tenga que ver con la investigación del crimen. Pero en el derecho penal, aunque todo es derecho, porque nosotros, o la investigación que se hace en materia forense, de tipo investigación penal, ¿no? Pero puede ser una experticia que le manden a hacer también a, a,

0: unos elementos de tipo civil, de derecho civil, una experticia de por un fraude y después se convierte en delito penal. Pero primero se va averiguando dentro de un litigio, por decir algo. Una vez que se hizo libero de demanda sobre unas tierras, sobre unos límites fronterizos de una propiedad, un fondo, lo que sea, y bueno, y después entonces se convirtió en un fraude y entonces se mandan a hacer todas las experticias. Todo eso es forense, todo eso. Y igualmente por ahí se decía la materia forense en materia de, ¿cómo se llama? En esta materia de forense, pero esta materia de investigación de los edificios que se derrumbaron a raíz del evento telúrico. Y entonces por ahí empezaron a usar la palabra forense, la investigación forense de los edificios. Vamos, bien empleado. De ahí no hay problema. Entonces todo lo que tenga que ver con la investigación lo vamos a denominar forense. Definitivamente es parte de eso, pues. La geología forense, están por allá hablando, pero allá, ahí sí no aplica mucho, ¿no? Pero sí la investigación es de ingeniería civil para determinar quiénes fueron responsables de no haber hecho una buena construcción. Se nos va Emir Lara y Daniel llegó, ¿no? Llegó.
1: Carlos Aldana.
0: Ajá. Bueno, nosotros tenemos también el tema de la fotografía forense, haciendo el recorrido forense. El tema de la fotografía forense es bien interesante. Otros términos o la denominación de los despachos y de las divisiones que se habían encargado de fotografiar, se le decía fotografía científica, y la fotografía científica tiene justamente tenía que ver con la investigación del crimen también. Ahora, ¿qué abarcaba la fotografía en ese sentido? ¿Qué abarcaba? La fotografía abarcaba en ese sentido lo que tenía que ver con uno era la reseña de la persona. La reseña de la persona lleva varias fases. Por lo menos cuando el elemento está en estado de detención o aprehendido o está privado de libertad momentáneamente para ser presentado a un tribunal, se le toma la reseña y se guardan algunas características, la fotografía primeramente. Mira, se me había olvidado que es Carlos Aldana, nuestro operador de guardia en el día de hoy, bienvenido, sustituyó a Emir Lara. Que descanse, Emir. Bueno, en este sentido, entonces, hablábamos de que la reseña tiene algunas características, guarda la fotografía, necesariamente tiene que ser así. Eso nos remite a los primeros intentos de individualizar las personas que eran privadas de libertad en el siglo XVII, XVIII, XIX. En esa época, se instauró un sistema en Francia llamada el sistema de Bertillon. ¿Quién era Bertillon? Bertillon era un ciudadano francés que formaba parte de la policía investigativa e instauró un sistema que era de medición antropológica, antropométrica, podríamos más o menos el término, ¿no? Medía todas las características del rostro, del cráneo, de las manos, del pecho, de la cintura de la persona y la estatura, ¿no? Entonces, pero eran mediciones. Hoy en día no se hace eso. Hoy en día se les toma algunas características de las manos para más o menos para para constatar, para hacer un contraste pues a la hora de una situación, pero aquí se toman son las huellas dactilares. En esa época no se conocían las huellas, estoy hablando del siglo XVII, cuando el Bertilonaje, no se conocía el sistema de identificación rutinaria, pues, que es hoy en día la dactiloscopia. Entonces, Bertilón establece ese tipo de investigación, de reseña, que se llamaba el Bertilonaje. Bueno, pero vamos a darle una bienvenida aquí a nuestro querido comisario Alberto Ugarte. Hermano querido, ¿cómo estás? Oye, bienvenido. Bueno, termino de dar la idea, porque de una manera vamos a conversar un ratico con el comisario Alberto Ugarte, un especialista en delitos informáticos. Bueno, le decía que el Bertilonaje consistía en estas medidas, ¿no? Del cuerpo, y entonces de una u otra forma, si la gente regresaba, ¿no? No tenían exactamente la verdadera dimensión de la individualidad de la gente, debido a que, bueno, que muchas veces, otras oportunidades, las personas podían ingresar nuevamente privados de libertad, pero con otras características físicas, más delgado, con brazos amputados, en fin, de otra manera, no era exactamente lo ideal para la identificación. Después vino el sistema de las huellas dactilares, de Serchal, de Fadul, de toda esta gente que fueron los pioneros en esa materia. Y bueno, y efectivamente, pues bajo esa égida de la misma historia de la investigación del crimen, entonces se instauró el sistema de las huellas dactilares aquí en Latinoamérica. Bucetich estableció la clave dactilar latinoamericana. Y bueno, y aquí en Venezuela, en 1941, la clave dactilar venezolana. Bueno, el tema lo dejamos para darle una bienvenida aquí al comisario Alberto Ugarte, quien lo estamos estrenando como jefe de supervisión de la División de Delitos Informáticos. Buenos días.
2: Muy buenos días, comisario. Gracias por la invitación a esta importante ventana de comunicación, principalmente agradecido con usted, con el comisario general Douglas Rico, comisario general superior nacional Rubén Lugo, la comisaria Mercy Bracho, el comisario Juan Pereira y, por supuesto, con nuestro director de patrimonio. En todas las oportunidades que hemos tenido acceso a esta ventana, siempre ha sido muy interesante los temas que hemos debatido, que hemos compartido aquí. El día de ayer tuvimos una reunión con el comisario general Luis Ollarbe, director de propiedad, quien se mantiene esa vigencia, y es para nosotros una motivación que estos líderes, con el transcurrir del tiempo, que son quienes formaron las bases de nuestra estructura, se mantengan actualizados y utilizan todas esas herramientas que poco a poco, las máximas de experiencia que nuestra institución nos permite obtener para construir, desarrollar estructuras y estrategias que a los investigadores nuevos, a estas nuevas gerencias, que tenemos la oportunidad de no solo aprender, porque el CICPC es nuestra máxima alma mater. No es solo un trabajo, es una academia, es una universidad, es un estilo de vida que nos permite a nosotros desarrollarnos en cada una de nuestras múltiples especialidades. En este caso en particular, nuestra especialidad dentro de la División de Delitos Informáticos, combatir todos aquellos flagelos y delitos que se cometen a través del uso de las tecnologías de la información, que con el tiempo han venido creciendo y mimetizándose dentro del día a día, dentro de todas nuestras actividades, porque los criminales, los cibercriminales siempre van a emplear medios tecnológicos, generalmente de lo que la familia, lo que el usuario, el ciudadano común normalmente efectúa a través de su teléfono celular, cualquier dispositivo con acceso a la tecnología, y es tarea de nosotros crear educación. Así como nosotros aprendemos, tenemos que retransmitir todo este conocimiento para que las personas, bueno, estén blindadas en esta materia que es tan importante y es tan modificable, actualizable, expandible, crece constantemente, y permitirle a la ciudadanía vivir en paz, que es lo que queremos, sobre todo nuestros hijos, que son quienes en las estadísticas los podemos ver, la exploración de dispositivos, vemos horas de pantalla. Nosotros los padres, a veces por el trabajo, evidentemente ahorita todo está interconectado, pero a veces nuestros hijos tienen un día 10, 12 horas en una pantalla, en un teléfono, y eso es importante tomarlo en cuenta en este momento. Son 10 o 12 horas que un adolescente está sumergido dentro del estrato de la autopista de la información, y esto trae como consecuencia que nosotros, como padres, tíos, abuelos, hermanos, veamos que a veces se está desperdiciando mucho talento, mucha capacidad de desarrollo por parte de nuestros niños. Entonces, radica en que estemos muy atentos, porque es muy interesante este tema, es muy amplio, y día a día notamos que no solamente en las actividades que realizamos, sino hasta en un juego, la tecnología se involucró hasta en los juegos de nuestros niños. Entonces, no se trata ya de la interacción familiar, sino que todo está interconectado. Así es, comisario. Entonces, el llamado a la ciudadanía, que estamos a la orden allí, en esta oficina, para prestarle la mejor atención posible. A veces no es solamente atender una denuncia, a veces trata de salir, de soltar un nudo, una duda, que las personas acuden a nosotros siempre con esa esperanza, obtener información, poder resolver algo que no comprenden, algo que puede ser una zona gris que a veces afecta también la paz de las personas. Y bueno, ahí tenemos un equipo muy, muy, muy, ¿cómo lo puedo explicar? Un equipo bastante preparado, pero cada uno en su rama especializada. Son 8 equipos de trabajo que integran nuestra unidad, dirigido por el comisario jefe Radamés Eusebio, posteriormente mi persona, y nuestro jefe de investigaciones, Alexander Ventura. Estamos cohesionados en la materia, y bueno, lo que las personas necesiten en el día a día para solventar.
0: Ok. Bueno, la presencia de este investigador del crimen, pues a nosotros pues nos alegra mucho, porque tenemos un valor agregado aquí al programa, ¿no? Tenemos aprendizaje, siempre con esas charlas magistrales que da nuestro amigo Alberto Dugarte. Ya bien, un buen recorrido ha tenido por la institución del Cuerpo de Investigaciones Científicas, Penales y Criminalísticas, y ha conocido todos los delitos como detective, estuvo de jefe de investigaciones en diferentes despachos, no solamente de delitos informáticos, sino de una cantidad de despachos, robo, homicidio, en fin. Pero también estuvo un tiempo en delitos informáticos. Por eso hoy, bien merecido el cargo de jefe, de segundo jefe de la División de Delitos Informáticos. Le mandamos un saludo a Eusebio Radamés, quien estuvo haciendo pasantías aquí.
2: El comisario Eusebio Radamés, claro.
0: Vino por aquí también.
2: Se ha desarrollado muy bien en la división.
0: Sí, y ahora tiene un programa en 6CPC Radio.
2: Una persona bastante talentosa y también tiene su programa semanalmente en 6CPC Radio. Como usted está diciendo, comisario, lo importante es querer aprender. Considero que todos los días aprendemos.
0: Todos los días aprendemos.
2: Y si te, y si ponemos todo, enfatizamos todo nuestro esfuerzo al aprendizaje, de allí derivan una serie de cosas que simplemente lo que hay es quilarlas con el tiempo, que es lo que nos va a dar a nosotros no solo el conocimiento, sino ese agradecimiento con la institución, que nos permite a nosotros en esa construcción, en esos pasos que vamos dando día a día, desarrollarnos. Recuerdo en el año 2014, yo era detective jefe en la institución.
0: Okay.
2: Y bueno, uno llega a una oficina y se toca lo que es la fase exploratoria, pero siempre con esa sed de aprendizaje. Considero que esa es la semilla, ese es el instrumento sine qua non que todas las personas, todos los detectives deben de tener en la formación. De allí radica el desarrollo en lo que tú quieres construir con tu carrera profesional. Cuando llegué allí, bueno, el equipo era un poco más pequeño. En ese momento estaba el comisario Luis Bustillo, encargado de la máxima gerencia de la institución. También muy saludo al comisario Bustillo. Estuvo mucho tiempo allí y se dedicaba constantemente a suministrar aprendizaje. Durante aproximadamente 5 años, bueno, escalé todas las posiciones que se escalan desde abajo, en cada equipo de trabajo, como nos construimos cada uno de los investigadores.
0: Okay.
2: Aprendiendo desde los delitos más básicos. En ese momento, las páginas de comercio electrónico se llevaban a cabo a través de, generalmente era Mercado Libre, Rolo de Ganga, que eran esas páginas dentro de los motores de búsqueda, que es donde las personas adquirían sus bienes o servicios.
0: Okay.
2: Hoy en día, con la ramificación y el crecimiento exponencial de los servicios web, ya sabemos que hay páginas tipo Marketplace. Cualquier persona en su perfil de redes sociales genera una matriz de contenido que permite vender cualquier producto, incluso hacerlo viral. En los estudios de marketing de mercado web sabemos de que hay usuarios que se dedican simplemente a estudiar un producto, no solamente dentro del territorio nacional. Recuerde que la extraterritorialidad de los delitos informáticos abarca todo el universo, todo nuestro planeta. Y estas personas a veces ubican lo que es la viralidad de un objeto, lo adquieren a veces diferentes fuentes, generalmente importados, donde las redes sociales hacen el trabajo. Viene un usuario y utiliza un producto para hacerlo viral, lo adquiere y lo vende de forma masiva. Entonces ese consumo va creciendo y otras personas detrás de estas grandes estructuras, que son personas, ciudadanos que van construyendo la parte comercial, interesándose
0: en favor de la humanidad.
2: En favor de la humanidad y que le dan la vuelta, utilizan. Mira, un usuario tiene construyendo una estructura comercial, desarrollando su empresa, sus empleados, importando, vendiendo a precios considerables, precios accesibles, donde se puede obtener un producto. Y vienen estos ciberdelincuentes, utilizan estas interfaces, crean perfiles exactamente homólogos, exactamente similares a los originales y empiezan a comercializar, a veces utilizando, digamos, la imagen de ya estas personas que tienen una reputación construida. Tanto que cuesta construir eso y a veces en 1 o 2 segundos vienen estas personas y empiezan a transformar, pero desde el punto de vista negativo, lo que es la estructura comercial. Entonces, uno, con el crecimiento de estas tecnologías, uno va observando ese comportamiento. Nosotros hemos creado manuales. En cualquier momento, bueno, nos hemos sentado varias veces. Siempre le digo que los manuales en materia de seguridad de la información, tecnología de la información y delitos informáticos deberían de ser, uno debe de actualizarlo, hay que publicarlo por año, por mes a veces.
0: Todo está actualizado. Porque,
2: sí, me gusta mucho leer.
0: Te veo permanentemente.
2: Me gusta mucho integrarme en lo que es el conocimiento de esta materia. Primero porque tenemos una responsabilidad con nuestra familia, tenemos una responsabilidad con la institución y tenemos una responsabilidad con la ciudadanía, en virtud de que si no nos actualizamos nosotros,

0: qué capacidad técnica tenemos de suministrar la información. Mucha preparación internacional, siempre participo en foros, actualizaciones web,
1: claro,
0: diplomados que me permitan tener información y después suministrar esa información ahora con esta responsabilidad, entregarle ese conocimiento a nuestros equipos de trabajo, nuestras personas que vienen atrás de nosotros.
1: De manera preventiva.
0: A nuestro equipo de trabajo y a la ciudadanía en general, para que ellos de manera preventiva ya sepan las herramientas que van a utilizar para el desarrollo, para el desarrollo de las investigaciones, en este caso. Todo lo que aprendemos, nosotros los que ya Dios nos ha dado la oportunidad de escalar a este tipo de cargos, tenemos la responsabilidad de compartir ese conocimiento. Es una responsabilidad, es una obligación para que estas nuevas generaciones se argumenten, se anclen en esta pequeña estructura, como dije en el inicio. Estos líderes de nuestra institución a veces tienen una reunión y se mantienen muy actualizados. Entonces tú dices, imagínate nuestros jefes que tuvieron, ya tienen mucho tiempo laborando aquí y se mantienen en la vanguardia. Entonces nosotros que estamos ejerciendo en este momento estos cargos tan importantes, debemos de mantenernos doble, triplemente actualizados. Y es importante desarrollar esa sed, esa curiosidad por parte de los investigadores, porque ahí radica todo. Los modus operandi totalmente se modifican día a día. A veces lo que es una investigación de campo que lleva una serie de protocolos importantes, hablemos de un acceso indebido, por ejemplo, generalmente ahora tiene varias formas. Anteriormente, cuando no existía la tecnología del internet, a la gente le mandaban un mensajito de texto, no podía ver una imagen, confiaba y llamaba y caía, digámoslo así, era víctima, era vulnerable para ese momento. Ahorita con la inteligencia artificial y las tecnologías emergentes, podemos mimetizar, podemos transformar, incluso escuchar la voz nuestra puede ser utilizada. Esta ventana tan importante que tiene usted, la voz nuestra puede ser utilizada con fines maliciosos. Entonces está allí. Afortunadamente hay mecanismos que podemos utilizar para obtener la veracidad, si esa fuente de esa evidencia se trata de la voz original. Pero generalmente la gran cantidad de personas que desconocen de la materia pueden confundirse, incluso los que conocemos. Nos podemos llegar a confundir si no tenemos un criterio o las herramientas necesarias. Con estas matrices, esta tecnología tan importante, podemos crear videos, crear contenido, los fake news que afectan mucho a las personas. No solo la afectación es laboral, patrimonial, la afectación psicológica.
1: Sí, claro.
0: En donde de repente utilizan la imagen de una persona para realizar un video y ahora con la voz. Entonces crean este contenido donde la persona a veces se vuelve totalmente una persona nerviosa y empieza a desconfiar de usuarios, de su estructura comercial, de su estructura tecnológica que durante años ha construido. Entonces en un minuto la persona ingresa en ese punto de vista mental de nerviosismo, en ese esquema donde ya no puede seguir adelante porque ya no confía en nadie, y resulta que siempre hay un fin malicioso: apoderarse de un recurso, confundir a los propios empleados de una estructura, apoderarse de una cartera de clientes, de una base de datos. Entonces allí radica uno de los ápices, una de las aristas importantes que podemos desarrollar para que la ciudadanía esté en conocimiento.
1: Bueno, estamos muy felices en la mañana de hoy. Buena temperatura, buen ambiente y tenemos grandes amigos aquí. Aquí el comisario Carlos Ugarte, dándonos pues una clase magistral pues de delitos informáticos, y te felicito. Se ve que has internalizado muy bien tu función dentro de la institución. Pero lo importante es que tiene una capacidad de análisis extraordinaria, ¿no? Y en esa materia de de élite informático y, por supuesto, en tus grandes preparaciones académicas que están sumamente avanzadas. Vamos a un corte aquí en RNB, la señal que recorre la patria, con Carlos Aldana, y al regreso continuamos conversando en esta programación especial con el comisario Carlos Dugarte, segundo jefe de la División de Delitos Informáticos. Creo que se llama supervisor, ¿no? Sí. Alberto Dugarte. Sí,
0: comisario.
1: Alberto Dugarte. Bueno, vamos al corte y al regreso continuamos con Alberto Dugarte.
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10: Son las 7:32.
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13: Tres países con los cuales estamos firmando este acuerdo: British Petroleum, la empresa XRG de Emiratos Árabes Unidos, y UCC basada en Qatar. Realmente es auspicioso tener empresas de países distintos consorcionándose para desarrollar un campo como es el campo Lorán. Yo que conozco de cerca lo que ha sido la historia del yacimiento contiguo Lorán Manatí, puedo anunciar con satisfacción al país que después de 23 años hemos logrado finalmente dar el impulso para la producción de gas en este extraordinario y gigante campo como lo es Lorán, contiguo al yacimiento Manatí, que está del lado de Trinidad y Tobago.
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1: Ajá, ajá. Carlos Aldana. Gracias, Carlitos. Muchas gracias. Estamos con el burgomaestre de las ondas hercianas, que es el operador de guardia, el ingeniero de sonido, Carlos Aldana. Hermano, gracias. Bueno, estamos otra vez en el programación, en la programación especial Venezuela renace toda. Así que hoy estamos conversando aquí en este en esta programación especial con el comisario Alberto Dugarte, quien es el supervisor o segundo jefe de la División de Delitos Informáticos. Alberto, ¿ha habido alguna nueva o algún nuevo modo operandi que se haya mimetizado en la tragedia que hemos tenido en La Guaira o en toda Venezuela, pues?
0: Bueno, el mundo tiene siempre buscar un poquito de historia, comisario. Ajá. Ahorita en el receso, el break musical de su programa, le digo a sus productores que es importante nutrirse. Usted es una persona que es más que nadie nuestro máximo representante de lo que es la cronología de nuestra institución.
1: Okay,
0: entonces, yo aprendí eso de usted. Me interesa mucho porque siempre debemos hablar de los hechos cronológicos para poder entender el fenómeno cuando se produce dentro de un lapso de tiempo. Todo proceso de posterior, por ejemplo, posteriormente a la pandemia, todo proceso de cuando las personas deben estar en sus casas, que no deben salir, en este caso fue al revés. Post terremoto, la parte psicológica del ciudadano fue afectada y bueno, hubo lugares donde lamentablemente con la pérdida de tantas vidas en el estado de La Guaira, también se perdió la comunicación, sobre todo en el primer día,
1: terrible,
0: se cayeron las antenas, terrible. El daño catastrófico, la afectación, nosotros...
1: Los puntos ciegos de la tecnología.
0: Exactamente.
1: Increíble.
0: Allí radica cada vez que sucede un hecho en el tiempo, sobre todo en la pandemia, cuando las personas tuvieron que estar en el interior de sus casas sin salir durante meses, incluso casi un año, donde el mundo se detuvo, todas las personas, el ocio y las personas que se dedican al desarrollo tecnológico, que era el único medio comunicacional. Usted acaba de llamar a su productor, el especialista en las ondas, como me dice,
1: Hercianas.
0: Bueno, aquí también hay los ciberdelincuentes son especialistas para el mal, pero de las tecnologías. Entonces, aprovechan de que las personas se encuentran con miedo para también comercializar muchas cosas. Hubo casos de muchas, escuchamos, a veces son referencias, lo vemos por las redes, casos de personas que aprovechándose de esto nos hicieron noticias, se desarrollaron para generar noticias y ganar seguidores. Entonces, ahí la parte humana queda totalmente deflagrada, ¿de acuerdo? Entonces utilizan este tipo de lamentable hecho para su beneficio en la parte del marketing de sus redes sociales, ganar seguidores, que es la función y lo que siempre pretenden los creadores de contenido. No todos desde el punto de vista negativo, muchos de manera informativa, que se agradece eso mucho. Muchas personas de punto de vista humano se dedicaron a crear este tipo de contenido, informando, listados de personas, dónde se encontraban, publicando en sus redes sociales nombres, direcciones, teléfonos. Entonces la tecnología siempre ha sido creada para algo positivo, pero están estas personas que también se ofrecían ayudas de productos de primera necesidad, de medicinas, de carpas, de alimentos, de puntos de salud, plantas eléctricas, y lamentablemente muchas personas, no solamente víctimas, sino usuarios que deseaban colaborar, también a veces son víctimas de este tipo de hechos, tipo de ofertas engañosas. Una persona que de repente quiere colaborar con un usuario, una persona de buen corazón, un buen samaritano que quiere comprar una planta eléctrica para ayudar a una localidad. Entonces la persona ingresa en una página de comercio electrónico tipo marketplace y es víctima de este tipo de criminales.
1: O sea, que le ofrecen un servicio. Delincuentes están a la expectativa del escenario actual, ¿no? del momento que se presente, de la geopolítica, de todo, y ahí están como a la casa de la
0: gente. Se mantiene, ¿no?, totalmente actualizado, incluso leen más noticias que cualquier persona.
1: Ya.
0: Entonces, el confinamiento en la pandemia, muchas personas empezaron, muchos ciberdelincuentes crearon páginas, plataformas nacionales e internacionales, entonces eso afectó todo el planeta. Entonces, cambió. La pandemia en la humanidad marcó un antes y un después. Lo sabemos todo porque lo vimos en carne propia. Cuando vendían hasta vacunas, hubo un país en Sudamérica en donde vendieron un lote de vacunas, y fue una noticia que se hizo bastante viral en ese momento, y nunca existieron las vacunas.
1: Engañaron hasta gobiernos, ¿no?
0: Engañaron organizaciones serias, los cibercriminales, aprovechándose. ¿Cómo? Con el mismo patrón que describió anteriormente, creando páginas web donde las personas a veces ingresan. Siempre que visitemos una página web...
1: Oye, qué interesante que nos comentes todas esas cosas, ¿no?
0: Sí, porque dentro
1: uno, de... en medio de la cotidianidad, en medio de vernos inmersos, subsumidos en este mundo contemporáneo y en esta tecnología tan avanzada, somos ignorantes de muchas cosas.
0: Creemos saberlo todo, pero aprendemos día a día. Solo sé que no sé nada. Las personas que mantener ese principio y tener esa humildad con el conocimiento.
1: Aplica la filosofía aquí también.
0: Pues. Si nosotros no sabemos, si nosotros creemos que sabemos, es cuando realmente no sabemos. Sí, es que es así. Debemos aprender.
1: Bueno, yo creo que ese es el principio de usted, porque yo no solamente te he tenido a ti, ha venido gente que sabe de infodelito informático, de informática, pues, avanzada, ¿no?
0: Claro.
1: Y todos están como en esa misma onda, que no saben nada, que cada día aprenden más.
0: Todos los
1: días te menciono a alguien, Olga El Morillo.
0: Claro, vale, un compañero de nuestra institución, el inspector Olga El Morillo, excelente profesional, preparado en la materia de la tecnología de la información. Hemos trabajado
1: saludos
0: al inspector Olga El Morillo,
1: sí.
0: gran amigo, profesional y maestro también, porque en mi formación, gracias a Dios, me relacioné con estas personas que les gustaba. Siempre el conocimiento es algo que primero te tiene que gustar, pero hay personas que les gusta enseñar. Entonces, muchos funcionarios no tienen la filosofía de transmitir el conocimiento, pero saben mucho, pero no tienen la metodología. No,
1: el ser humano.
0: Y tú tienes que estructurarla. Tú dices, sí. Wow, qué persona tan brillante. Olga es una persona bastante preparada en esta materia, le gusta estudiar, le gusta aprender. Y le gusta enseñar a sus equipos de trabajo allá en el estado Zulia actualmente. En el año 2020 ganamos el cangrejo de plata con el caso de los hacking de Tierra Negra, con el inspector Orwell Morillo.
1: Ajá.
0: Y de esa oportunidad...
1: Bueno, eso es allá en Cabima, ¿no?
0: Sí, en Cabima.
1: Yo leí el cangrejo. Sí.
0: Tierra Negra, por eso que
1: se
0: llama así ese sector donde se radicaron, se localizaron estos grupos estructurados de delincuencia organizada desde el punto de vista de captación, incluso de niños, adolescentes que estaban en sus casas y le decían que los invitaban a salas de juego. Entonces los niños jugando, haciendo a los adolescentes jugando, también aprendían no solamente la tecnología. Entonces, de allí, estos grupos iban evaluando quién era realmente tenía el talento. Y las personas, posteriormente, bueno, pasó el tiempo, cuando ya empezamos la investigación del caso, y nos damos cuenta que estas personas que regalaban internet dentro de las localidades lo utilizaban con esos fines. ¿De qué? De captar correos electrónicos en ese momento, que era cuando existían los phishing y estas páginas que pretendían demostrar al usuario que era un logueo dentro de las páginas de correo electrónico tipo Google, Hotmail, para ese entonces, que era muy utilizado, y enviaban estos correos donde las personas, cuando estaban iniciando sesión, eran vulneradas, puesto que en el motor de búsqueda, como iba a decir en la idea anterior, cuando comercializaron estos productos en la pandemia, no verificaban y eran direccionados a páginas de inicio de sesión que confundían la buena fe del usuario. Entonces colocaban su correo y su clave, pero no se trataba de la página original. Por eso siempre invitamos a la ciudadanía, cuando visite una página web, utilice un equipo de computación de su teléfono celular, evalúe el motor de búsqueda y vea que el candadito está allí. Su certificado está instalado y la página es original. Podemos ver físicamente la interfaz gráfica de cualquier página web, pero no debemos confiar. Podemos observar la página exactamente homóloga, pero no siempre debemos confiar sin verificar en la parte izquierda superior de la página que existe un candado y que los certificados estén instalados, SSL, los certificados de seguridad, para navegación dentro de una página segura.
1: Repite, en la parte izquierda de la página web.
0: Dentro del motor de búsqueda de cualquier navegador web está la dirección de la página que estamos visitando. A mano izquierda existe, dependiendo del motor que estemos utilizando, un candado, una check de verificación. Nosotros podemos saber si la página es original, incluso si la configuración alfanumérica de la página sea exacta la misma. Los ciberdelincuentes han avanzado tanto que te pueden cambiar una I o una L por una I mayúscula. Entonces a veces vemos una página, Gmail, por ejemplo, Google, ¿verdad? Entonces el Google tiene una configuración de dígitos. Entonces las dos O del inicio del buscador colocan dos ceros. Y la gente a veces con el teléfono las letras se ven más pequeñas. No toman en cuenta esto si ingresan desde un navegador y no desde una aplicación oficial.
1: Pero hay que tener en cuenta una cosa. Si yo busco, no resulto estafado. Pero si ellos me buscan a mí, es cuando viene la estafa. ¿Me entendiste?
0: Claro. Si usted dice...
1: Porque si yo me meto a buscar con mi navegador la página web de Orlando Medina, pues, la consigue, ¿no?
0: Sí, claro.
1: Y ahí no hay estafa. Pero si ellos me buscan a mí y me presentan la página, ¿es más o menos así?
0: No, sí es importante lo que usted está diciendo, pero básicamente es que cuando el usuario común está visitando una página, debe describir los caracteres de manera directa sobre el teclado. En este caso, si tienes el teléfono celular y estás visitando una página, escribirlo. Entonces, estamos acostumbrados por la facilidad de la tecnología. Ingresar en motor de búsqueda Google y ponemos lo que estamos buscando y nos vamos a la primera opción.
1: No. Sí, ahí eso lo vemos mucho. Sí, claro,
0: entonces,
1: claro.
0: Ese es el día a día y eso es lo práctico. Entonces, los usuarios cuando ingresamos dentro de estos motores, debemos escribir estas direcciones. Porque también los ciberdelincuentes publican páginas totalmente idénticas, con interfaces exactamente idénticas, que confunden a las personas. Y ahí está la banca nacional e internacional, están las páginas de correo electrónico, están cualquier dominio de interés. Ahorita todas las empresas, todos los servicios están interconectados a un dominio donde realizamos una función del día a día. Entonces, si vamos a visitar una página, escribirla, verificar el motor de búsqueda, si somos direccionados por otra aplicación o por algo que recibimos a través de otro medio, validar y no abrir links desconocidos. Estos hipervínculos son bastante utilizados con esta modalidad. A veces te llega algo por el WhatsApp, un amigo te manda algo, tú abres y no sabes dónde te está direccionando y lo ves exactamente idéntico. Mira, te mandé la información. Resulta que está redireccionado. Entonces, todas las páginas que nosotros visitemos, siempre es importante escribirla. Y si no lo escribiste dentro del motor de búsqueda, como dije, verificar la validación de seguridad.
1: Estamos en del certificado. 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Hoy estamos con Carlos Aldana. Todavía nos queda tiempo, ¿no, Carlos? Por ahí. Sí. Bueno, y estamos hoy conversando con el comisario Carlos Dugarte, un maestro de los delitos informáticos. Perdón, Alberto Dugarte. Alberto Dugarte. Que tengo otro amigo que se llama Carlos
0: claro
1: Dugarte.
0: Claro que sí, comisario. En mi carrera muchos funcionarios a veces me han dicho así porque otro funcionario tenía ese nombre aquí en la institución y siempre... me llaman así se llama un tío mío, le mando un saludo de aquí, lo quiero mucho, mi tío Carlos Ugarte. En este caso era un funcionario que tenía ese nombre en mis inicios, en la delegación oeste, se llamaba así, era un jefe de una brigada, que después fue jefe
1: de la institución.
0: Entonces llegué yo a esa oficina, entonces Carlos Ugarte, Carlito, entonces, no, yo no soy Carlito, soy Alberto Ugarte, pero siempre lo tomo así de forma agradable.
1: La familiaridad.
0: La familiaridad.
1: De esta familia del Cuerpo de Investigaciones Científicas Penales y Criminalísticas. Muchos saludos a nuestro ciudadano director, el Comisario General Superior Nacional, Douglas Rico González, y también a nuestro ministro, el Capitán Diosdado Cabello, quien, bueno, contamos con él para todo en este momento, sí, y también a nuestra Presidenta de la República, a quien también le ha dado un voto de confianza al Cuerpo de Investigaciones Científicas Penales y Criminalísticas, la doctora Delcy Rodríguez, que está al frente de nuestro gobierno. Así que, bueno, así que estamos guapos y apoyados. Vamos trabajando duro y a ti te felicito por haber asumido este cargo en este
0: Gracias,
1: momento.
0: Comisario.
1: Tienes, yo siempre digo, tienes una papa caliente en la mano.
0: Sí, sí, así es. Con ganas siempre de hacerlo de la mejor manera, seguir trabajando, seguir enseñando y no quedarnos atrás en materia de seguridad de la información.
1: Sí, señor. Ahora fíjate una cosa, el hackeo de defínenos un poquito esto que hay un halo de misterio con esto del hacker, tiene varias denominaciones, ¿no?
0: Sí, tiene varias denominaciones. Yeah. El hackeo o las vulnerabilidades de cada uno de los sistemas radica principalmente cuando un ciberdelincuente utiliza los mismos protocolos de las tecnologías de la información para vulnerar cualquier sistema centralizado o descentralizado del Internet. Tiene el acceso, puede generarnos... El acceso ya es un hackeo, el acceso indebido. Pero también está el sabotaje o el daño al sistema, porque a veces tenemos el propio ciberdelincuente o hacker dentro de nuestra organización, incluso dentro de nuestro círculo cercano, puede ser hasta un vecino. Entonces, desde el momento que utilizamos un equipo de tecnología de la información, estar pendiente a qué red Wi-Fi estamos conectados. Si nosotros utilizamos un servicio y vemos una red Wi-Fi gratis, atento. Esas redes libres generalmente... utilizan un proceso que le dicen man in the middle, que radica de que hombre en medio de la conexión en la red. Tú llegas a una plaza y te dice wifi gratis, plaza cualquier nombre, por decir, nos damos en la plaza Bolívar, que hay wifi para los ciudadanos que se sientan ahí, los adultos mayores que están realizando una actividad, y bueno, y pueden verificar su teléfono y tener. Pero entonces, así, o estás en un hotel, estás de vacaciones, hotel en la playa.
1: A través de ese wifi te pueden hackear.
0: Vienen los ciberdelincuentes y pueden colocar un router, un enrutador, con el nombre similar a la red que nosotros estamos buscando. Estamos en un hotel en la playa.
1: Ajá.
0: Hotel La Playa. Entonces, el wifi es Hotel La Playa.
1: Okay.
0: Se viene un ciberdelincuente y crea un wifi portátil porque lo carga en una maleta, en el interior de un vehículo. Aquí dice Hotel La Playa, pero ese wifi Hotel La Playa, P-L-A-Y-A, la L es una I mayúscula. Entonces Hotel La Playa. ante los ojos nuestros no podemos determinar que se trata de la red del hotel formal, esto es para dar un ejemplo hipotético, o la red...
1: No, y que no vamos a poner a detallar.
0: Y no nos vamos a poner a detallar. Entonces, hasta el acceso a una red social, a una plataforma de servicios de Internet, es importantísima. Que seamos minuciosos. Si nosotros nos conectamos a una red gratis, cualquier persona puede ver el tránsito del contenido de Internet, el envío de paquetes en nuestro dispositivo. Puede ver la página que visitamos, las teclas que presionamos, que es lo más importante con los Keylogger que existen en la actualidad. Ahorita hay Keylogger, que es un dispositivo que graba las teclas que nosotros presionamos. Entonces, si yo me conecto a un Internet y tengo un man in the middle en el medio de la conexión con una red Wi-Fi gratuita en un hotel, una plaza X, y esta persona está operando, entonces hay dos Wi-Fi, el original y el otro que tiene un nombre casi idéntico, prácticamente indetectable ante los ojos. Entonces esta persona puede ver qué página visitamos y qué teclas presionamos. Si ingresamos a nuestro banco, cualquiera que sea el banco, posteriormente cuando vamos la página, el usuario ve, mira, ingresó al banco, y posteriormente ve, mira, escribió tal y tal palabra, Pedro 123, el usuario, y la clave 2345.
1: Pero qué terrible. Y no es por lo que nos está contando él, sino que llegó más al final del programa, ¿vale?
0: Bueno, aquí seguimos, comisario, aprendiendo y enseñando.
1: Que tienes entonces un compromiso de venirte la en 2 semanas.
0: Claro que sí, aquí estaré, ¿sí? Comisario.
1: Y seguimos hablando este punto que quedó inconcluso.
0: Claro, sí, con mucho
1: porque
0: gusto.
1: Porque esa aquí. Parte, no, ¿verdad, Aldana? Que no lo habíamos escuchado. Sí. Muy interesante que nos haya dado unas claves,
0: sí,
1: en este mundo tan profundo y tan complicado como es los delitos informáticos. Bueno, gracias. Mire, vamos a mandarle un saludo al doctor Luis Felipe, quien está por allá con su familia, allá en el Táchira, y que nos está escuchando. Brindamos con tu cafecito, Luis Felipe, de allá a toda nuestra gente también. El saludo a Freddy de La Guaira también, a Freddy García, saludos un poco gente. ¿Tú tienes algo que saludar a alguien?
0: Bueno, primeramente agradecido con Dios, con usted por la invitación, a la directiva de nuestro cuerpo de investigaciones, siempre comprometido en materia de seguridad para apoyar la gestión de nuestro ciudadano comisario general nacional, Douglas Rico. Y todos los integrantes de la visión de delitos informáticos. Estamos comprometidos con la ciudadanía, instarlos a que sigamos trabajando de la mejor forma. Y bueno, esperar una próxima invitación, comisario, de su parte, claro, para acudir al programa, y que le voy a traer unos casos para
1: vamos
0: que...
1: Vamos a dictarle allá una conferencia, histórica, de la historia de la institución.
0: Me interesa muchísimo.
1: Con tu permiso allá, pues.
0: Claro que sí, comisario. ¿Quién más que usted? Es la máxima representación de la cronología de nuestra institución, y siempre es un honor para mí, no me canso de decirlo.
1: Gracias, mi querido.
0: Admiro mucho su conocimiento, comisario. Gracias.
1: Gracias, mi querido hermano. Bueno, gracias a todos. Llegamos al final del programa, ¿verdad, Carlos? Estamos listos, ¿no? Sí. Quisiéramos seguir, pero no podemos. Así que gracias a Carlos Aldana, que recibió en la mañana de hoy. Y bueno, gracias a nuestra presidenta Isbemar Jiménez y a nuestra gerente de contenido Marlin Dalila Cabaniel y a nuestra directora del jefe del canal informativo, Gracie Farías. Gracias a todos, se les quiere mucho. Aquí en esta programación especial los esperamos otra vez al próximo sábado a las 7 de la mañana en programación especial Venezuela Renace. Gracias, feliz día.
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7: Son las 8:02.
0: Delcy Rodríguez, presidenta de la República Bolivariana de Venezuela.
8: Permanentemente, a través del Estado Mayor para los campamentos transitorios y vivienda y la Comisión Presidencial, hacemos seguimiento diario de la evolución de los proyectos. En este caso, proyecto Ciudad Caribia, donde estamos haciendo 8 terrazas que van a albergar 2.100 campamentos unifamiliares transitorios. Lo importante de este campamento transitorio es que va a estar una familia en un espacio separado, y eso nos va a permitir que quienes ahorita están en las escuelas puedan ser trasladadas a estos campamentos unifamiliares transitorios de manera segura y que puedan tener también un espacio para el relacionamiento interior, interno de su familia con sus seres queridos.
0: Delcy, avanza.
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0: Amigas y amigos, usuarios y usuarias de Radio Nacional de Venezuela, bienvenidos a la edición 1277 del programa Llegó la Hora, hacia una cultura de la solidaridad de la Fundación Latinoamericana por los Derechos Humanos y el Desarrollo Social Fundalatin, productor nacional independiente 11610. El equipo de trabajo está conformado en la presidencia del Sistema Radio Nacional de Venezuela, Isbemar Jiménez, en el control técnico y coordinación de cabina. Hoy nos acompaña Carlos Aldana, agradeciendo siempre Radio Nacional de Venezuela por esa comunicación liberadora que lleva nuestro pueblo en estos 90 años que cumplió. En esta edición les acompañará Luis Agnes Miranda, Jorge Luis Artigas, Casilda Ramírez en Noticias Comunitarias y esta servidora María Eugenia Rusián. El tema que vamos a compartir hoy, testimonio vigente de la teología de la liberación en nuestra América, y escuchemos el mensaje que nos preparó Luis Agnes Miranda. Adelante, Luis Agnes.
1: Gracias, María Eugenia. Buenos días para todos nuestros usuarios y usuarias que siempre nos acompañan. Y siempre lo digo, gracias a ustedes es posible. Nuestro programa Llegó la Hora, que es también su programa. Como lo dijo María Eugenia, hoy vamos a conversar sobre el testimonio vigente de la teología de la liberación en nuestra América. Y es que la teología de la liberación trasciende fronteras para consolidarse como una de las corrientes de pensamiento ético, teológico y político más influyentes nacidas en América Latina durante el siglo XX. Su propuesta hoy más que nunca sigue vigente: pensar la fe no desde la especulación abstracta, sino desde la praxis de la liberación y la realidad de los oprimidos. Y revisando la historia y ese maravilloso legado de la teología de la liberación, encontramos a Pedro Casaldáliga, obispo catalán que se radicó en la Amazonía brasilera. Respetada figura, una de las más auténticas, radicales y proféticas de la teología de la liberación. El legado de Casaldáliga radica en ser un teólogo de la praxis, cuya vida convirtió la teoría teológica en una mística encarnada junto a los campesinos, los indígenas y los sin tierra. Su vida fue un referente ético. Rechazó la parafernalia para adoptar un sombrero de paja, un báculo de madera y un anillo de tucún, palmera amazónica, símbolo de alianza de los pobres y los pueblos originarios. Su testimonio hoy está más vigente que nunca. El legado de Pedro Casaldáliga permanece como un referente ético ineludible en un contexto marcado por el extractivismo, la crisis climática y la vulneración de los derechos territoriales en la cuenca amazónica. Su figura encarna el rostro más coherente de la teología de la liberación, aquel que demuestra que la fe se valida en el compromiso histórico irrenunciable con la dignidad humana.
0: Gracias, Luis Agnes. Vamos a pasar a la lectura del editorial de hoy.
2: Editorial
3: 1277. Testimonio vigente de la teología de la liberación en nuestra América. El mundo actual, que vive y actúa en medio de una realidad difícil, con amplia difusión de mensajes mercantiles sobre guerra y violencia, instrumentando a través de un marketing corporativo de los medios masivos y las plataformas digitales para normalizar el conflicto, vender tecnología militar como sinónimo de seguridad y transformar el sufrimiento humano en un espectáculo de consumo masivo. Se requiere reorientar la comprensión de la humanidad mediante la revisión de su propia historia, generalmente escrita de manera distorsionada por los vencedores. Las comunidades eclesiales de base ecuménica y los movimientos sociales que asumen la vida con dimensión del buen vivir, superadora del vivir mejor que los demás, propia de la visión de competencia y afán por el máximo lucro, generadora de los grandes daños contra la gente y contra la madre tierra, asumen en este contexto, desde la espiritualidad liberadora, un compromiso ético hacia la construcción de la paz con justicia y verdad, para ir renovando en nuestra América una esperanza transformadora. Al conmemorarse los 6 años de la Pascua de don Pedro Casaldáliga, obispo, pastor, profeta y poeta de la Amazonía brasileña, las comunidades cristianas, colectivos y movimientos sociales de América Latina celebraron su memoria con vigilias, escritos y eucaristías inspirados en su legado de lucha y la reivindicación de los derechos de los pueblos indígenas, con el lema La Fraterna y Subversiva Eucaristía. Largo y fructífero fue su transitar entre los pobres. Casaldáliga se encarnó en medio de ellos y ellas para siempre. Caminó entre amenazas que no pudieron matarlo. Abrió las puertas de la iglesia a los marginados y excluidos. Derribó los cercados de los latifundios. Se enfrentó a la maldad de los explotadores y terratenientes. Hizo de la selva su tierra prometida. Convirtió su poesía en teología y la lucha por los humildes en su ministerio y opción de vida. También recordamos a San Romero de América a los 109 años de su natalicio, quien fuera arzobispo de San Salvador, la voz de los sin voz, por la defensa de los derechos humanos frente a la represión militar. Transformó sus homilías dominicales en una denuncia constante contra la tortura, la desaparición forzada, la pobreza extrema y los abusos de las fuerzas armadas en su país. Referente moral e internacional de la defensa de los derechos humanos en América Latina. Romero con sus palabras llamaba a tomar cada vez más conciencia de la misión de todo seguidor de Jesucristo, diciendo en sus homilías: No es voluntad de Dios que unos tengan todo y otros no tengan nada. De Dios es la voluntad que todos sus hijos sean felices. Las voces proféticas siguen hoy renovando la esperanza transformadora para superar las tentaciones regresivas actuales y salir purificados, más fuertes y con un mayor sentido del destino al que está llamado nuestro pueblo para beneficio de todos. Empezando por los más pobres y para toda la humanidad, con la alegría del Evangelio.
0: Vamos a escuchar el mensaje también que nos manda el reverendo Argenis León desde San Antonio de los Altos. Adelante, reverendo Argenis.
2: Muy buenos días, María Eugenia. Un saludo para ti y para los compañeros de Fundalatin, así como también a los compañeros de Radio Nacional de Venezuela en los estudios que permiten que este programa llegue a todo el país. El editorial de hoy, Testimonio vigente de la teología de la liberación en nuestra América. Excelente tu editorial, María Eugenia. Para aquellos estudiosos de las señales de los tiempos, parece recobrar fuerza la interpretación de la realidad a la luz de la creencia antigua que el acontecer histórico era producto de la lucha de los dioses en la que predominaban los países cuyos dioses eran más fuertes. Con Vaticano II de 1962 al 65 y la Segunda Conferencia Episcopal de América Latina de 1968 en Colombia, se comenzaron a dar cambios significativos en la Iglesia Católica. Los obispos en Medellín denunciaron el clamor de los pobres del continente que subían al cielo pidiendo justicia. Optaron preferencialmente por el pobre y exigieron una iglesia pobre. Estos planteamientos religiosos de líderes católicos preocuparon al Pentágono y señalaron que la Iglesia Católica no era un aliado confiable. La situación de preocupación aumenta cuando el reclamo pidiendo justicia social también se hace eco en la Iglesia Protestante, que reunida en Guatepec, México, en 1978, más de 110 iglesias evangélicas y 10 organismos ecuménicos e interdenominacionales de todo el continente acuerdan también denunciar las estructuras de poder al señalar que los pueblos de nuestro continente nos enfrentamos con verdaderos poderes demoníacos de opresión y deshumanización atrincherados en estructuras económicas, políticas, sociales e ideológicas. afirmaron que la dependencia económica empobrece a nuestros pueblos y traba su desarrollo. Esta postura religiosa de la Iglesia Católica y de sectores evangélicos generó que la Casa Blanca desconfiara de la Iglesia de Roma y estableciera estrategias de articulación y financiamiento a sectores religiosos neopentecostales para debilitar la base social de la Iglesia Católica, promoviendo la salvación individual e intimista, promoviendo una realidad espiritual desvinculada de la realidad material. En la década de los 80, con la llegada de Ronald Reagan, se redacta el famoso documento de Santa Fe, texto que señalaba que se debía de contrarrestar la teología de la liberación. Fue así como empezaron a aparecer iglesias neopentecostales en barrios pobres en América Latina. Mientras que las comunidades especiales de base de la Iglesia Católica, los pobres se reunían para leer la Biblia y discutir cómo cambiar situaciones sociales preocupantes, el discurso neopentecostal anticomunista ofrecía soluciones espiritualistas fuera del contexto histórico. En algo más de 45 años de la lucha de los dioses, la estrategia de Santa Fe ha calado en importantes sectores pobres en América Latina, convirtiéndose en un importante poder político, como sucedió hace poco en las elecciones colombianas. Ante esta realidad, la teología de la liberación sigue siendo vigente porque está consustanciada en el Evangelio de nuestro Señor Jesucristo y en los testimonios de obispos como don Pedro Casaldáliga, monseñor Romero, el de Cámara, Leonidas Proaño, Méndez Arceo, entre otros líderes católicos. En la Iglesia Evangélica se destacan Isabel Sosa, padre, el reverendo Tomás Vargas y Ramón Castillo, entre otros. Mientras haya pobres y excluidos del sistema, la teología de la liberación seguirá siendo vigente en América Latina. Hasta aquí mi aporte, María Eugenia. Gracias por invitarme a participar.
0: Gracias a usted, reverendo Argenis. Y usted lo dice, la teología de la liberación ha dicho, y es verdad, que nuestro problema principal no es el ateísmo, es la idolatría del consumismo, del lucro. Por eso siempre lo decía don Pedro Casaldáliga, que el capitalismo no tiene salvación, no se puede bautizar el capitalismo. Si el capitalismo es el lucro, la acumulación, el privilegio, la marginación y el dinero por encima de la persona humana. Y el llamado que nos hace la teología de la liberación precisamente es encontrarnos desde la fraternidad, desde el servicio, desde la entrega y la gratuidad. Vamos también a escuchar el mensaje que nos envía el profesor Sanín Colmenares. Adelante, Sanín.
4: Saludos, María Eugenia, a ti, a los usuarias y usuarios de Radio Nacional de Venezuela, y de este programa Llegó la Hora. La vigencia de la teología de la liberación en Latinoamérica. Yo soy de los que comparte y defiende de que siempre que exista injusticia en Latinoamérica, la teología de la liberación va a estar vigente, indudablemente. Porque cuando vemos el método de la teología de la liberación, que es ver, juzgar y actuar, si lo aplicamos hoy, después de tantos años, 1968, del encuentro de obispos latinoamericanos en Medellín, que fue lo que dio origen a los primeros escritos de Teología de la Liberación de Gustavo Gutiérrez y otros grandes autores de la Teología de la Liberación, hay que ratificar de que es lo más vigente la Teología de la Liberación en estos momentos. Ante una Latinoamérica en pecado, una Nuestra América en pecado, donde la injusticia, las desigualdades se han pronunciado, nosotros debemos asumir la vigencia de la teología de la liberación. Porque más allá de decretarnos cristianos, es entender cómo ayudamos desde el cristianismo a nuestros pueblos a superar la situación de pecado en que vive nuestra Latinoamérica. Entonces, no es solamente quedarnos en algunas actividades que no estoy diciendo que sean mal hacerlas. Como decía Eli primera, no basta rezar, sino que también hay que enfocarse en el tema de la denuncia, porque eso lo establece muy bien cuando asumimos una postura profética. El profeta anuncia y denuncia. Y quedarnos en los problemas y no superarlos es no aplicar el método teológico de la teología de la liberación, el de ver la realidad, juzgarla, que yo diría que sería analizarla, y por supuesto actuar. Si nos quedamos solamente en ver la realidad y no en transformarla, entonces no estamos haciendo teología de la liberación. Entonces, a pesar de que hubo y hay el ataque a la corriente de la teología de la liberación desde nuestra Iglesia Católica, indudablemente hay voces que siguen resonando en toda Latinoamérica que le da la vigencia. Tú lo plasmas muy bien en el editorial Casaldáliga, Monseñor Romero, Fray Beto, Leonardo Boff, Yacuría, John Sobrino, ¿qué más? ¿Qué tantos? Helder Cámara, el obispo Arens en Brasil también, un hombre muy... José Comblin, una gran voz que sigue vigente en sus escritos. Víctor Codina, entre grandes teólogos de la liberación que dieron su aporte y dieron su punto de vista en el anuncio y en la denuncia de lo que ocurría o lo que ocurre en una Latinoamérica plagada de desigualdades, plagada de miserias y plagada de esperanza, que es lo que da el aporte de la teología de la liberación. La esperanza de que los pueblos siempre deben buscar la solución a sus problemas y de forma conjunta

0: resolver los problemas de comunidad. Mientras existe el amor, mientras haya la esperanza, mientras existe el encuentro, mientras se promueva la común unión, en Latinoamérica seguirá vigente la teología de la liberación. Bendiciones, saludos desde las montañas de Junquito, aquí en Caracas.
1: Gracias, Sanín, por tu aporte, y vamos a pasar a la identificación de nuestra emisora Radio Nacional de Venezuela, y al retorno tendremos noticias comunitarias con Casilda Ramírez.
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2: Son las 8:28.
11: Estamos en el plan de ahorro, yo lo vuelvo a enfatizar. Tenemos las demandas más altas, las temperaturas más altas, el calor más intenso, justamente derivado de la emergencia climática. Y esa emergencia climática, bueno, está llevando a que las temperaturas en los océanos estén superando los niveles que el planeta entero se había propuesto respetar. Hemos excedido ya ese límite. Y la emergencia climática la estamos viendo. Sequías prolongadas, lluvias intensas, tormentas eléctricas, y nosotros tenemos que fortalecer el sistema eléctrico, recuperarlo de la coyuntura del terremoto y fortalecer el sistema eléctrico, consolidarlo para hacer frente a estos desafíos climáticos que se vienen no solamente a Venezuela, sino, bueno, a países de la región y del planeta.
8: Jorge Rodríguez, presidente de la Asamblea Nacional.
12: La Guaira, que en este momento tenemos capacidad para construir hasta 5.000 viviendas en La Guaira. También estamos buscando otros tipos de terrenos, como por ejemplo aquí mismo en Ciudad Caribia, algunas losas que fueron echadas en el pasado que pueden utilizarse para la construcción de las viviendas. Nosotros aspiramos que muy cerca de cuando comience el año escolar ya podamos traer desde los colegios, desde las escuelas públicas, a los residentes de estos campamentos transitorios unifamiliares.
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9: El Aeropuerto Internacional de Maiquetía presentó el proyecto Corporación Anfitriones de Venezuela, el cual nació para ofrecerle un mejor servicio a los visitantes extranjeros y nacionales. Promete expandirse hasta Margarita, Maracaibo y Puerto Ordaz. Reportó para RNB Noticias Thaís Gómez.
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14: Muy buenos días. Testimonio de la Teología de la Liberación en nuestra América es el nombre del editorial de Llegó la Hora, publicado hoy en las páginas web www.fundalatin.org. En el diario Vea como la vista desde un punto en el diario ciudadvalencia.com.be, en YouTube y en todo sobre derechos humanos.blogspot.com. En sintonía con Nicolás, ante cualquier circunstancia, nervios de acero, calma, cordura y máxima unión nacional. Dios está con nosotros, los queremos de regreso. Francisco reivindicó la teología de la liberación. En diciembre de 2025, el Vaticano dio a conocer fragmentos del prefacio que el Papa Francisco escribió para el libro póstumo de Gustavo Gutiérrez, padre de la teología de la liberación, titulado Vivir y pensar el Dios de los pobres. El teólogo peruano falleció el 22 de octubre de 2024. El Papa Francisco trata a Gustavo Gutiérrez con el prefacio del libro con ternura y se reconcilia con esta gran corriente eclesial que fue perseguida y maltratada. Ahí afirma lo siguiente: en este último libro Gustavo nos ofrece una vez más los frutos de su compromiso, su oración y su reflexión. Quiero destacar que en estas páginas su profunda y perdurable fidelidad a la Iglesia a lo largo de su camino, una fidelidad vivida con humildad, a veces con dolor y fundamentalmente con libertad. Ya en la década de 1960, las inquietudes teológicas de Gustavo fueron surgiendo gradualmente a través de su historia personal, sus estudios y su labor pastoral. ¿Qué se entiende realmente por crisis? Leonardo Boff. Actualmente parece que todo está en crisis. El orden del capital, la economía, la política, las ciencias, las éticas, los valores, las religiones, y entre nosotros en Brasil hasta el fútbol. En una palabra, nos enfrentamos a una crisis de civilización, es decir, de nuestra forma de estar en el mundo, de cómo organizarnos la sociedad y establecemos los valores y las leyes que nos rigen. No existe ningún ámbito que permanezca al margen de esta crisis, especialmente en lo que concierne al futuro. Ella puede representar una tragedia cuyo desenlace sea destructivo, como en el teatro griego, o un drama cuyo final pueda ser bienaventurado, como en la liturgia cristiana, que celebra la Pascua de la Resurrección después del Viernes Santo de la Pasión. La humanidad se encuentra ante esta decisión o continúa como hasta ahora con el riesgo de encaminarse hacia una tragedia civilizatoria o abre un nuevo camino, marcando ciertamente por un drama, pero que promete un futuro mejor. La Carta de la Tierra, uno de los principales documentos de las Naciones Unidas que reflexiona sobre el futuro del planeta, afirma: las bases de la seguridad mundial están amenazadas. Estas tendencias son peligrosas, pero no inevitables. La elección es nuestra: o formamos una alianza mundial para cuidar la Tierra y cuidarnos unos a otros, o nos arriesgamos a destruirnos a nosotros mismos y a destruir la diversidad de la vida. Eso lo dice en el preámbulo. He aquí la crisis radical a la que nos enfrentamos. ¿Qué entendemos por crisis? La mayoría recurre al ideograma chino de la crisis, entendido como riesgo y oportunidad, lo que considero una interpretación iluminadora. Vos, sin embargo, prefiero la rica significación de la palabra crisis en sánscrito, por ser la matriz de nuestra lengua y por resonar en otras palabras derivadas de ella. En sánscrito, crisis proviene de kir o kri, que significa purificar y limpiar. De kri deriva crisol, el recipiente donde se depura el oro, separándolo de las impurezas. En un lenguaje más refinado, acrisolar también significa decantar. Una enfermedad grave produce una profunda crisis en quien la padece. Al salir de ella, la persona revalúa el sentido de la vida y redescubre el valor de las cosas más cotidianas. En este sentido, la crisis significa un proceso crítico de depuración de todo aquello que no es esencial. Lo accidental sigue siendo accidental. Recomiendo este artículo. Se puede leer en la web, en amerindiaenlared.org. Es muy extenso y muy interesante. Monseñor Romero habló. Dios nos hizo la muerte, ni se recrea. Dios no hizo la muerte, ni se recrea en la destrucción de los vivientes. Todo lo creó para que subsistiera. Las criaturas del mundo son saludables. No hay en ellas veneno de muerte. Dios creó al hombre incorruptible. Lo hizo a imagen de su misma naturaleza. El Dios que no muere quiso también tener un hijo en la tierra que no muriera. Queda claro en la palabra de Dios hoy esta proclamación que nos debe llenar de un sublime respeto a la vida. Dios no ha muerto. Dios no ha hecho la muerte. Dios hizo la vida y que subsista y no muera. Culmina el primer ciclo de diálogo entre gobierno y delegados de la Asamblea Nacional. En declaraciones a la prensa, el coordinador del diálogo por el gobierno nacional y presidente, Jorge Rodríguez, leyó un comunicado junto con Dinora Figuera por la delegación de diputados de 2015 con los siguientes resultados y acuerdos. Se aprobó la metodología de funcionamiento de esta iniciativa y de las mesas técnicas. Para este ciclo se instalaron las mesas técnicas de atención a la emergencia por el doble terremoto y de fortalecimiento de la democracia, poder judicial y poder electoral. Se desarrollaron 5 sesiones de trabajo con las mesas técnicas y 5 plenarias entre ambas delegaciones. En atención a la magnitud de la tragedia del doble terremoto y en aras de continuar dando respuesta a las víctimas de estos sismos, se acuerda trabajar en el fortalecimiento de programas de atención en vivienda, electricidad, salud y recolección de escombros. Ambas partes concentrarán esfuerzos en promover la recuperación de los activos de Reserva Internacional de Venezuela en el Banco de Inglaterra, estableciendo mecanismos de transparencia, trazabilidad y auditoría en la utilización eficiente de los mismos para garantizar el bienestar de todos los afectados. También se acordó iniciar un proceso que contribuya a la transformación del sistema de justicia enfocado en las reformas a la Ley Orgánica del Tribunal Supremo de Justicia y a otras leyes del sistema de justicia, renovar y ampliar el Comité de Postulaciones Judiciales, activar un nuevo proceso de postulación para la renovación y designación de todos los magistrados del TSJ, conformar un consejo de revisión de credenciales y requisitos de los postulados y postuladas al Tribunal Supremo de Justicia para el cumplimiento de lo establecido en la Constitución, la ley y el baremo de evaluación. El cronograma de ejecución de los acuerdos comenzará este mes de agosto con los anuncios oficiales y acciones concretas bajo un mecanismo de trabajo continuo que asegure el cumplimiento estricto de cada compromiso. Tocoma y Macagua verán la luz. La presidenta encargada, Delcy Rodríguez, firmó con la empresa argentina IMSA contrato para la finalización de las obras en la central hidroeléctrica de Tocoma y la optimización de las obras en Macagua. Proyectos planificados para coronar el aprovechamiento integral de la fuerza del río Caroní y transformarla en electricidad para la industria y los hogares. Macagua tiene la capacidad de generar aproximadamente 2.160 megavatios. Esta firma significa nuestra visión de mediano y largo plazo que se incorporen más megavatios al sistema eléctrico nacional, mayor estabilidad y el aporte en el equilibrio del desarrollo nacional, señaló la presidenta. Subrayó la necesidad del ahorro energético en el contexto de la emergencia climática, sequías prolongadas, lluvias intensas, tormentas eléctricas, y tenemos que fortalecer el sistema eléctrico, recuperarlo de la coyuntura del terremoto, consolidarlo para hacer frente a estos desafíos climáticos que se vienen no solamente a Venezuela. Hasta aquí las noticias comunitarias de hoy.
1: Gracias por las noticias comunitarias, Casilda. Y tenemos un mensaje que nos envía desde el estado Falcón el profesor José Granados. Adelante, profesor Granados.
15: Muy buenas tengan todos y todas. Desde luego agradeciendo en primer lugar a Radio Nacional y oportuno felicitarles por sus primeros 90 años. Y al programa Llegó la Hora, infaltable los sábados, con este editorial 1277, testimonio vigente de la teología de la liberación en nuestra América. Para nosotros desde acá, desde Coro Falcón, es propicio informar, decirles a todas nuestras comunidades ecuménicas, eclesiales de base, que tenemos grandes referentes a aquellos que luchan contra precisamente esos medios mercantiles que hacen ver la realidad actual como si fuese un gran evento artístico, desdiciendo de lo que es el sufrimiento de las comunidades, de los pueblos, de las familias, que hoy, pues, ante el reavivamiento de viejas doctrinas que quisieran imponerle a toda una gran comunidad, como es nuestro continente latinoamericano, hispanohablante, el dominio y de alguna manera subyugarle para poder hacer la extracción de sus recursos con un gran manejo tecnológico, pero que de alguna forma deja ante nuestra naturaleza en un desmedro y miseria para toda la gran humanidad futura. Hoy es bueno hacer saber que los pueblos del mundo, ante tanta ignominia y tanta violencia y guerra, pues saca lo mejor de su dignidad en pro de hacer valer la esencia de nuestros ancestros, la esencia de nuestros libertadores, por el bien de la paz y el bien de todos. Tenemos buenos y mejores referentes como San Romero de América y el Padre Casaldáliga, maestros de la teología de la liberación y amantes de la doctrina social de la Iglesia, haciendo referencia a nuestro Jesucristo liberador. Para todos, un abrazo fraterno y siempre estamos pendiente y consecuente con todo lo que tiene que ver con la movilización y la prosperidad del buen vivir de nuestras comunidades.
1: Gracias, profesor Granado. Y tenemos también un mensaje que nos envía desde México, Pedro Luis Colina Finol. Adelante, Pedro Luis.
16: Muy buenos días, María Eugenia. Muchas gracias por permitirme participar en este programa 1277 de Llegó la Hora. Hoy 15 de agosto, buenos días al equipo que te acompaña de Fundalatin y de la Radio Nacional de Venezuela, la señal que recorre la patria, y a todas y todos mis compatriotas. Este importante editorial, testimonio vigente de la teología de la liberación en nuestra América, nos permite conectarnos con los esfuerzos humanos que a través de décadas muchos hombres de bien, muchos hombres y mujeres, por supuesto, con verdadero sentido cristiano humanista de la vida, han buscado impulsar en nuestro pueblo esta visión, este sentido de la vida, este sentido del existir donde lo comunitario tiene la preponderancia. El sistema dominante, el sistema hegemónico, capitalista, imperialista, mundial, busca dividirnos cada vez más, porque divididos y atomizados, aislados, como lo han buscado por todas las vías y hoy con los aparatos tecnológicos, las redes sociales y todo ese andamiaje de maquinaria de dominación, han hecho posible que mucha parte de la juventud no conecte, no se vincule, esté realmente ensimismada en las cosas que no van a permitir que sigamos avanzando de manera contundente, rápida, ágil, hacia esos grandes objetivos, han estado dominando, sin duda. El ejemplo de estos hombres y mujeres, de esta pléyade de seres humanos que, amparados y cobijados en las propuestas más hermosas, más nobles, más éticas de la teología de la liberación, como Pedro Casaldáliga, como San Arnulfo Romero, como Leonardo Boff, como el padre Urquiaga y tantos otros, nos han mostrado el camino en el cual verdaderamente lo comunal, lo comunitario, es lo que alberga ese sentido realmente cristiano del vivir, donde no prive el lucro o el interés personal y privado sobre la justicia, la igualdad, la paz y el bienestar del común, del colectivo. Y esta teología de la liberación, que a través de décadas ha logrado irradiar conocimientos, experiencias, modelos de trabajo, formas de lucha, formas de organización, son un contrapeso extraordinario contra esta tendencia aislacionista, individualista, cada vez más difundida en los actuales momentos. Necesitamos trabajar con las juventudes desde sus propias maneras de ser para conectar y para lograr esa unión que requerimos para seguir avanzando. Así que creo que este testimonio de vida de estas mujeres y hombres nos dan el ejemplo y el modelo a seguir, y es sobre el cual necesitamos, debemos y queremos seguir avanzando hacia un mundo mejor para todas y para todos. Gracias de nuevo por permitirme participar en tan hermosa e importante ocasión. Y vaya para ustedes y para todos mis compatriotas un gran saludo solidario, colectivo y amoroso desde lo más profundo.
1: Gracias, Pedro Luis, por tu emotivo mensaje. Luisagni, ya finalizando nuestro programa.
17: Bueno, finalizando y en consonancia con todo lo que estamos hablando, el testimonio vigente, este hermoso editorial que nos regalaste de la Teología de la Liberación en Nuestra América, también recordamos a San Romero de América, proclamado poéticamente por Pedro Casaldáliga como Romero de América, pastor y mártir nuestro. Encarna la validación histórica y pastoral más contundente de la Teología de la Liberación. Monseñor Romero demostró que la opción preferencial por los pobres no era una postura ideológica de grupos vulnerados, sino un mandato que un obispo debía asumir institucionalmente, aun a costa de romper con las élites de poder. San Romero representa la voz de los que no tienen voz. El legado de San Romero de América hoy sigue más presente que nunca, y por eso nosotros tenemos que llevar todo su mensaje, todo el trabajo, y nos recuerda que la verdadera liberación cristiana no es abstracta, sino que pasa por el compromiso de todas y nosotros por un mundo más justo y por cada día ser mejores.
1: Así es, Luisana, y recordar las palabras de Casaldáliga cuando decía uno de sus más importantes poemas: al final del camino me dirán, has vivido, has amado, y yo sin decir nada abriré el corazón lleno de nombres. Igualmente, el poema que le dedicó a nuestro querido santo de América, San Romero de América, cuando decía: en estos momentos, sobre todo en que los pueblos de nuestra América intentan mantener un camino liberador, el verso de Casaldáliga decía: estamos otra vez en pie de testimonio, San Romero de América, pastor y mártir nuestro, Romero de la paz, casi imposible en esta tierra en guerra, Romero en flor morada de la esperanza incólume de todo el continente, Romero de la Pascua latinoamericana, como un hermano herido por tanta muerte hermana. Tú sabías llorar, solo en el huerto sabías tener miedo como el hombre en combate, pero sabías dar tu palabra libre, tu timbre de campana, y supiste beber el doble cáliz del altar y del pueblo. Antes de finalizar, vamos a escuchar el canto que nos preparó nuestro querido cultor Antonio Martínez. Adelante, Antonio.
18: Buenos días, tengan todas y todos. Este es un homenaje para aquellos que sufrieron directamente la tragedia. Tanta gente que quedó sin nada, niños desaparecidos y otros mutilados y huérfanos. Solo nos queda el llanto y la tristeza. Solo nos quedan los recuerdos de aquellos niños huérfanos desamparados.

0: que nos llega hasta el alma al ver que muchos seres ya se extinguió la calma, ya se extinguió la calma.
1: Nuestro pueblo está totalmente lleno de fortaleza, con esa espiritualidad del renacer de nuestra patria, siempre unidos como hermanos, trabajando por ese otro mundo posible y necesario, que siempre lo decimos desde el programa Llegó la Hora. Y recordar también lo que decía la teología de la liberación a través de sus voces, como don Pedro Casaldáliga. La partida de él nos recuerda que nuestra existencia tiene un propósito mayor: dejar huella en este mundo, ser agentes del cambio, marcar la diferencia. Sigamos siempre el ejemplo valiente y sincero para convertirnos en mejores seres humanos. Hoy tenemos, al conmemorar los 109 años de Romero, un hombre que estuvo activo, siempre trabajando por la paz, por la justicia, por acompañar al pueblo pobre, y hoy ese testimonio de lucha nos invita también a las comunidades cristianas, ecuménicas, a dar lo mejor que tenemos cada uno. Las comunidades ecuménicas, cristianas, seguidoras de Jesús, nos invitan a mantener presente esa lucha por el pueblo, desde la ética, desde el respeto. No basta con ser simplemente creyentes, sino necesariamente tenemos que trabajar por la construcción de espacios de paz, donde nos encontremos nuevamente como hermanos, que podamos sentir cada uno y valorar las fuentes espirituales de cada uno de los pueblos donde nos toca hacer vida con la gente con que compartimos. Este programa de hoy, que sea para fortalecer la espiritualidad de nuestras comunidades desde lo más sencillo, desde el hogar, sintiéndonos familias, sintiéndonos compañeros y compañeras de camino, que construimos la paz en conjunto siempre y sobre todo desde el amor. Sin amor nada se puede, con el amor todo lo construimos. Amigos y amigas, usuarios y usuarias de Radio Nacional de Venezuela, así finaliza la edición 1277 del programa Llegó la Hora, hacia una cultura de la solidaridad de la Fundación Latinoamericana por los Derechos Humanos y el Desarrollo Social Fundalatin, productor nacional independiente 11610. En la presidencia del Sistema Radio Nacional de Venezuela, Isbemar Jiménez. En el control técnico y coordinación de cabina, hoy nos acompañó Carlos Aldana. En esta edición tuvimos Luis Agnes Miranda, Jorge Luis Artigas, Antonio Martínez, Casilda Ramírez en Noticias Comunitarias, esta servidora María Eugenia Rusián. El tema que compartimos hoy, testimonio vigente de la teología de la liberación en nuestra América. Tengan todos y todas una feliz semana en la construcción de la paz de Jesús Liberador. Con el favor de Dios, hasta el próximo sábado.
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2: Son las 8:58.
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5: Héctor Rodríguez, ministro del Poder Popular para la Educación.
6: Vivimos este terremoto y eso nos obligó primero a utilizar algunas escuelas como campamento. Era el lugar seguro donde podíamos recoger a la gente que estaba en situación de calle y fue correcto hacerlo. Ya estamos en un protocolo de asignarle casa, comprar casas, alquilar casas o reubicar a campamentos no escolares, y nosotros creemos que vamos a un buen ritmo y que todas las clases van a poder empezar el 14 de septiembre. 1.500 escuelas vamos a reparar. Esas 1.500, 500 eran el plan Bricomiles para el segundo semestre. Nosotros estamos garantizando que por lo menos en cada municipio hay una escuela. De los 21 municipios de Miranda se va a reparar por lo menos una escuela.
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8: Estamos en el plan de ahorro, yo lo vuelvo a enfatizar. Tenemos las demandas más altas, las temperaturas más altas, el calor más intenso, justamente derivado de la emergencia climática. Y esa emergencia climática, bueno, está llevando a que las temperaturas en los océanos estén superando los niveles que el planeta entero se había propuesto respetar. Hemos excedido ya ese límite. Y la emergencia climática la estamos viendo. Sequías prolongadas, lluvias intensas, tormentas eléctricas, y nosotros tenemos que fortalecer el sistema eléctrico, recuperarlo de la coyuntura del terremoto y fortalecer el sistema eléctrico, consolidarlo para hacer frente a estos desafíos climáticos que se vienen no solamente a Venezuela, sino, bueno, a países de la región y del planeta.
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0: Hola, muy buenas tardes a toda nuestra audiencia. Bienvenidos a una nueva edición de Batas Blancas al Aire, su programa favorito a través de Radio Nacional de Venezuela en su canal juvenil. Aprovechamos la oportunidad para saludar a su presidenta, Ismael Jiménez, agradecerle siempre por los aportes y por permitirnos estar en este espacio. En los controles nos acompaña el terror Alexis Castillo. Y tenemos también como asistente de cabina a Oriana Figuera. Por acá, bueno, Joycer Sánchez y Scarlett Santos, una vez más en Batas Blancas al Aire y muy bien acompañados. Scarlett, ¿tú cómo estás?
1: Hola, hola, buenas tardes, saludos Venezuela. Es así, Joycer, hoy estoy bien, gracias a Dios, ¿cómo estás tú?
0: Bien, bien, bien, gracias a Dios acá. Bueno, muy feliz, tenemos por acá a un compañero, bueno, que viene militando en la juventud desde muy temprana edad. Se podría decir. Por acá nos acompaña el licenciado profesor, director del Ministerio de la Juventud en Caracas, Rigwer Ramírez. Rigwer, bienvenido.
2: Bienvenido, Rigwer.
3: Gracias por la invitación, Joycer, Scarlett, a esta hermosa plataforma y ventana que nos abre el acceso a todos los hogares venezolanos y especialmente ahorita hablando sobre lo más importante que hemos tenido nosotros de la juventud, que es nuestro accionar solidario en estos últimas semanas, en estos últimos dos meses.
0: Es así, Rigwer, Scarlett. Y bueno, no quiero dar inicio a este programa sin antes expresar nuestra solidaridad con nuestras hermanas y hermanos colombianos. Previo al suceso de esta mañana, ese terremoto de 7.6 de magnitud, y bueno, en la que nosotros hace aproximadamente mes y medio también pasamos por una situación, ese doblete sísmico el 24 de junio, así que nosotros expresamos nuestra solidaridad a través de la plataforma de Radio Nacional de Venezuela en su canal juvenil desde Batas Blancas al Aire. Todo nuestro apoyo siempre. Bueno, adicional a esto, tenemos un programa bastante nutrido, bastante especial. Hoy es el Día Nacional del Cardiólogo y nosotros queremos aprovechar la oportunidad para saludar a todas y todos los cardiólogos de nuestro país, quienes día a día están luchando por la salud de cada uno de esos pacientes, de cada uno de esos niños y niñas. Y bueno, nada, expresar muy personalmente también mi reconocimiento al doctor José Fernando Alvarado, director o jefe del Servicio de Cirugía Cardiovascular del Hospital Clínico Universitario, un aliado siempre parte de la familia del Ejército de Batas Blancas. Y bueno, nosotros hoy celebramos y conmemoramos su día, Scarlett.
1: Es así, Joycer, esta fecha rinde homenaje a la fundación de la Sociedad Venezolana de Cardiología en 1954, cuando 35 visionarios en la medicina cardiovascular unieron fuerzas para impulsar la especialidad en el país.
0: No, y que es importante recordarle a todas y todos los que nos están escuchando que las enfermedades cardiovasculares siguen siendo una de las principales causas de morbilidad y bueno, también mortalidad a nivel mundial y nacional. Por eso la labor preventiva de nuestros cardiólogos es tan imprescindible.
1: Claro, y el mejor tributo para poder hacernos así es cuidar de nuestro corazón.
0: Tal cual, debemos controlar nuestra presión arterial, nuestra alimentación baja en sodio y grasas saturadas, así como hace Rigwer todos los fines de semana, que está por allí trotando, lo estamos viendo. Exacto, ajá, lo vemos haciendo senderismo, porque Rigwer, bueno, está muy activo en sus redes sociales, pero adicionalmente, por lo menos 30 minutos de ejercicio al día. Que tú te pones a ver y realmente 30 minutos al día no es nada, comienzas caminando, posteriormente trotas, estiras y se cumplieron esos 30 minutos, vas, desayunas, bajo.
1: Bajo
0: y continuamos entonces en el día. Rigwer sale todos los días a las 6 de la mañana a trotar, por allí lo vemos en redes sociales como mencioné. ¿Cuál es el secreto, Rigwer?
3: Mira, en primer lugar, lo importante es entender que tenemos que todas y todos tener hábitos saludables, tanto en la alimentación como en los patrones que hacemos diariamente, porque lo más importante es cuidar nosotros nuestro templo, que es nuestro cuerpo. Y en base a eso, bueno, nosotros tenemos ya una dinámica que hemos venido construyendo, no fue nada fácil, pero bueno, hay que caminar, en mi caso me encanta más el tema del senderismo, subir las montañas, porque aparte también te ayuda a desconectar, a despejar la mente, a reflexionar. Si tienes quizás, tuviste alguna semana un poquito intensa, te permite serenarte, te permite reconstruirte y agarrar nuevamente fuerza.
0: Así es, y quiero aprovechar la oportunidad también para felicitar y saludar a esta corte de enfermeras y enfermeros de la Universidad de las Ciencias de la Salud, que pasa a integrarse al Sistema Público Nacional de Salud. Hoy estuvieron recibiendo a nivel nacional sus cartas de culminación. Bueno, las enfermeras y los enfermeros son profesionales netamente necesarios en cada uno de los centros de salud, debido a que son ese primer
1: contacto
0: con cada uno de los pacientes y que se mantienen posteriormente al pendiente de cada uno de ellos. Efectivamente, el médico genera su diagnóstico, hace el seguimiento, pero es el enfermero, quien está día a día en ese contacto con cada uno de ellas y de ellos, Scarlett.
1: Es así, Joycer, es así. Bueno, y también continuamos con el tema especial, ¿no? Del fenómeno del niño. ¿Sabes algo sobre eso?
0: Mira, nosotros tenemos la particularidad de que River asistió hoy en calidad de director del Ministerio de la Juventud en Caracas, pero adicionalmente River es el jefe nacional de un movimiento social, el cual es los Guardianes del Árbol. Creo que nadie mejor que River para explicarnos este fenómeno.
3: Sí, bueno, cuando hablamos del superniño, primero hay que tener claro que no es que es un superhéroe infantil, sino que, y tampoco es una condición del clima.
1: Okay.
3: O sea, como tal, el fenómeno es el fenómeno del niño, sin embargo, se le ha dado una categoría popular llamada superniño para entender la gravedad de esta... de este fenómeno que vamos a estar atravesando. Es un fenómeno que se caracteriza naturalmente por la alteración de los ciclos climáticos, en los cuales hay mayor intensidad solar, mayor exposición a los rayos ultravioleta, y que, bueno, altera totalmente el proceso del ciclo del agua, que nosotros pudiéramos aprender quizás desde la escuela. Esto quiere decir que en este caso vamos a estar en una temporada donde la presión del sol, el calor, va a estar súper elevado, y esto puede generar un conjunto de sequía, de que se vaya a disminuir el tema del límite de agua que nosotros tengamos en los embalses. A su vez, también es un fenómeno que promueve la desertificación, la erosión, bien lo decíamos, la sequía, y que, bueno, si nosotros no sabemos prepararnos ante este fenómeno, la dinámica climática que viene por esta acción nos puede, bueno, un poquito afectar nuestra salud. Eso quiere decir allí, como consideración a todas las familias, a todas las personas que nos escuchan, es momento en el cual tenemos que empezar a vestir con ropa un poquito más ligera. Así tenemos es. Que estar siempre hidratados constantemente, porque sin darnos cuenta el superniño nos va a deshidratar. Pero lo más importante de todo esto es preservar nuestros embalses, nuestras cuencas hidrográficas. ¿Cómo lo hacemos? Sencillo, ahorrando energía. Es el momento en el cual todo eso, quizás luces que tenemos encendidas o conectores que están enchufados sin tener alguna función, es momento, bueno, de que todas y todos podamos aportar para ahorrar energía, porque quizás la energía que ahorremos en un sector se puede redistribuir a otro espacio.
0: Es así, Robert. Claro. Bueno, por lo menos con respecto a eso, la cantidad de personas que duerme con el cargador conectado, que pasa toda la noche. Mira,
3: todo el día.
0: Sí, todo el día, toda la noche. Ese cargador vive conectado allí consumiendo energía. Es un llamado a la reflexión el que realizamos o el que generamos desde Batas Blancas al Aire, hoy acá en compañía de River Ramírez. Nosotros hemos recibido orientaciones de parte de nuestra presidenta Delcy Rodríguez, de diferentes orientaciones que debemos estar cumpliendo para poder garantizar la mayor eficiencia o eficacia del suministro eléctrico que vamos a tener en el país durante el paso de este fenómeno. River comentaba varios de ellos, incluso se generó también una campaña de concientización a nivel nacional por parte de diferentes entes y, bueno, a través también del Partido Socialista Unido de Venezuela, para garantizar el acompañamiento y el explicarle a cada una de esas personas en las calles, en las comunidades, el por qué es necesario realmente garantizar la conciencia para el cuido o el cuidado de nuestro ambiente. Ya estaba por decir medio ambiente, bueno, el profe Rico era acá.
3: El ambiente quizás tampoco es una forma de algo, el ambiente es el todo.
0: Es así, okay. Pero le vi la cara a Rico y dije, ya va, no es medio ambiente, es ambiente. Pero es muy importante que generemos conciencia con respecto a esto. Pero River, hoy este programa está bastante nutrido, tú tienes diferentes responsabilidades, Lives, son diferentes las cosas o los temas de los cuales vamos a estar conversando. Y nuestro tema principal del día de hoy son las vacaciones saludables. Sí. Es parte de nosotros, bueno, de Batas Blancas al Aire, llevamos todo precisamente hacia ese ámbito. En tu responsabilidad como director del Ministerio de la Juventud en Caracas, puedes decirnos, ya arrancó el RIE.
3: Claro que sí. Estamos súper felices también por eso, porque desde el día sábado 1 de agosto inició el Plan Vacacional Comunitario Venezuela RIE 2026, donde estamos articulados todo lo que es la Red Integral de Recreación, el REIR, a través de los Consejos Estatales de Recreación, y organizamos una agenda temática muy importante que se está desarrollando a nivel nacional para todos los circuitos comunales y comunas, los puntos de alto impacto y campamentos transitorios. Nosotros aquí en Caracas pudiésemos hablar de la experiencia que tenemos como que establecido. Por ejemplo, tenemos junto al Ministerio de Cultura la Ruta de la Esperanza, que estamos trabajando en los campamentos transitorios, en el cual estamos llevando diversas actividades culturales, circenses, artísticas, plásticas, para el esparcimiento y la recreación de nuestros niños, niñas, jóvenes, adultos que hacen vía directa en un campamento transitorio, porque bueno, fueron afectados a través del doblete sísmico del pasado 24 de junio. A su vez también nos lanzamos con el Ministerio de Deportes los Juegos Deportivos Intercampamentos. O sea, también tenemos una dinámica súper chévere en estos campamentos transitorios para, bueno, seguir garantizando que todos nuestros niños, niñas y jóvenes, que incluso abuelos que también están participando en los Juegos Deportivos, que están directamente en los 47 campamentos transitorios de Caracas, puedan tener una dinámica de atención directa en materia recreativa deportiva. Pero no solamente eso, también nosotros en Caracas nos generamos un esquema de atención comunitaria en el cual por semana estamos atendiendo 75 comunidades. Esto, bueno, para poder nosotros al final de mes poder haber llegado a las 300 comunas y circuitos comunales de la ciudad de Caracas para llevar actividades deportivas, culturales, recreativas, pero no solamente queda allí, sino que también tenemos actividades que son de dinámica integral. Por ejemplo, nosotros ayer nos íbamos con los jóvenes de la parroquia, unos jóvenes de la parroquia del Paraíso, nos fuimos, por ejemplo, a hacer senderismo en Itagua. El viernes, y bueno, estamos ahí avanzando, entendiendo que tenemos ahorita una realidad, que venimos de un proceso de afectación sísmica en nuestro país.
0: Días que resultaron afectadas y afectados, Junio River. Me llama muchísimo la atención el desenvolvimiento que tiene RIE, porque anteriormente RIE se marcaba simplemente en la recreación, o era como lo queríamos ver, el Movimiento Nacional de Recreadores.

0: Anteriormente Ríe se enmarcaba simplemente en la recreación, o era como lo queríamos ver, bueno, nada, el Movimiento Nacional de Recreadores.
1: Política también, pero cómo construir nuestra propia música. No solamente eso, nosotros tuvimos, por ejemplo, ahorita el sábado estuvimos y casualmente nos acompañó el ministro de Cultura, Alejandro, y él veía toda la experiencia de lo que estábamos trabajando allí, de que no es solamente tampoco para los niños, sino que estaban las áreas infantiles, pero también teníamos, por ejemplo, el área de nuestros abuelos y abuelos que ellos estaban haciendo. Estamos nosotros atendiendo a los más pequeñitos de una manera distinta. Entonces, la Red Integral de Recreación se ha creado desde la dinámica de entender que el proceso es un proceso integral y que la recreación no solamente, y tampoco es estática, sino que también es una recreación que es inmersiva, que es didáctica, y por eso, bueno, en este proceso actualmente tenemos una vinculación directa no solamente de la juventud, sino también del deporte, de la cultura, del turismo, del proceso territorial de las comunas, y bueno, y es allí donde todos podemos tributar según nuestras fortalezas, según nuestras capacidades. Y con esto también yo quiero darle un saludo muy especial a todas y todos los recreadores y recreadoras que han estado haciendo un trabajo extraordinario, y no solamente del Plan Vacacional Comunitario, sino que después de las afectaciones del doblete sísmico, que se pusieron al frente para atender a los afectados, quizás no desde un elemento médico, pero sí desde lo que ellos sabían hacer, que era recrear a los más pequeños.
0: ¿No? Y que es muy importante mencionarlo, Reiwer, porque fueron miles o son miles y miles de voluntarios y voluntarias las que están prestando apoyo todos los días en estos campamentos transitorios. Los niños, las niñas, los adultos mayores, nuestros abuelos y abuelas, tienen agenda todos los días, y no solo por recreación, sino o de repente no recreación como se veía anteriormente, que si de repente el juego, la cancioncita, la cosa, no, sino el esparcimiento completo. Mencionas que los abuelitos están aprendiendo a tejer también en estos espacios. Bueno, asumo yo, y corrígeme si no es así, que son los mismos abuelos entre ayudándose.
1: Sí.
0: O alguna institución del Estado va, lleva al profesional tal vez.
1: No. Bueno, hay elementos donde sí y elementos donde no. Pero, por ejemplo, yo el parte de lo que hemos evidenciado, un abuelo, mira, yo sé hacer esto. Y bueno, entonces quizás la institución apoya con algunos elementos y se genera de manera integral lo que hay que hacer.
0: Que es importante, porque entonces lo que hacemos es entreayudarnos. Pero bueno, vamos ahora con un tema musical y estamos de vuelta en breve con Reiwer Ramírez acá en Batas Blancas al Aire.

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13: Estamos de vuelta en Batas Blancas al Aire. Por acá es Scarlett Santos, Joycer Sánchez, acompañados de Rigwer Ramírez. Rigwer, estábamos conversando sobre la dinámica de atención que se está generando con el programa Reír. Fíjate, hacías mención de que están desplegados tanto en los campamentos transitorios que existen en La Guaira, Caracas, Miranda.

0: de Aragua, como en las diferentes comunidades para poder garantizar la atención de todas estas comunas o circuitos comunales, más allá de lo territorial, de las niñas, niños y adolescentes que están en cada uno de estos espacios. Te pregunto algo. Este programa está claramente a nivel nacional. ¿Ustedes cómo hacen para poder cubrir cada uno de esos espacios? Y todos los días.
1: Bueno, ahí en la primera premisa es que el trabajo en equipo es victoria segura. Y allí, bueno, tenemos un gran equipo de voluntarios y voluntarias que se han estado desplegando, se capacitaron, se formaron y son quienes han estado allí al pendiente de construir la agenda concreta. En el caso de Caracas, por ejemplo, no solamente nuestro gran movimiento nacional de recreadores y recreadoras, sino que se sumaron, por ejemplo, 6 movimientos más que nos dijeron, epa, nosotros queremos ayudarlos en el plan vacacional comunitario. Y como nosotros lo denominamos, la alianza recreativa ayuda a trabajar. Las instituciones, toda la brigada de solidaridad juvenil que se construyó producto del doblete sísmico también ha estado al frente para apoyar que las dinámicas del plan vacacional se generen en cada campamento transitorio, y así como eso, un conjunto de voluntades que se han colocado a disposición para que este proceso de recreación se dé de la mejor manera. Ahí también saludar a todos los profesores, a los docentes que se pusieron a la orden y a la disposición a través del plan de escuelas abiertas, a través de incorporarse en los campamentos transitorios que están en espacios educativos para trabajar. Felicitar y agradecer también a la gran misión Venezuela Joven, con toda esa gran muchachada organizada, los movimientos sociales juveniles que se han venido integrando en esta dinámica hermosa que es trabajar juntos y juntas para atender a nuestros niños, niñas y jóvenes.
0: Rigor, y que aprovechamos también la oportunidad para enviarle un saludo a la viceministra de Protección Social para la Juventud, Oriana Vargas, que está conectada por allí. Hacías mención de que también estaba conectado el jefe del Vértice. Vamos a comunicar.
1: Sí, por ahí estaba Eric Chávez, que tiene una gran dinámica de atención y nos ha ayudado mucho también en la formación comunicacional. O sea, tú sabes que es hermoso cuando van a un campamento y le dicen a unos niños, mira, ¿sabes que tú puedes ser influencer? Y yo como que, no, eso no es posible. No, claro que sí, vamos a aprender a generar contenido. Y eso también nos ha ayudado, no solamente eso, sino todos los vértices a la gran misión Venezuela Joven. Vamos a trabajar, vamos a aprender, vamos a divertirnos, vamos a cuidarnos, vamos a crecer. Quienes han estado al frente de todo el proceso de los campamentos transitorios, vamos a participar. Toda la dinámica de la organización de liderazgo juvenil lo hemos visto cómo ha estado al frente en esta hermosa tarea del amor, de la solidaridad y de la recreación.
0: Y tengo una pregunta para ti, River. Después de toda esta dinámica, estos procesos, nace además también otro plan de atención en los campamentos transitorios, que es la Ruta de la Esperanza. A ver, cuéntanos. ¿Qué es la Ruta de la Esperanza?
1: Bueno, la Ruta de la Esperanza es un programa que surge en el Ministerio de Cultura, con la vice Gabriela Simosa, en el cual se genera, pues, un conjunto de acciones para incentivar la participación, promover la cultura de paz, y esto tiene un elemento súper integral. Mira, nosotros cuando llevamos la Ruta de la Esperanza, tiene varios elementos, está lo recreativo, está lo cultural, está lo deportivo, pero también llevamos un conjunto de artistas que cuando interactúan con los chamos es algo extraordinario. Mira, a mí nunca se me va a olvidar, por ejemplo, fuimos al Pedro Emilio Coll con la Ruta de la Esperanza y ahí nos acompañaron cantantes del corazón urbano, raperos, freestalero, tal, y ahí se generó una dinámica chévere entre ellos como de demostración. Y luego se empezó como que, bueno, a incentivar la participación y salió un chamo y no sabía al principio cómo hacerlo. Después que le explicaron cómo era la dinámica, hizo una orientación extraordinaria que tú dices, wow.
2: En doble tiempo, yo lo vi por ahí.
1: Y tú dices, wow, o sea, esto se ve súper extraordinario. Pero no solamente con eso, sino también con el baile. O sea, claro, cuando llevamos bailarines, cuando llevamos artistas, actores, actrices, y cuando llamamos al circo, la magia del circo, es algo que te termina de envolver y que te termina de amarrar de una manera tan extraordinaria, que es la Ruta de la Esperanza. Pero no solamente eso, sino que, por ejemplo, también llevamos con la Ruta de la Esperanza el tema de la formación del reciclaje, la formación de qué hacer en tu entorno, cómo hacemos terapias grupales. O sea, hay un conjunto de cosas que tiene la Ruta de la Esperanza dentro de su concepción que te ayuda siempre a tener nuevas herramientas.

0: Vale, vale.
1: Es importante, Igor, una preguntita por aquí, ¿no? En este acompañamiento emocional y apoyo psicológico en la Ruta a la Esperanza, ¿de qué manera se integra la atención de psicólogos o terapeutas en este acompañamiento?
0: Lo primero son los círculos de escucha que se han venido generando.
1: Okay.
0: Y con eso también quiero felicitar a todos los psicólogos que nos han ayudado. especialmente a los compañeros del programa Siempre Juntos. Y bueno, también otras organizaciones que se nos han puesto a disposición con terapeutas, psicólogos, que bueno, es algo fundamental. Desde hacer círculos de escucha, desde garantizar que las personas puedan entender y comprender lo que pasó, que podamos determinar las afectaciones y también generar las herramientas para hacerlo, ha sido un proceso súper extraordinario. Acompañado a eso, se han generado también algunas acciones terapéuticas que emanan en función a estos círculos. Cada camionero transitorio ha tenido un tratamiento totalmente distinto, pero todo parte del círculo de escucha. De lo que se diagnostique, de lo que se compruebe, de lo que se deba atender, allí están los profesionales en el cronograma de tiempo que ellos tienen establecidos para atender, que van y garantizan las acciones, de verdad. En estos momentos donde no sabemos qué hacer, donde no sabíamos cómo accionar, o donde la tristeza nos invadía la mente, el alma y el corazón, gracias a estos profesionales que nos ayudaron a entender, a comprender y avanzar.
2: Que es un momento de unidad, River, Scarlett, y de solidaridad, que es muy importante porque, tal cual lo mencionas, llegó un momento en el que no sabíamos qué hacer. Después de esas primeras 48, 72 horas del doblete sísmico, donde muchos de nosotros nos sumamos directamente a la atención, a la atención en la emergencia, en el momento, ya después entendimos que es que no podíamos tampoco cerrar el paso o ir a La Guaira en grandes cantidades de personas sin un fin específico. Exacto. Porque entonces terminábamos de repente estorbando cuando queríamos ser de mayor utilidad o de mayor apoyo. Posteriormente surge la dinámica de las brigadas de solidaridad, que había sido una política ya previa, solo que estaba como en stand-by o estaba en cada atención, solo que se masificó o se maximizó muchísimo durante este proceso.
0: Sí, la brigada de solidaridad ha estado siempre permanente, ¿no? Asumiendo las acciones de trabajo voluntario, del apoyo social, y bueno, especialmente con el voluntariado de nietos y nietas, las brigadas de solidaridad hicieron un extraordinario trabajo acompañando a todos nuestros abuelos y abuelas que bien sea que no tenían familiares o que estaban muy mayores y no tenían quizás quienes los cuidaran, y un conjunto de elementos más, o que solamente están aquí los abuelitos cuidando a sus nietos, porque bueno, producto a quizás algunos elementos de migración, bueno, sus hijos no estaban en el país. Entonces, la Brigada de Solidaridad estaba haciendo como esos trabajitos muy concretos, muy de hormiguita, pero siempre están allí. Por eso también ayudó a que en el territorio mucha gente ya sabía quién era el brigadista, y eso permitió como que, epa, vamos a trabajar conjunto para atenderlo. En Caracas, cuando empezó el doble, después de posterior el doblete sísmico, había un proceso de miedo, de temor en la familia, estaban en la calle, ¿no? Y cuando tú veías, ajá, pero ¿qué pasó? ¿Tu casa se cayó? ¿Le pasó algo? Por lo menos, no, pero me da miedo estar allí.
1: Claro. Sí.
0: Y bueno, y ahí se generaron como estos procesos naturales de resguardo en las plazas, en bulevares, donde la gente pernoctaba, y bueno, ahí se empezaba a hacer el proceso de atención, que también felicitar y agradecer todos los esfuerzos que dieron los venezolanos y venezolanas en el apoyo a los más necesitados. Es parte de nuestra idiosincrasia. Nosotros, los venezolanos, nos caracterizamos por ser solidarios y por siempre ayudar a quien no lo tiene.
2: No, es así, como fácil, lo visualizamos súper sencillo, con la cantidad de rescatistas internacionales que llegaron a nuestro país para brindar y prestar su apoyo en esta contingencia. Mira, no faltaba ningún tipo de atención para con ellos, incluso de la población que sufrió pérdida total de viviendas o de sus espacios físicos, de sus hogares, estaban allá al pendiente de cada uno de ellos, que lo mencionaba.
0: De que no le faltara nada.
2: Sí, lo mencionaba el topo mayor. O sea, ¿cómo es posible que ustedes tengan esa capacidad de atención para con nosotros si nosotros vinimos a apoyarlos? Pero así somos los venezolanos.
1: Es así.
2: Solidarios. Y bueno, estamos siempre al pendiente de atender a aquel compañero, aquel hermano o hermana que viene precisamente a ser parte de nosotros en un proceso tan difícil como lo fue o como lo ha sido esta contingencia. A ver, River, tomando en cuenta también todo esto, tengo una duda acá que plantearte, o bueno,

0: algo que plantearte con respecto a este proceso de campaña de concientización en cada una de las comunidades de nuestro país. ¿La juventud está desplegada en este proceso con la tarea específica de qué?
1: Bueno, allí siempre lo decimos, nosotros no esperamos que a veces nos inviten para nosotros mismos proponernos, mira, nosotros vamos.
0: Nosotros aquí estamos,
1: ¿qué hay que hacer? ¿No? Y bueno, ahí lo veíamos cuando se anuncia el plan especial para el ahorro energético, y ahí veíamos como que se generó como una campaña en redes sociales muy visual, pero la juventud que dijo, bueno, ¿y qué voy a hacer yo? Yo no, porque en mi casa solamente compartiendo la imagen, vamos a la calle, vamos a vernos. Y bueno, desde el fin de semana vimos cómo, en el caso de Caracas, muchos jóvenes nos desplegamos en las comunidades a hacer una campaña de sensibilización casa a casa. Eso es buena, hola vecino, ¿cómo está? ¿Me permite 5 minuticos? Y ahí explicamos todo lo que pasa. Ahí explicamos cómo es el proceso de la producción de la energía eléctrica, cómo el super niño nos va a afectar y qué cosas podemos hacer nosotros para poder apoyar a nuestro país, para poder apoyar a nuestro ambiente, y lo más importante es, bueno, poder juntas y juntos, siempre unidos, salir de esto de la mejor manera, entendiendo de que el super niño no es un juego y todas y todos tenemos que ayudar, tenemos que poner nuestro granito de arena para aportar en esta conciencia climática, en la conciencia ambiental, que es la conciencia por entender que nuestro clima está cambiando, que nuestro clima está generando acciones concretas y que nosotros podemos apoyar a que las causas que se han venido generando disminuyan y que las consecuencias de estas acciones climáticas no nos afecten.
0: Y que aparte, River, aprovechamos también la oportunidad en cada uno de estos espacios de romper esas matrices de opinión negativas, porque entonces todo terminamos asociándolo siempre hacia una persona o hacia el Estado, cosa que realmente no lo es. Entonces pasamos por ignorantes, simplemente por no querer aceptar la realidad que acabas de comentar. Nuestro clima está cambiando, bueno, la Tierra continúa girando, pero además de eso también nos sigue dando, vamos a decir, nos sigue haciendo llamados de atención con cada una y cada uno de estos procesos que se han presentado en los últimos días. Yo quiero aprovechar también la oportunidad en este espacio, por acá tenemos algunos comentarios en redes sociales consultándonos sobre el proceso que está, o la contingencia que está viviendo Colombia en este momento, y nuestro llamado es a mantener la calma. Mientras no veamos alguna publicación del ente correspondiente que pueda informar si existe algún proceso en nuestro país que no lo es, que no ha sido así, no alarmemos a los demás que están allí, que están laborando, que están trabajando, que están en este momento de repente en casa tratando de descansar un poco, por simplemente ver alguna imagen en redes sociales o algún video de personas que sin necesidad de o sin el conocimiento previo para poder informar lo están haciendo de forma negativa.
1: Sí, ahí aprendimos el 24 de junio que tampoco todo, o sea, hay que estar pendiente de las cosas que pasan, pero no todo es quizás como... Entonces a veces tenemos que esperar, tenemos que escuchar, tenemos que ir a las vocerías oficiales para poder apoyar. Y apoyar desde los canales que son, desde la correspondencia como debería ser. Allí, obviamente nuestra solidaridad con todo el pueblo colombiano y con todo el pueblo colombiano que vive en Venezuela y que su familia está en la zona cero de desastre allá en Colombia. Pero que bueno, esperemos allí cómo podemos nosotros dar las mejores formas para apoyar a este pueblo, como lo aprendimos este 24 doblete sísmico.
2: Es así, y tampoco llenarnos de información que nos hace volvernos locos en el momento, ¿no? Y cuidar nuestra salud mental, que es lo primordial.
0: Tal cual. Yo quiero compartir con ustedes, volviendo acá un momento hacia lamentos transitorios, okay, algo que comentaba River. Diferentes artistas, creadores de contenido, han estado visitando cada uno de ellos. Mira, yo les voy a contar algo. Hace como 2 semanas, en una de mis tareas o de responsabilidades políticas, resulta que en el campamento que tengo asignado en Caracas, en uno de ellos, visitaron Servando y Florentino. Yo no sé ustedes, bueno, yo me crié escuchando Servando y Florentino, pues nosotros somos esa generación.
1: Me como un niño chiquito.
0: Sí, no, el problema está en que me enteré 2 horas después de que se habían ido. O sea, porque en ese momento estaba cumpliendo una labor administrativa en el centro asistencial en el cual laboro. Y bueno, me enteré 2 horas después. Ajá, entonces paso toda la semana desde 8 de la mañana a 5 de la tarde.

0: Y no justo cuando no estoy, llegan Cervantes.
1: No puede ser.
0: Pero es increíble, ¿no? Por cómo todos estos artistas de su talla, tal vez, y incluso algunos internacionales que han estado también por acá, están dándose la tarea de visitar estos espacios y no desde su posición como artista reconocido, sino como persona. Van, los compañeros fueron con sus familiares, fueron con sus hijos a visitar esos espacios, a compartir con la gente, a hacer un karaoke súper sencillo, pero un karaoke.
2: Y te que, pero yo no participé en el karaoke.
0: Pero es eso, es a lo que quiero llegar.
3: Te visitas el consultorio y que te sola, sola.
1: Exacto.
0: No, y 2 horas después, increíble. No, pero bueno.
3: Bueno, en donde yo estuve pasó también con una realidad, pero yo sí estuve. O sea, sí estuve toda la dinámica en el comedor transitorio Andrés Bello, una actividad que tuvimos para los niños, llegó Rosemary Marval, por ejemplo. Y todo súper, súper bonito, hermoso. Y es lo que tú dices, o sea, no es la dinámica como el artista, o mira, vamos a tomarle fotos para decir que vino.
0: Como
3: quizás quisieron estar otros artistas. No, todavía veíamos cómo era ellos haciendo las cosas de corazón. Y bueno, una cosa fotico salía, obviamente ellos no le decían que no a la gente. Pero es parte de lo que hay que hacer, de lo que nosotros tenemos que transmitir. Que incluso esos artistas que en realidad se abocaron a la situación, a atender, a apoyar y no hacer un show por esto. Yo incluso quiero saludar a un cantante urbano, no joda.
0: un cantante urbano.
3: Neutro, vimos todo lo que generó en su accionar directo, en su apoyo concreto, que no fue también viralizado por las redes sociales, sino que era algo más concreto de él, era él ayudando. Y eso nos habla también de la verdadera esencia de lo que es el venezolano de bien.
0: Es así, más allá de que seas artista o en su defecto, en sus diferentes áreas, tal vez, no sé, como cantantes, actores, actrices, todas y todos desempeñándose en estos espacios, en cada uno, visitando los que se pueden, los que no, enviaban a sus compañeros con, incluso llegué a ver por allí cómo recibían franelas autografiadas. Mira, para mí el mejor caso, bueno, el mismo Cristiano Ronaldo, el mejor jugador de fútbol del mundo. El acompañamiento, aunque no fue presencial, pero el apoyo que generó hacia ese niño en el hospital Miguel Pérez Carreño, mira, eso queda marcado en la historia de cada persona. Ese niño, estoy 100% seguro. ¿Cómo?
1: Para el niño también quedó marcado.
0: Claro, obviamente, para todos. Pero bueno, yo quiero aprovechar también la oportunidad, ahorita que estamos saludando, de saludar a nuestro más fiel seguidor. Desde la primera edición de Batas Blancas al Aire, mira, nuestro seguidor número 1, Jonathan Velázquez, que está por allí.
3: Amigo, saludos.
1: Saludos, Jonathan.
0: Yo sé que se nos cayó la cebolla al piso, pero Jonathan también viene de esa generación. Y de hecho, era uno de los que bailaba y salía por ahí con su camisita de cuadros, que hemos visto algunas fotos por allí. Así que bueno.
3: Yo no sé de qué están hablando, yo sí, eso somos tú y yo para acá.
0: Sí, claro. Sí. Oriana, que está por acá con nosotros en la cabina. Fíjense, para retomar nuevamente el tema principal del programa, Rigor, ¿cuáles son las próximas acciones que va a tener la juventud en materia de recreación, tal vez de esparcimiento, de salud?
3: Bueno, son un conjunto de elementos. Por ejemplo, primero, desde la recreación, estamos dedicados todo este mes de agosto a las acciones correspondientes de la Red Integral de Recreación. Allí sí, por casualidad a tu comunidad todavía no ha llegado, no sabes cuándo va a llegar, mira, pero ¿cómo hago yo para que el plan vacacional llegue a mi comunidad? Bueno, te invito a que te coloques a disposición de todo el equipo extraordinario del Movimiento Nacional de Recreadores y Recreadoras, de la Red Integral de Recreación, del Ministerio de la Juventud, para quizás priorizar un poquito más, que esté más rápido la atención en tu comunidad y que pueda llegar a ese espacio. No solamente eso, sino que también hay un conjunto de actividades para los niños, niñas, jóvenes, adultos, tratando de desarrollar en este mes agosto durante la temporada vacacional, entendiendo de que el vicepresidente social y ministro de Educación había indicado que el 14 de septiembre ya teníamos que estar listos para el inicio de clase. Estamos como este mes dedicado a la recreación. En materia deportiva también tenemos, ahorita estamos en la culminación de la cuarta fase de recuperación de canchas con la Guardia del Pueblo, y eso, bueno, también generar espacios para el deporte en cada estado. En el caso de Calera, si nosotros cerramos esa fase, venimos ahorita también de entregar 25 nuevas canchas recuperadas, embellecidas, bellas y hermosas para el disfrute de nuestra juventud.
0: Así es.
3: Y bueno, también ahí ahora no solamente es quedarnos en el proceso de inauguración, sino que se está construyendo junto al Ministerio de Deporte una agenda de actividades deportivas para el uso de estos espacios. Y en la materia de la solidaridad, seguimos nosotros acompañando todo el proceso de los campamentos transitorios, que sabemos que no es un proceso que inició ayer y culmina hoy, sino es un proceso que va a durar un poquito de tiempo mientras todo el Estado se prepara para el proceso del acondicionamiento de viviendas, de hogares, para nuestras familias afectadas. Y bueno, parte de nosotros es estar allí ayudando en todo lo correspondiente. Pero más allá de todo eso, es también prepararnos para garantizar nuevos elementos, nuevos espacios, nuevas dinámicas para que nuestra juventud siga fomentando la fomentando y cultivando la felicidad en su corazón.
0: Así es, River. Y antes de despedirnos, quiero aprovechar también la oportunidad para felicitar a nuestra selección masculina de voleibol sub-17 por ese triunfo increíble y, bueno, por continuar el deporte generando esperanza en nuestro país o en la juventud de nuestro país. River, no queda más que agradecerte por acompañarnos en este espacio, por ser parte de esta edición tan especial de Batas Blancas al Aire. Tus palabras a esa juventud que nos escucha y nos sintoniza en este momento a través de Radio Nacional de Venezuela.
3: Yo desde pequeño escuché que los venezolanos somos como el cuero seco. Cuando por un lado nos pisan, por el otro nos levantamos. Y allí vemos cómo ante las adversidades, ante las diversas vicisitudes, siempre nosotros vamos a salir con una hermosa sonrisa. Somos los héroes del 24 de junio. Somos quienes hemos venido afrontando cada espacio. No es fácil ser la generación joven que nos toca estar en estos momentos, pero lo que más importante es que somos quienes estamos haciendo los cimientos para transformar y darle fuerza al futuro que en realidad soñamos. Vamos todos a construir con el corazón, vamos todos a que lo que hagan nuestras manos sea desde la sinceridad, desde la bondad, y sea para apoyar a quienes más lo necesitan. En estos momentos Venezuela nos necesita, en estos momentos nuestros niños y niñas nos necesitan, en este momento nuestro futuro y el país que queremos nos necesita. Vamos todos a trabajar juntos.
0: Así es, River. Muchísimas gracias, Scarlett.
1: Agradecemos a toda nuestra audiencia por acompañarnos. Recuerden mantener sus hábitos de vida saludables, cuidar su corazón y mantenerse informados por vías oficiales.
0: Así es, por acá, bueno, nos despedimos. Scarlett Santos, Joycer Sánchez, en esta edición especial de Batas Blancas al Aire, junto a River Ramírez. Muchísimas gracias a todas y todos ustedes y los dejamos en sintonía de la rueda de prensa del Partido Socialista Unido de Venezuela.
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Buenas tardes, bienvenidos sean todos a su programa favorito, Marketing al Día. Sí, tu programa donde escuchas y aprendes de marketing digital, redes sociales, inteligencia artificial y en estos tiempos también de salud mental. Porque si no hay salud mental, pues por supuesto no hay nada. Le damos un saludo a nuestra presidenta Jiménez, a nuestro operador de cabina Alexis Pacheco, a nuestra asistente de cabina y streaming Oriana Figuera. Y bueno, entre tantas cosas que han pasado en una semana, porque esto de los avances de la tecnología hace que la semana parezcan un año. Sí, señor. Antes de empezar con las noticias,

0: actualización en su versión live. Y la intención es que todos los sistemas Android cuenten con este asistente personal. La semana pasada le decía que una de las cosas que se estima o que se predice es que todo el mundo va a tener un asistente de inteligencia artificial. Además, WhatsApp está probando las etiquetas de inteligencia artificial para publicaciones en canales de difusión, además de las conversaciones y animaciones en las herramientas de almacenamiento y administración de canales. ¿Qué quiere decir esto? Que como todas las los contenidos que están saliendo ahorita no sabemos si tienen inteligencia artificial o no, lo que están buscando es que la gente pueda saber si ese contenido que están consumiendo realmente es realizado por un humano o por inteligencia artificial. Esas cosas me parecen geniales porque ciertamente hay mucha información que no se distingue y a veces hay gente que juega con noticias, con fakes, y es importante filtrar esta información. Además, entre una de las noticias que me gusta es que TikTok cerró un acuerdo con Disney para que los creadores puedan utilizar los personajes, escenas de sus franquicias en videos cortos. Imagínense ustedes si pueden escoger a su personaje favorito de la infancia y lo pueden utilizar en sus videos cortos, en sus TikTok. Además, entre las cosas chéveres para ganar dinero, Meta también está probando el incentivo, la monetización para no solo para los creadores de videos cortos, sino también para los de imágenes y videos más largos. Claro, para algunos usuarios en específico, no será para todos de momento, pero seguramente se estila, se va a ir escalando poco a poco. Además, LinkedIn está ajustando el algoritmo para priorizar conversaciones relevantes, ya que la creación de contenidos es abrumadora actualmente con todas estas herramientas que nos facilitan la creación de contenidos sin necesidad de haber pasado por estudios previos, hace que se invada todas estas redes sociales de contenido. Entonces, lo que está buscando es premiar y ensaltar esas conversaciones que realmente sean relevantes. Y Spotify está trabajando en funciones que los usuarios puedan crear versiones y remix con inteligencia artificial de sus canciones favoritas. ¿Qué les parece eso? Entonces ahora nosotros también podemos ser co-creadores de lo que es las canciones que estemos consumiendo por Spotify. Bueno, y además hoy les quiero contar que tenemos un invitado especial. Mire, es difícil contactar a este invitado porque siempre está trabajando por el país, siempre está trabajando por la salud mental. Si no está consulta, entonces resulta que está dictando un taller, porque además es otro amante de la educación. Y nada que envidiarle al de la semana pasada, que te enviamos un saludo a Nectalí Tobar, pero hoy, a pesar de que son tocayos de apellido, no son los mismos. Él es el licenciado Harold Tobar y nos va a estar hablando de salud mental enfocado en ¿dónde? En estrategias para retomar la cotidianidad. Así que démosle la bienvenida a nuestro invitado de hoy, Harold Tobar. Los micrófonos son todo tuyos. Bienvenido.
1: Muchas gracias, Luz. Muchas gracias por invitarme y bueno, aprovecho para mandarle también un saludo a Nectalí. Saludos, Nectalí. Y mira, excelente la propuesta del programa. Y más aún, el tema que vamos a tratar, ¿no? El tema de volver a la cotidianidad. Quisiera quizás abrir con algo que es un concepto básico, el concepto de normalidad. He visto que algunos otros colegas o personas de la salud mental hablan de restablecer la normalidad o de retomar la normalidad. Yo considero que la normalidad no existe ahorita. Normalidad sería que cerrásemos los ojos, lo abriésemos y no hubiese pasado nada.
0: Okay.
1: Pero hemos vivido un evento catastrófico importante para la sociedad y, por ende, volomar la normalidad es como decir, mira, lo superamos y no vamos a superarlo tan fácil, ¿ok? ¿Qué es lo que sí podemos hacer? Podemos retomar la cotidianidad, lo que hacíamos cotidianamente. Retomar esas estructuras o dinámicas que teníamos anteriormente de manera paulatina, poco a poco. No al 100% ahorita porque no podemos hacerlo.
0: Y esa palabra que tanto redunda, y la gente a veces nos forza, lo digo desde mi trinchera, a recobrar la normalidad. Y yo digo que más allá de recobrar normalidad, una de las cosas de la que trata este seriado, siendo el capítulo 3 de cómo emprender en tiempos de crisis, lo que busca, en mi caso, es dar herramientas tecnológicas y

0: marketing para que la gente pueda, dentro de sus espacios, bien sea como hacía hincapié todos los programas anteriores, que estén en campamentos temporales, puedan tener herramientas donde se sientan útil. ¿Qué tan importante es eso para la salud mental en estas condiciones que estamos hablando de la... Vamos a hablar de nueva normalidad, estaría bien también.
1: Sí, podríamos hablar de una nueva normalidad. ¿Qué pasa? El ser humano tiene tres aspectos fundamentales, el ecológico y el social. Este tercero es quizás uno de los más importantes. Nosotros somos seres sociales. Ese vecino que no quiere hablar con nadie, que siempre tiene mala cara y todo lo demás, está socializando de algún modo también. Nosotros nos es natural la socialización. Dentro de nuestra estructura de socialización, para sentirnos bien, tenemos que ser útiles a la sociedad en la cual habitamos. Y el ser útil va a ir desde diversos niveles y en diversos aspectos. Pero mientras yo sienta que puedo hacer algo, me voy a sentir útil. Por lo tanto, eso va a promover mi salud mental. Cuando yo siento que no puedo hacer absolutamente nada y no tengo opciones, no me siento útil y va en contra de mi salud mental.
0: Claro, y eso es una de las cosas que yo veía con preocupación, el tema de estar en un espacio que es reducido y no sentirme útil, sentir que todo, en principio es chévere porque todo me lo están dotando o la mayoría de las cosas, obviamente no se puede todo, sino que lo justo y necesario. Pero después de eso, obviamente, empieza la preocupación de que voy a esperar. Y les comentaba que podíamos empezar con cosas tan sencillas como crear contenido para mis redes sociales. Podíamos escoger, siempre soy partidaria de que hagan TikTok porque les permite monetizar a partir de 1,000 seguidores de manera fácil. Pero contando su historia, contando lo que está pasando. De repente no soy especialista en marketing, no soy especialista en nada, pero tengo un oficio o estaba estudiando, y entonces contar esa historia a través de las redes sociales.
1: Mira, a mí me parece es una excelente idea. Yo, bueno, me confieso que no sé mucho de TikTok, estoy empezando ahorita, pero ¿qué pasa? Va a funcionar en dos vías. Primero, si la persona logra tener este alcance de videos como para poder monetizar, es una ayuda.
0: Claro.
1: Y en segunda, me voy a sentir bien porque estoy haciendo algo. Fíjate, estabas diciendo algo muy importante, que las personas quizás que están en espacios reducidos o en campamentos temporales, se pueden llegar a sentir que, bueno, que está bien que me den las cosas, pero necesito hacer algo. Y eso es algo natural. Y, de hecho, eso tiene un tiempo estipulado. ¿Qué pasa? Después del evento catastrófico, yo necesito un tiempo, sí, para reorganizarme, para repensar, ¿ok?
0: Ok.
1: Y ahí sí necesito que la gente me dé, mira, lo que me puedan dar. ¿Por qué? Porque estoy en ese momento dependiente. Sin embargo, para mi salud mental, yo tengo que retomar la capacidad del control sobre mi tiempo y mis acciones. Y entonces, en lo que yo voy retomando la capacidad de control sobre mi tiempo, o sea, no dependo tanto de que me estén dando algo, sino que yo tengo la oportunidad de salir a buscarlo, o dentro del mismo campamento temporal, poniendo solamente el ejemplo de campamento temporal, yo soy encargado de ayudar a limpiar esta cuadrilla, o soy el encargado de ayudar a las personas a traer el hielo, a traer el agua, yo me siento útil dentro de la sociedad que estoy habitando en ese momento. Y eso va para la sociedad y va para mi salud mental. Entonces, es aquí donde tiene totalmente coherencia que hagamos cualquier cosa. Y si es contar la historia, pues mejor aún. ¿Por qué? Porque, ojo, sin ningún tilde que tenga que ver ni con política ni con religión. Pero contar mi historia desde mi perspectiva personal para el resto de la gente ayuda a hacer catarsis a la persona que la cuenta y a que otro que la escucha pueda hacer una comparación o pueda comprender qué está pasando el otro. Entonces, es fantástica esa idea.
0: Qué genial, porque fíjate que, bueno, la empatía, que también yo siento que a veces nos hace falta un poquito más de empatía, pero lo consigues en redes. TikTok me parece que es una de las plataformas donde nosotros podemos conseguir comunidades que están a distancia, ciertamente, a pesar de que me encantan las redes sociales, tengo el lema de las redes nos conectan y nos desconectan. Pero en este caso siento que nos conecta, porque bueno, podemos contar la historia y conectar con otras personas que puede ser que hayan pasado algo similar, o que empaticen contigo, o que también te pueden brindar otras herramientas, ese abrazo que de repente no le podemos dar porque nosotros estamos acá en Caracas haciendo otras labores, pero le podemos dar a través de las redes. Entonces, además de eso, les comentaba que había otras herramientas para poder emprender también en tiempos de crisis, para que nos sintamos útiles, sobre todo útiles y productivos. En el caso de que seamos adultos, ¿no? Que tengamos esa responsabilidad con nosotros mismos, porque a veces no se trata nada más de que somos responsables de un

0: círculo familiar, sino de nosotros mismos. No es lo mismo comprar mi champú que tener que esperar que alguien... No es que a la gente no le guste la ayuda, porque a veces se sataniza el que yo quiera comprar mis cosas.
1: No, no. El que yo quiera comprar mis cosas es algo que tiene que ver con... voy a utilizar términos de una fuente educativa de aquí de Venezuela, pero yo me convierto en un adulto operativo. ¿Qué es un adulto operativo? Bueno, que yo soy capaz de hacer las cosas que tengo que hacer como adulto. Dentro del mismo tema de ser operativo va a venir el tema de la independencia. Como adulto yo tiendo a ser independiente, como niño tengo que ser dependiente, como adolescente tengo que ser dependiente, pero como adulto, dentro de mi cognición, yo tengo que ser independiente. Entonces, aun y cuando yo esté en una estructura de un campamento temporal donde soy genuinamente dependiente, económica o a través de sustento de otras personas, mientras yo vaya logrando más espacios de independencia, me voy a sentir cada vez mejor.
0: Claro.
1: Y el sentirme mejor me va a ayudar a pensar en qué otra cosa puedo hacer. Va muy acertado el tema del emprendimiento desde cualquier espacio. ¿Por qué? Porque en un momento de crisis lo más lógico es emprender. Lo vemos, por ejemplo, con la población venezolana. Tuvimos un tiempo donde no existía insumos internacionales para hacer los jabones que aquí se hacían.
0: Okay.
1: Y actualmente creo que no hay una esquina en Venezuela donde no se haga jabón y los jabones sirven.
0: Sí, claro, son buenísimos.
1: Entonces, ahí tiene que ver parte primero de la sociedad venezolana que tenemos. Nosotros como sociedad venezolana somos dos cosas importantísimas. Somos empáticos. Sí o sí también. Claro, hay algunos que quieren llevar la contraria, son como los salmones, pero generalmente somos empáticos. Y lo segundo que sí somos los venezolanos, y creo que lo tenemos tatuado en la frente, es que somos una población resiliente.
0: Sí, total.
1: Y entonces, dentro de esa dinámica de resiliencia, creo que somos totalmente capaces de sobreponernos a todas las adversidades y seguir avanzando como sociedad. Esto debe quedarnos plasmado con un mensaje en el inconsciente, y es justamente lo que tenemos que transmitirle a nuestras generaciones futuras. Así como a nosotros se nos transmitió, por ejemplo, los que tenemos familiares aquí en Caracas que vivieron el terremoto del 67,
0: ajá,
1: todos fueron capaces de decirle a sus hijos y a sus nietos, en mi caso yo soy nieto de una persona que lo vivió, hijo de una persona que lo vivió también.
0: Yo también.
1: Y me transmitieron toda la vida ciertos mecanismos protocolares como para,
0: sí,
1: por si acaso pasa algo, por si acaso tiembla.
0: Es correcto.
1: Entonces, ahora nosotros acabamos de vivir este evento, y no solo este evento. Yo estaba dando una conferencia ayer, antes de ayer, y estaba explicando que, mira, la población venezolana en un año ha vivido dos eventos catastróficos.
0: Sí, total.
1: Y son, no importa el tilde político que le quieras poner, son dos eventos catastróficos importantes. Y eso ha afectado a toda la población sin distinción.
0: Es correcto, sin distinción de género, totalmente, de estatus, ni postura política, sí, nada que ver.
1: Ni religioso,
0: y
1: o sea,
0: ahí es
1: nada
0: cuando
1: que
0: nos tenemos que unir como población. Hablando de conferencia, mira, Harold, cuéntanos un poco qué actividades estás haciendo, porque por ahí te vi dando como unos talleres, unos cursos. Cuéntame un poco de eso.
1: Bueno, ahorita hemos diseñado un taller que tiene que ver con estrategias psicoeducativas. Es un taller psicoeducativo para retornar a la cotidianidad. Esto está enfocado en empresas, en sitios laborales y, bueno, puede ser para comunidades también, pero el enfoque es más empresarial.
0: El enfoque es empresarial, estrategias de cómo retomar la cotidianidad, ¿sería?
1: Sí, la cotidianidad.
0: ¿Cómo hago, Harold, si yo te estoy escuchando? Estamos, acuérdate que estamos por RNB Informativa y por RNB Juvenil, y yo quiero que tú dictes ese taller en mi agencia. ¿Cómo te contacto? Cuéntame tus redes, tu contacto, ¿cómo hacemos?
1: Bueno, me puedes contactar por @ Harold Tobar, H-A-R-O-L-D, Tobar, en Instagram, en TikTok es lo mismo, pero terminamos con 25, y puedo dar mi número de teléfono.
0: Bueno, si te van a llamar, mira, nos están viendo por streaming, no me hago responsable de quien te llame, claro que puedes dar tu número de teléfono.
1: Sí, solo para contactar, 0414-121-3269.
0: Ok, vamos a repetir las redes sociales, @ Harold Tobar y TikTok.
1: Ajá.
0: Y el número telefónico es
1: 0414-121-3269.
0: Excelente, ya saben que entonces si quieren contratar a Harold para que vaya a las empresas, para que ayude a sus empleados a tener estrategias desde la salud mental, no podemos olvidarnos de eso. Además, es importante mencionar algo. Si bien nosotros nos enfocamos en lo que es los campamentos temporales, hay algo que tú dijiste que es sumamente importante, que no solo lo vivieron los que perdieron todo, sino que también como sociedad

0: vivimos las dos tragedias, vivimos el doblete sísmico y eso trae secuelas, porque a veces pensamos, y lo he visto mucho en mi entorno, que como no son víctimas, entre comillas lo pongo, piensan que no necesitan esa ayuda.
1: Mira, no, en este caso la afectación es para todos, es general. Primero que estadísticamente, de cada 10 personas que viven en Caracas, Miranda y La Guaira, 8 tienen una afectación directa o indirecta del evento catastrófico del 24 de junio. Adicionalmente a esto, como población y como seres sociales, lo que pasa en nuestro entorno nos va a afectar. Mira, estabas hablando, iniciaste el programa hablando del tema de Instagram y TikTok y sobre todo de TikTok y del algoritmo. El algoritmo de TikTok está inundado del tema que pasó con Venezuela. Y acaba de ocurrir una tragedia similar en Colombia y por supuesto que esto reaviva un poco esa sensación de angustia. Me voy a permitir dar un espacio aquí, fíjate. En las ponencias yo explico que hasta el día de ayer en Venezuela se sintieron, si no me equivoco, 1.601 réplicas del terremoto. Y yo les pregunto a las audiencias, bueno, ¿cuántos de ustedes han sentido la réplica? Las 1.600 réplicas, ¿no? Y uno que otro levanta la mano. Y luego les pregunto, bueno, ¿y cuántos de ustedes han sentido las 5.856 réplicas imaginarias? Y generalmente todo el mundo levanta la mano.
0: Correcto.
1: Entonces aquí vemos el tema personal y de todos los demás con el tema del terremoto.
0: Claro, fíjate que los primeros días más de una persona estaba con la noción de que todo el tiempo tenía un mareo, una réplica y que todo el tiempo estaba temblando. Ya yo no distingo y trato de continuar con mi, como es que estábamos hablando, normalidad, nueva normalidad.
1: Con mi cotidianidad.
0: Bueno, les recuerdo que estamos bien streaming a través de RNB Juvenil, quien les habla por acá, Luz Cornejo. No se retiren, que dentro de un ratico volvemos con nuestro invitado especial, Harold Tovar, y con tu programa favorito, Marketing al Día. Vamos con un poquito de música. Nos vemos.
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5: Estamos de vuelta con tu programa favorito, Marketing al Día, con nuestro invitado especial, Harold Tovar, psicólogo, que nos está conversando y practicando un poco de lo que es cómo retomar la cotidianidad. Y en este bloque quiero que nos deje algunos tips de cómo retomar esa cotidianidad, y vamos a ligar esto también con un poquito de tipsitos de redes sociales. Pero voy contigo, Harold.
6: Ok, fantástico. Bueno, mira, quizás el primero vamos a ir desde lo individual a luego lo social. Desde lo individual, si yo siento más seguridad teniendo un bolsito de primeros auxilios a la puerta de la casa, teniendo ciertos mecanismos o protocolos específicos en caso de cualquier cosa, debo hacerlo. ¿Por qué? Okay. Porque me va a dar más paz. Y mientras yo tenga más paz, puedo dormir. Y mientras yo pueda dormir, puedo funcionar mejor al día siguiente. Ya cuando retornamos a lo que es el campo laboral, es netamente necesario que comprendamos primero que no podemos todavía hoy volver al 100% de efectividad de nuestras funciones laborales. ¿Por qué razón? Porque hay una afectación, no solo individual, sino social. Entonces, ¿cuál es la manera correcta? No podemos exigirnos el 100%, sino que vamos a ir haciendo metas cortas.
5: Cortas.
6: Sí. Y desde estas mismas metas cortas, que todas estén concatenadas a una meta en tiempos cortos. O sea, vamos a planificarnos por día. Tal día se va a ir a la oficina, al espacio laboral, a hacer esto.
5: Yo te voy a dar una recomendación que es de marketing.
6: Ok.
5: Y aplica para este tipo de metas. Se llaman objetivos SMART o objetivos inteligentes.
6: Ok.
5: Y responde a un acrónimo que es S de específico, M de mesurable, de poder medirlo, alcanzables, relevantes y temporales. Esto te permite a ti tener micro hábitos.
6: Excelente.
5: Por ejemplo, voy a acostumbrarme a tomar agua todos los días, 2 vasos diarios, deberían de ser más, pero si no tomo nada de agua, puedo ponerme esta meta, porque por eso son objetivos inteligentes, son a corto plazo, muy específicos, con una sola acción para que realmente veas si lo estás alcanzando. Y eso sirve muchísimo para motivarte, porque al ver, a veces queremos alcanzarlo todo. Entonces queremos retomar el trabajo, queremos retomar el colegio, queremos retomar la universidad, queremos retomar las redes, queremos retomar. Y nos abruma cuando nos damos cuenta que en el día, pues no logramos sino un 25%. Pero a veces no es que hacemos un 25%, sino que estamos haciendo otras cosas que unen ese 100. Entonces el objetivo SMART, a mí me encanta darlo en clases porque es muy específico y te motiva, sabes cuando lo estás logrando realmente. ¿Qué te parece ese objetivo SMART?
6: Excelente, y sobre todo con el tema del tiempo y lo logrado. ¿Por qué? Porque va a funcionar como motivador. Y recordemos lo que dijimos anteriormente, yo como ser social y parte de una sociedad, sobre todo si estoy en el campo laboral, parte de ese equipo de trabajo, voy a sentir que estoy siendo funcional, estoy siendo operativo. Y mientras yo sea funcional y operativo, quiere decir que soy independiente y que lo estoy logrando.
5: Cuando nosotros alcanzamos esas metas, ¿qué sucede en nuestra psique? ¿Qué pasa con nosotros cuando decimos, oye, sí logré lo que me había planteado?
6: Hay una dinámica de recompensa en la corteza prefrontal. O sea, yo me siento feliz. De hecho, mi cerebro me segrega esa sensación de bebé porque logré hacer algo.
5: Generamos dopamina cuando...
6: Serotonina y dopamina.
5: Serotonina y dopamina. Ah, bueno, ya saben. Esa es una manera de, entonces, inyectarnos hormonas o producirnos las hormonas para estar feliz, aunque sea breves instantes.
6: No es inyectarnos, ellas solas se producen allá arriba, pero vamos a estar felices. Nos va a dar esa sensación de logro. Y luego de esa sensación de logro, yo me siento útil. Y si yo me siento útil y lo logré, quiere decir que mañana puedo lograr un poquito más. Pero es excelente el acrónimo de SMART, porque es también temporal.

0: Entonces, sé que tengo un tiempo en específico para hacer esto con una meta realista.
1: Y alcanzable.
0: Y alcanzable. No me puedo plantear metas no realistas. Un ejemplo, vamos a suponer que yo soy obrero de construcción y tengo que pintar. Entonces, imagínense que yo tenga que pintar en un solo día 100 metros de una pared con una brochita yo solo. Es mentira que lo voy a lograr.
1: Claro.
0: Entonces, si me lo planteo como meta, me voy a frustrar.
1: Claro.
0: Quizás yo antes lo lograba hacer, pero esta vez tengo la brochita más corta. Entonces, bueno, vamos a darle 100, ¿no? Vamos a poner 50 o 25 metros que sé que sí lo voy a lograr.
1: Claro, y sobre todo eso de ser realista, de hacer las cosas. Por eso, en la parte de emprender en tiempos de crisis, es pequeñas acciones. Es decir, si no soy especialista aún con las herramientas tecnológicas, empiezo con pequeñas cosas que me van acercando a ese objetivo final. Porque a veces, bueno, la gente quiere hacerlo todo, yo también he pasado por la etapa de querer hacerlo todo, y finalmente cuando me doy cuenta que no lo logro, me siento más bien frustrada y triste. Entonces, con estos objetivos de SMART me ha permitido avanzar en cada una de las etapas, no solo en lo laboral, sino también en lo personal.
0: Sí, sí. Puede estar enfocado no solo en lo laboral, sino también en lo personal. Metas conmigo mismo.
1: Sí, total.
0: Y esas metas conmigo mismo me van a ayudar a yo sentirme cada vez mejor. Recordemos que aquí, después de una crisis, es tratar de conseguir nuevamente satisfacción y sentirme bien e independiente. Aun y cuando pueda tener un duelo existente. El duelo es algo que no se va a superar de la noche a la mañana. El duelo es algo que no se me va a quitar de la nada. Sin embargo, no solo para mis procesos inconscientes y conscientes, sino también en la vida cotidiana, el tiempo va constantemente hacia adelante, no va hacia atrás. La única forma de que nosotros sintamos que el tiempo se detiene es cuando estamos en pensamiento.
1: Okay.
0: Sobre todo en los procesos depresivos, nosotros tratamos de intentar que el tiempo se detenga, como que el mundo deje de girar un segundito, para yo poder adaptarme y seguir. Pero no porque yo quiero que eso pase, va a pasar. El mundo simplemente sigue girando y el sol sigue saliendo. Entonces, nosotros podemos seguir girando con el mundo poquito a poco para sentirnos útiles y sentir que estamos girando bien. Y una vez que lo vayamos haciendo paulatinamente, vamos a ir disminuyendo la sensación de tristeza y adaptándonos a la operatividad.
1: Salir de esa etapa de tristeza. Y que hay otra cosa que siempre me gusta hacer hincapié, que es el tema de la culpa. Muchas personas se sienten culpables por continuar.
0: Fíjate.
1: ¿Qué hacemos?
0: Fíjate. La culpa específicamente, esto es parte de lo que digo en el taller, pero la culpa es como la última parte de un proceso que empieza siendo biológico, posteriormente cognitivo, pasa a lo emocional, y de lo emocional hay una supracognición. La culpa es un ancla que le dice a mi cerebro por qué me siento tan mal y ayuda a perpetuar la sensación de tristeza. Todos, y estoy seguro que los radioescuchas confirmarán lo que voy a decir ahorita, hemos sentido culpa de repente porque algunos podemos acostarnos en una almohada que está cómoda, uh-huh, o podemos tomar un café que está excelente y otra persona no lo puede tomar, y bueno, yo me siento un poco culpable.
1: Claro.
0: Realmente eso lo único que está haciendo es perpetuar la sensación de tristeza en mí de manera individual. Eso no está ayudando al colectivo, no está ayudando a otra persona y a mí tampoco me está ayudando. ¿Qué debo hacer yo, por ejemplo, con el tema de la culpa? Bueno, con el tema de la culpa yo debo tratar de hacer...
1: Funciona.
0: De hecho, yo voy a sentir menos culpa mientras ayude. Si yo no ayudo, siento culpa. Si yo ayudo, disminuye mi culpa porque estoy siendo funcional y útil para otro que no soy yo. Entonces,
1: claro,
0: es normal, población total, que sintamos culpa. Pero vamos a hacer catarsis, vamos a canalizar esa culpa ayudando. ¿Y cómo ayudamos? Bueno, desde la perspectiva de los campamentos transitorios, con lo que podamos. No es que yo me voy a quitar todo lo que tengo en mi casa para darle campamento porque me quedo sin nada.
1: Ok.
0: Pero, mira, con que yo mande una cajita de acetaminofén, esa cajita de acetaminofén puede ayudar a 36 personas.
1: Wow.
0: Y aunque eso sea muy poquito, aquella persona que está allá, que está necesitando el acetaminofén, no lo pudo comprar y lo está recibiendo en ese momento.
1: Es bastante, es mucho.
0: Es demasiado.
1: Y una de las cosas, como comentaba detrás de micrófono, que en el corte, que cuando uno ayuda, sufre de repente ese guayabo porque a veces sentimos que nunca es suficiente. Y el desconectarse, te decía que yo tuve que desconectarme.

0: día, porque yo decía, si no estoy bien yo, entonces, ¿qué le voy a transmitir a las personas cuando uno va a, vamos personalmente? De repente, si bueno, no tienes que enfrentarte a eso, igual siento que si nosotros, los que no estamos tan en estas mismas condiciones de campamentos transitorios y que tenemos la oportunidad de poder aportar algo, si no estamos bien, yo creo que no somos productivos para nadie.
1: Mira, si no estamos bien, mande nada más la cajita de acetaminofén y no vaya usted.
0: No, ok.
1: No vaya usted. ¿Por qué? Porque es que, mira, ese no estoy bien.
0: Ajá.
1: Cuando yo esté allá, y lo digo con mucha responsabilidad, ese no estoy bien, cuando yo esté allá con estas personas,
0: okay,
1: puede obligar a que mi gesticulación y mi lenguaje no verbal,
0: okay,
1: evidencie ante el otro que siento lástima. Y no hay nada peor que puede percibir una persona que está en ese espacio que ver que el otro siente lástima.
0: Wow. Entonces, tremenda lección.
1: Entonces, mira, no es lástima lo que debemos sentir, tampoco es culpa.
0: Okay.
1: Debemos ser funcionales. Estamos, repito, en un momento de demostrar lo muy empático que somos como población, y entonces desde la empatía debemos, okay, ser funcionales y ayudar.
0: Ok, miren, tremenda lección que nos está dejando Harold con respecto a, bueno, si ya saben, no están bien, tenemos que cuidar nuestro lenguaje no verbal para que tampoco se interprete como que si nosotros estamos pasando por un proceso de lástima entre nuestros hermanos también que están viviendo situaciones complicadas. Yo siento, bueno, todos como venezolanos, ahora Colombia también, que acaba de vivir algo muy, muy similar. El mundo se está moviendo como muy rápido, tanto yo siento que va la tecnología y el planeta se está moviendo extremadamente rápido. Entre los tips, bien, de tomar la normalidad, dentro de comillas, también quería comentarte que una de las cosas que me gustaría que aprendiera la gente para que tenga herramientas es usar Gemini, que es la inteligencia artificial que trae los teléfonos Android, que es de Google, porque Gemini no es solo una fuente de consulta donde le voy a preguntar qué hacer cuando estoy abrumado. No. También sirve para aprender. Tiene procesos guiados. Sí, en Notebook tenemos para crear una investigación completa de un tema y nos da diapositivas, videos y notas de voz. O sea, te guía completico para que aprendas un tema en específico, y considero que estas herramientas son geniales porque de repente paso todo el día pensando, repensando. Yo digo que eso es no soy yo la especialista, pero me parece que una de las cosas más terribles que hay en la vida es repensar y repensar y repensar y repensar en lo que pasó, en lo que va a pasar, en lo que no ha pasado, y lo sufrimos, según entiendo.
1: A lo que te estás refiriendo es a los pensamientos rumiantes o pensamientos repetitivos de tipo negativo, y sí, es terrible. En vez de quedarme sentado pensando y repensando, es necesario, por eso digo, debemos contribuir al espacio donde estamos. Es necesario que yo deje de repensar de manera negativa lo que está pasando y me vuelva funcional. Me ponga a hacer algo que sirva no solo para mí, sino para otros. Y en eso de hacer algo que sirva no solo para mí, sino para otros, bueno, yo voy a encontrar algún sentido, por lo menos a esas horas que estoy utilizando para eso. El repensar es algo natural después de un evento traumático. Pero mientras, okay, yo más me quede ensimismado en mi pensamiento negativo, más daño me va a hacer.
0: Wow. Mira, Harold, recuérdanos tus redes sociales y tu número de teléfono por si alguna empresa desea que Harold los acompañe y le brinde estas herramientas para retomar la cotidianidad. ¿Tus redes sociales, Harold?
1: @ Harold Tobar, H-O-R-L-E-D. Tobar.
0: Tobar.
1: Eso sonó raro, bro.
0: Bueno, @ Harold Tobar. Con LD al final, ¿correcto? Ajá. ¿Y tu número de teléfono?
1: 0414-121-3269.
0: Les recuerdo también mis redes sociales. Me voy a colgar, claro, ahí. @ Llegó Luz. Estoy transmitiendo directo por TikTok también. Y estamos en redes sociales como @ NB Informativa y también RNB Juvenil. En este marco de hacer cosas productivas, te decía que Gemini te permite aprender hasta idiomas. Sí, señor, por ahí hay una aplicación que es un buito, que la gente se va con el buito, que si el buito, que si el buito. Yo les voy a decir algo, ese buito cobra, pero Gemini no cobra. Entonces, con Gemini tú puedes practicar cualquier idioma en voz, no solo lectura, en voz, y puedes

0: mandarle la voz en la versión live. Sí, así se llama la versión live. Usted entra a esa aplicación, a esa inteligencia artificial, vas a ver un icono como de ondas de sonidos, que son unas barritas, ¿sí? Y en esa barrita usted va a hablar con esa inteligencia artificial y le va a decir, yo quiero aprender a hablar italiano. Empecemos con los saludos. Y ella lo hace, claro que sí. Y te corrige la pronunciación y tiene una conversación contigo. ¿Sabías eso, Harold?
1: Para nada, estoy totalmente sorprendido y cuando terminemos aquí voy a practicarlo ahí.
0: Claro, y eso es una manera de precisamente poder ocupar el pensamiento, poder ocuparnos en ese tiempo, retomar los estudios si fuese necesario, porque no solo con idioma, sino con los estudios también podemos conversar para que de repente esta desconexión, obviamente nosotros que damos clases, la gente para retomar las clases les ha costado, obviamente. Sí. Y esto nos permite refrescar lo que vimos, si quedamos con el trimestre, si quedamos a mitad de clase. Si tengo los chamos en casa, que es otra cosa que está sucediendo, tengo los chamos en casa, no sé qué hacer, puedo utilizar la IA de forma positiva para que los chamos puedan interactuar y hablar de temas que les guste, que les dé curiosidad. Mira, ¿qué pasó con el eclipse de ayer? Y Géminis en voz le da una explicación.
1: Mira, fantástico, no sabía eso. Lo voy a poner en práctica. Me parece, antes de saber esto, ya utilizaba Gemini como una herramienta, uh-huh, sobre todo para hacer investigaciones e inclusive para los talleres. Pero no sabía que tenía estas otras aplicaciones que las voy a poner en práctica a partir de hoy. Me parece que es excelente y es una súper herramienta para que mi cerebro se mantenga ocupado creando y haciendo cosas. Una de las cosas importantes que hacemos nosotros como seres humanos es que desarrollamos o creamos cosas. Cuando lo hacemos nos sentimos útiles. Cuando no lo hacemos nos sentimos mal.
0: Es correcto. Nosotros es que los que somos el área creativa, una de las satisfacciones más grandes que tenemos es cuando vemos los resultados, cuando vemos el flyer, cuando vemos el video, cuando vemos la película. Ya el producto realizado, hay un nivel de satisfacción increíble. Entonces, bueno, con Géminis. ¿Cómo descargo Géminis? Casi todos los que tienen Android tienen Géminis ya incorporado, se escribe así, Géminis, se pronuncia Gemini, pero para que ustedes lo puedan buscar en español, Géminis con G. Y usted busca esa herramienta, la puedes usar en tu tablet, en tu teléfono, en tu computadora, y conversas con ella, es totalmente gratuita, por eso es que le recomiendo, porque pueden tener esa interacción, además que, bueno, crea imágenes, crea videos, tiene esa herramienta de aprendizaje especializada. Entonces, puedo ocupar mi tiempo, y si no sé hacer contenido para redes sociales... Ajá, te estás riendo. Yo quisiera que ustedes lo vieran, pero escúchenlo, se está riendo. Porque siento que lo he utilizado para crear contenido para redes o para hacer un post.
1: No, para sinceramente sí, para hacer un post, pero para hacer contenido para redes no se hubiese ocurrido. Así es que
0: mira,
1: me acabas de dar idea.
0: Claro, mira, usted le dice que vas a contar tu historia a través de un TikTok y que te ayude a hacer ese guión. Y ella... Tal cual, cuando usted le pide la ayuda, le dices, ayúdame a redactar un guión de un minuto para redes sociales, y ella entonces te ayuda y te da varias opciones para hacer el guión. Después le dices que te dé el copy. ¿Qué es el copy? Ese texto que acompaña a nuestra publicación. Si nosotros le decimos, y ahora, ya hice el video, ahora ayúdame a redactar ese texto que acompaña a la publicación, que se llama copy, y ella también te lo redacta.
1: Wow.
0: Ajá, entonces Harold, no tienes excusas ahora para hacer contenido para tus redes sociales.
1: Ya veo.
0: Tienes que hacer contenido para redes sociales porque además tienes muchas cosas que enseñarnos a nosotros los que no somos especialistas. Tienes muchas herramientas que son extremadamente necesarias. Además quiero hacer aquí hincapié que no solo la ayuda económica o en suministro, sino que la salud mental es una de las, para mí, una de las más importantes, porque cuando uno está bien emocional, psicológicamente, y si creen en alguna religión, espiritualmente, somos capaces de hacerlo todo.
1: Estoy totalmente de acuerdo contigo. Voy a traer aquí el dicho, no es un dicho, es como un eslogan que tiene la OPS sobre la salud mental, y dice que no hay salud sin salud mental. Y es totalmente cierto, la salud mental es algo que está transversal en toda la salud del ser humano. Y bueno, nosotros como seres pensantes vivimos más en nuestra mente que en nuestro cuerpo. Entonces sí.
0: Y cuéntame una cosa, ¿qué hacemos nosotros si estamos en ese momento de no estoy bien? ¿Qué es lo que deberíamos de hacer?
1: Bueno, fíjense, si él no estoy bien está atado al evento catastrófico, yo, si después de 4 semanas sigo teniendo la sintomatología igual de fuerte que el día 1, yo debo asistir a un especialista en salud mental. ¿Por qué? Porque quiere decir que mis herramientas personales no me están ayudando a sobrellevar este tema. Ahora, si ha ido disminuyendo, debemos comprender que es simplemente parte de un proceso personal y sobre todo de adaptación. Sentirnos mal y sentirnos tristes no está mal. Es un proceso adaptativo. Cuando dura demasiado tiempo, sin que haya algo que lo esté reviviendo, sí se convierte en algo malo.
0: Ok, entonces ya saben, si se posterga este estado, tenemos que pedir ayuda. Recuerden que pedir ayuda no es un acto de cobardía, sino por el contrario, es un acto de valentía. Por allá en mi TikTok, el señor Toscra dice, excelente charla. Él es un futuro psicólogo, está cursando ahorita como el cuarto semestre de psicología. Saludos, señor Toscra, que nos está escuchando desde el oeste de Caracas. Bueno, Harold, y fíjate que en esto de pedir ayuda, mucha gente por un tema, siento que hay un tabú, no sé, es una percepción mía de que no ir a un psicólogo simplemente es cuando la gente ya no tiene cordura. ¿Cómo nos desmontamos ese mito?
1: Bueno, eso es eso es muy viejo. Eso está desde la Convención de Salud Mental de Caracas como del 60, y después en el 90 hubo otra, y había una satanización con el tema de la salud mental sobre la internación clínica, que ya no es el estilo de abordaje en salud mental, y sobre la evaluación psicológica. El que va al psicólogo no está loco, el que va al psiquiatra tampoco está loco. La locura es otra cosa muy distinta. Hay trastornos y todos podemos ser susceptibles a un trastorno. Así como cualquiera de dar neumonía, a cualquiera de nosotros nos podría dar un trastorno depresivo que sea necesaria la medicación, El trastorno depresivo, sobre todo, hay dos gigantes en la salud mental dentro de los trastornos. Está el trastorno de ansiedad y el trastorno depresivo. El trastorno depresivo, cualquiera de nosotros es susceptible al mismo, El trastorno de ansiedad también es susceptible a ese trastorno. Sin embargo, nosotros podemos tomar previsiones. Yo hago, por ejemplo, una comparación entre algunas condiciones físicas respiratorias y los trastornos mentales.
0: Ok, me gusta.
1: Tristeza, podríamos decir que es un resfriado. Similar al que tengo ahorita. Un episodio depresivo podríamos decir que es una gripe, ya donde estás expectorando, donde te ha dado fiebre y que necesitas ser atendido. Y un trastorno depresivo podríamos compararlo con una neumonía, que sea ya algo que, mira, no va a ser con un tecito de jengibre y con buenas vibras que vas a salir de la neumonía. Para la neumonía necesitamos medicación, para la neumonía necesitamos un especialista.
0: Qué bueno eso que dices, porque a veces se subestima, ¿no? Los procesos también, y la gente lo hace como, hay términos que a mí particularmente me molestan, como, eso es psicológico.
1: Bueno, yo diría que todo es psicológico.
0: O sea, pero lo has escuchado.
1: Por supuesto.
0: Eso es psicológico, como que si fuera ser psicológico no es real.
1: Sí, está en ese éter que llamamos mente, ¿no?
0: Sí.
1: Primero que todo es psicológico, porque todo es cognitivo, todo es mental. Yo vivo en mi mente. Bueno, que no me escuchen los conductistas de este país, pero yo vivo en mi mente y yo vivo según lo que mi mente va procesando y va generando. Tú, aquí estamos tomando agua los dos. Quizás si tú tienes más sed que yo, esta agua es muchísimo más satisfactoria para ti que para mí, y es la misma agua que estamos tomando.
0: Es psicológico.
1: Y ahí volvemos al tema. Es psicológico, ¿no?
0: Claro. Y en la parte psicológica también quiero hacer otro tipcito. La mente de emprendedor tiene que ser una mentalidad fuerte. En este momento es donde más fuerte tenemos que ser, y dirás, ¿más fuerte? Sí, más fuerte. Más fuerte porque es el momento oportuno para que nazcan buenos negocios. Siempre en las crisis, mira, las mejores ideas se nos ocurren cuando estamos sometidos a momentos de tensión.
1: Es totalmente cierto, lo voy a decir muy rapidito. Aquí, nuestro cerebro en momentos de crisis también está sufriendo con cortisol. El cortisol no solamente va a servir para sentir estrés prolongado. El cortisol sirve para que pensemos más rápido. Si nosotros logramos canalizar bien ese tipo de pensamientos y hacerlos de manera funcional, se nos pueden ocurrir ideas geniales que van a ayudar a que mi calidad de

0: vida, porque es lo primero que yo busco con una idea genial, que mi calidad de vida sea mejor. Y si lo logro hacer, pues bueno, paulatinamente eso va a dar sus frutos. Tienes toda la razón que en las crisis es donde se ocurren las mejores oportunidades. Y bueno, la resiliencia es parte fundamental, creo yo, del pensamiento de emprendedor.
1: Bueno, Harold, lamentablemente estamos llegando al final de... Chicos que nos están escuchando, tu programa favorito, Marketing al Día. Hoy estuvimos con el licenciado Harold Tovar. Puedes seguirlo a través de sus redes sociales, arroba Harold, taller de estrategias de cómo retomar la cotidianidad. Además, quiero comentarles que estamos en redes sociales como RNB Juvenil, RNB Informativa, que estuvimos empalmados en este programa. Y volvemos con, en este caso, a RNB Juvenil con José Ángel Lanz, que nos va a poner un poco de música en lo que sigue de la tarde. En nuestro operador de cabina estuvimos con el señor Alexis Pacheco Pacheco y asistencia de cabina y streaming Oriana Figuera. Detrás de los micrófonos, esta humilde servidora Luz Cornejo. Recuerden mis redes sociales también si quieren aprender más de marketing, inteligencia artificial y tecnología, arroba Llegó Luz. Esto fue lamentablemente todo por hoy. Yo creo que la semana que viene voy a volver a invitar a Harold. Lo que pasa es que Harold hay que pedirle cita con antelación. Eso lo tengo que pedir 2026 para el 2027. Pero pronto lo vuelvo a traer para que nos comparta más de este contenido de salud mental y cómo retomar la cotidianidad o la nueva normalidad. Bueno, un placer para mí estar con ustedes la tarde de hoy y nos vamos con un poco de música. Chao, chao. Thank you.

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13: Bienvenidos amigos a este encuentro de la programación especial Venezuela renace toda. Nos unimos a esta programación especial en nombre de toda Radio Nacional de Venezuela, en la presidencia

De la señal que recorre la patria, Isbemar Jiménez. Edición y montaje, Cristian Torres, el mago de los controles. Producción y locución, Erika Quintana Suárez, 45203. Así comenzamos esta entrega de hoy para ayudarlos, acompañarlos en este momento. Necesitamos hacer un llamado al ahorro energético, el poder del consumo consciente ante el superniño, una situación que estamos viviendo a través de este fenómeno climático donde está provocando altas temperaturas y sequías severas que amenazan nuestra generación hidroeléctrica. Hoy más que nunca, el agua y la energía son recursos vitales que debemos cuidar entre todos. Así que el llamado es a que podamos desde aplicar cuatro recomendaciones claves, como por ejemplo regular el aire acondicionado a 23 grados centígrados. 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Comenzamos esta programación especial, Venezuela Renace Toda, y hoy vamos a jugar como cuando éramos niños, con los juegos tradicionales con los que crecimos todos. Mientras, vamos a escuchar una canción de Minuet africano, que es una canción que relata cuál es la rayuela africana. Así le dicen en África a lo que nosotros en Venezuela le llamamos el pisé. Es un juego cooperativo y rítmico de origen tradicional usado en las escuelas para mejorar la coordinación y el trabajo en equipo. Vamos a escuchar. Minuet.

Les presentamos esta programación especial Venezuela Renace Toda a través de RNV, la señal que recorre la patria. Y los juegos tradicionales de los que estamos conversando el día de hoy son parte fundamental de la herencia cultural de la región. Se transmiten de generación en generación y destacan por usar elementos cotidianos o simples como cuerdas, piedras y mucha creatividad, ayudando a desarrollar habilidades físicas y mentales de forma muy divertida. Las canicas, el trompo, el yoyo, las cometas, los papagayos o volantín, también el palo encebado, entre otros, son juegos tradicionales de toda Latinoamérica. Como por ejemplo la rayuela o el avión, es un clásico de equilibrio. Consiste en dibujar una serie de casillas numeradas en el suelo y los niños lanzan

Estamos en la programación especial Venezuela Renace Toda. Mi nombre es Erika Quintana Suárez y los voy a acompañar durante este rato ameno para disfrutar de música agradable, variada y de los juegos tradicionales que Latinoamérica tiene para todos los niños. Y hay uno de los juegos que es favorito. ¿Cuál ustedes creen que es? El escondite o las escondidillas. Es uno de los favoritos a nivel mundial. Un participante debe contar con los ojos cerrados mientras el resto de los jugadores se esconde. El objetivo es encontrar a todos los escondidos, mientras que ellos deben intentar llegar a la base y gritar salvado sin ser vistos. Otro juego tradicional es la gallinita ciega. ¿Quién no lo ha jugado? Es un juego muy popular en las fiestas y agudiza el sentido del oído y la orientación. A un participante se le vendan los ojos, se le dan unas cuantas vueltas en su lugar y debe atrapar a los demás jugadores guiándose únicamente por sus voces o sonidos. Se juega en las escuelas y colegios durante los recreos, clases de educación física en los patios, parques, plazas y zonas verdes. El gurrufío es un juguete tradicional de Venezuela con más de 400 años de historia. Consiste en un disco central hecho de madera, plástico, metal o una chapa de botella aplanada, con dos agujeros por donde pasa un cordel amarrado en sus extremos. El objetivo es hacer girar el disco con rapidez. El objetivo es hacer girar el disco con rapidez mientras los tirones rítmicos se producen con un zumbido muy característico. El gurrufío no es exclusivo de un solo país, se conoce en gran parte de América Latina y el mundo con diferentes nombres y adaptaciones, como en Venezuela se llama gurrufío, furrunco o runcha. En Perú, Chile, Puerto Rico, República Dominicana y Guatemala le dicen run run. Y en Guatemala también se le ha llamado como el chajalele. Disfrutemos de otra canción que nos habla del gurrufío con Emi Herrera. Y es el merengue El Gurrufío.

Disfrutas de Radio Nacional de Venezuela con más de 100 señales en defensa de nuestra soberanía en esta programación especial Venezuela Renace Toda, compartiendo con ustedes los juegos tradicionales de nuestra región. El trompo, un juguete de madera tradicional en el que se enrolla una cuerda alrededor de él y se lanza con fuerza para hacerlo girar sobre su propia punta. Los niños suelen competir para ver qué trompo dura más tiempo girando o para realizar trucos como levantar la mano mientras baila. También hay otro juego tradicional que particularmente yo disfrutaba muchísimo y es el yo-yo. Es otro juguete de Venezuela formado por dos discos de madera o plástico unidos por un pequeño eje central. Un cordel se ata al eje y al dedo de la otra persona para hacerlo subir y bajar mediante impulsos con la mano. El próximo juego que me encantaba también es la perinola. Es un juguete tradicional de destreza de azar compuesto por dos partes unidas por un cordel, un mango o palito y una cabeza o casco. Se le conoce con distintos nombres y tiene dos modalidades principales de juego según el país. En Venezuela se llama perinola o perindola, también llamada emboque en el estado Zulia y en Chile, mientras en Argentina, Uruguay, Colombia y México le dicen valero, Guatemala y El Salvador le dicen capirucho, y en Colombia también tiene un nombre alternativo como coca. El objetivo de la perinola es insertar la cabeza o casco en el palito la mayor cantidad de veces seguidas. Se toma el mango con una mano, se impulsa el casco hacia arriba con un movimiento de muñeca y con el dedo pulgar. Se intenta que al caer el hueco del casco encaje perfectamente en el palito. Hay competencias grupales. Cada jugador hace intentos consecutivos. Si falla, pasa el turno del siguiente participante. Escuchemos una canción que nos habla del trompo y la perinola. A ritmo de calipso, interpreta Emi Herrera.

Soy una taza, versión México. Es una popular canción infantil interpretada por el grupo Encanto, Cantajuego, lanzada oficialmente en recopilatorios Con Cariño para México. Este tema musical infantil baila y canta imitando los movimientos de los utensilios de cocina, que es el juego de México que estamos describiendo ahora, Soy una taza. Este juego de Soy una taza busca estimular la coordinación motriz, la memoria y la expresión corporal en niños pequeños a través de la imitación.

Disfrutas de Radio Nacional de Venezuela con más de 100 señales en defensa de nuestra soberanía con la programación especial Venezuela Renace Toda. Otro juego tradicional es la lotería. Este juego de mesa de cartas y tableros, muy popular en México, equivalente al clásico bingo, pero con imágenes culturales en lugar de números. El gritón canta versos o características de las cartas y los participantes marcan sus casillas con frijoles

fichas. Otro juego de mesa en Colombia es el parqués. Es la versión tradicional del juego de mesa derivado del ludo inglés, el parchís español y el antiguo pachisi de la India. Se juega principalmente en Colombia, aunque variantes similares como el parchís son populares en España y el ludo en gran parte del mundo, como en Venezuela. Otro juego tradicional imperdible en nuestra niñez es la carrera de sacos, una divertida competencia al aire libre que requiere equilibrio y resistencia. Los participantes introducen ambas piernas dentro de una bolsa o saco de tela o de papel grueso y avanzan saltando hacia la línea de meta. Así que vamos a escuchar una canción que nos habla de este juego, Corre en el saco, la carrera de saco. Música para bebés especialistas y Bartolito Cantor son quienes cantan esta canción. Seguidamente tendremos algunos anuncios, identificamos y en tan solo minutos estamos con nuestra programación especial Venezuela Renace Toda.

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3: Son las 5:29.
4: Estamos en el plan de ahorro, yo lo vuelvo a enfatizar. Tenemos las demandas más altas, las temperaturas más altas, el calor más intenso, justamente derivado de la emergencia climática. 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Hemos excedido ya ese límite. Y la emergencia climática la estamos viendo. Sequías prolongadas, lluvias intensas, tormentas eléctricas, y nosotros tenemos que fortalecer el sistema eléctrico, recuperarlo de la coyuntura del terremoto y fortalecer el sistema eléctrico, consolidarlo para hacer frente a estos desafíos climáticos que se vienen no solamente a Venezuela, sino, bueno, a países de la región y del planeta.
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Escuchamos la canción Canicas Pico Pico. La canción sobre canicas del canal Pico Pico se titula originalmente Las Canicas. Es una producción de música infantil creada para el canal en YouTube de entretenimiento y rimas educativas. Estamos con ustedes en programación especial Venezuela Renace Toda, compartiendo con los juegos tradicionales, y es el momento del Gran Bonete. Es un tradicional juego de ingenio y rapidez mental muy popular en Argentina y otros países hispanohablantes. Los participantes se sientan en círculo y uno se sitúa en el centro como un gran bonete. A cada jugador se le asigna un color secreto y el líder recita rimas culpando a un color para confundir al grupo. El dueño del color nombrado debe responder de inmediato con el diálogo clásico: ¿yo, señor? Sí, señor. No, señor. Pues ¿quién lo tiene? Otro color lo tiene. Ajá, suena divertido. Saltar la cuerda es un juego tradicional universal. Saltar lazo en Colombia y en Venezuela. Salto a la soga en Perú y Argentina. Y juego de la Suiza en Cuba. En México y Ecuador le dicen saltar la cuerda. Y consiste en pasar una cuerda por encima de la cabeza y bajo los pies sin tocarla, acompañado de rondas y cantos populares. El objetivo, pues, saltar de manera continua sin tropezar ni pisar la cuerda. Si la cuerda se detiene en los pies o en las piernas de quien salta, se considera quemado o error. Y así, entonces, se intercambian las personas que están haciendo girar la cuerda para también hacer los saltos. La Marcha de las Canicas es la canción que vamos a escuchar ahora, de las 100 clásicas de Cricri, el grillito cantor. Es una famosa canción infantil escrita por Francisco Gabilondo Soler, mejor conocido como Cricri, el grillito cantor. Este tema forma parte de las recopilaciones clásicas de las 100 clásicas de Cricri.

Estamos en la programación especial Venezuela Renace Toda, a través de Radio Nacional de Venezuela. Y como estamos escuchando la música de las canicas, nos preguntamos, ¿es un juego tradicional en Venezuela? También le decimos metras, y es un clásico juego infantil. Consiste en pequeñas esferas de vidrio, arcilla,

o cerámica que se impulsan con los dedos para chocar o acertar en metas. Se juega en Venezuela, en otros países como México se le dice cholla, bolitas o tiros, también en Colombia se le dice metras, pichas, olas, la meca o el bocholo, y en España y Argentina le dicen canicas, usando modalidades como el huequito, el rayo o el círculo. Son diferentes formas de jugar con metras. Por ejemplo, una es que abres un pequeño hoyo en la tierra, los jugadores lanzan desde una línea de salida, el que queda más cerca o introduce la metra comienza. El objetivo es meter la metra en el hueco. Una vez dentro, se gana el derecho de tirar las metras de los contrincantes para eliminarlas o quedarse con ellas. Otro juego tradicional infantil es la víbora de la mar. ¿Quién no ha jugado eso cantándolo además? Es originario de México y se extiende por toda parte de Latinoamérica. Consiste en que dos participantes forman un arco con las manos mientras una fila de jugadores pasa por debajo cantando y bailando, formando un arco o puente. Los niños del arco eligen en secreto dos nombres, por ejemplo, sandía y melón. Y el resto de los participantes se toman de la cintura o de los hombros formando una hilera, pasando por debajo al ritmo de la canción, mientras se serpentea por el lugar. Al terminar la canción, el arco baja los brazos para atrapar al jugador que pase en ese momento. El atrapado elige en secreto a qué bando va a ser, si a sandía o a melón, y se coloca detrás de ese compañero. Al terminar de atrapar a todos, los dos grupos formados jalan de la mano en un duelo de fuerza para ver qué equipo gana. Así que suena muy divertido y con eso vamos a escuchar la canción Víbora de la Mar que interpretan los chiquitines.

Estamos disfrutando de la programación especial de Venezuela Renace Toda por Radio Nacional de Venezuela para continuar con nuestra entrega de hoy al ritmo del hula hula o el hula hoop. Es un juego tradicional mundial que consiste en hacer girar un aro alrededor de la cintura, caderas, extremidades o cuello, mediante movimientos corporales rítmicos. Es popular en países de América Latina como Venezuela, México y Colombia. Los aros similares hechos de madera, bambú o hierbas se usaban en el antiguo Egipto, la antigua Grecia, y se masificó globalmente a finales de la década de 1950 en Estados Unidos gracias a la empresa Wanho, que comenzó a fabricarlos de plástico en colores vibrantes bajo el nombre de hula hoop, asociado al baile hawaiano hula, por el movimiento de caderas. Así que se adoptó rápidamente en escuelas, parques de Hispanoamérica como un pilar de educación física y de los recreos infantiles tradicionales. Es una competencia de resistencia individual. El jugador se coloca el aro en la cintura y debe dar impulso inicial con las manos y mantenerlo girando el mayor tiempo posible. Gana quien logre que el aro no caiga al suelo. Hay otros niveles de dificultad y hasta le hacen girar en el cuello, pero esos son para los más expertos. En mi caso no se me da el hula hula para nada. ¿Quién ha jugado el hula hula por allí? Que nos pueda estar escribiendo a través de nuestras redes, a través de esta transmisión de Radio Nacional de Venezuela. Vamos a escuchar una canción que nos va a dar idea de cuál es nuestro próximo juego tradicional. Es el momento del Papagayo, una canción que interpreta Serenata Guayanesa.

Estás en sintonía de Radio Nacional de Venezuela dentro de nuestra programación especial Venezuela Renace Toda. Es momento de otro juego tradicional y es el papagayo o cometa. Es un juguete volador tradicional formado por una estructura liviana de madera o caña forrada con papel o plástico. Estabilizado con una cola de tela y elevado a lo largo usando la fuerza del viento. Es originario de China y se extiende por todo el mundo con múltiples nombres locales. En Venezuela se conoce como papagayo, zamura o volantín, mientras Colombia también le dicen barrilete y Guatemala y Honduras también le dicen así. Ecuador, Perú y Chile le dicen cometa o volantín y en México también comparten el siguiente nombre con Centroamérica, papalote. Puerto Rico y República Dominicana le dicen chiringa o chichigua. El papagayo no posee un reglamento deportivo rígido, pero se rige por normas tradicionales de convivencia y destreza. En algunos casos hay competencias informales y se debe jugar en zonas despejadas, libres de tendidos eléctricos.

plásticos, árboles y azoteas para evitar accidentes o pérdidas de artefactos. El vuelo depende por completo de las corrientes de aire. Un jugador sostiene el carrete de hilo y otro el mismo lanzador suelta el papagayo a favor del viento mientras da tirones suaves para elevarlo. El objetivo básico es mantenerlo al aire el mayor tiempo posible y regulando la tensión y la longitud del hilo. En muchas regiones, una regla no escrita de competencia entre los muchachos consistía en enredar el hilo con el otro contrincante. Es decir, yo he visto que le colocan a un pabilo una piedra en un extremo y buscaban quitar ese hilo de otro contrincante para tumbar el papagayo. Bueno, eso no es muy honorable. Es mejor dejarlo volar lo más alto posible. Esperamos que hayas disfrutado de esta programación especial de Venezuela Renace Toda y continúen acompañándonos en esta programación especial que todo el equipo de Radio Nacional de Venezuela tiene preparado para ustedes. En la presidencia del sistema RNB, Isbemar Jiménez. Edición y montaje, Cristian Torres. Producción y conducción, Erika Quintana Suárez. Nos despedimos con la canción de La Perinola de Jesús Mariño. Conocido como Machuca, es un compositor venezolano oriundo de Aragua, de Barcelona, y ha participado en numerosas agrupaciones musicales. Nos encontramos pronto por Radio Nacional de Venezuela.

La parranda del yoyo es una canción y tema infantil compuesto por la artista venezolana Emmy Herrera para su espectáculo musical y de tradición Venezuela, Juguetes y Tambores.

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0: Son las 5:58.
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8: Seguimos en sintonía de la programación especial Venezuela renace toda a través de RNB, la señal que recorre la patria. En este momento vamos a tener un encuentro donde la música será el hilo conductor para reencontrarnos con grandes canciones, voces que marcaron época y propuestas que siguen conectando con el público. El día de hoy tenemos una selección musical pensada para disfrutar distintos estilos, recordar momentos especiales y acompañarte con buena música. Como siempre, los acompañamos en la presidencia de Radio Nacional de Venezuela, Isbemar Jiménez. En los controles, edición y montaje, Cristian Torres. Y quien les habla, Heidi Liconti. Hay canciones de Billos Caracas Boys donde la protagonista es la emoción. Y una muestra de ello es Si Volvieras Tú, interpretada por Eli Méndez. Es uno de esos boleros que forman parte de la faceta romántica de la orquesta. Compuesta por el maestro Billo Frometa, este tema nos lleva hasta la década de los 70 y desarrolla una historia marcada por la ausencia y el deseo de volver a encontrarse con ese amor que no fue. Una canción donde la nostalgia se mezcla con la esperanza de un posible regreso.

la programación especial Venezuela Renace Toda, con una canción que marcó una etapa importante en la carrera de Jerry Rivera. Ese forma parte de su álbum De Otra Manera, una producción que recibió reconocimiento internacional y mostró la versatilidad del artista entre la salsa romántica y la balada. El tema alcanzó gran popularidad en Latinoamérica y también fue conocido por formar parte de la novela mexicana Mirada de Mujer, lo que amplió aún más su impacto entre el público. Además, la canción fue trabajada en dos estilos, una versión en salsa romántica y otra en formato de balada, demostrando dos maneras distintas de interpretar una misma historia. Vamos a escuchar la versión balada de este excelente tema.

En Radio Nacional de Venezuela hacemos una parada en nuestro recorrido musical que está pasando más allá de la música. Temas que generan conversación, despiertan interés y se mueven con fuerza en el mundo digital. Definitivamente hay iniciativas que siempre dejarán algo muy importante en nuestras comunidades. Desde julio de 2026, el Plan Nacional de Lectura Bicentenario se ha desplegado en campamentos transitorios del país con actividades dirigidas a niños, jóvenes y adultos afectados por los recientes eventos sísmicos. La propuesta incluye talleres literarios, narración oral, títeres, poesía, origami y círculos de lectura, además de la entrega gratuita de libros y materiales organizados según las edades de los participantes. Además de fomentar el hábito de la lectura, estas actividades buscan crear espacios de encuentro, aprendizaje y acompañamiento emocional para las familias que permanecen en estos campamentos. Una iniciativa que también encuentra eco en las redes sociales, donde se comparten jornadas, experiencias y actividades que muestran cómo la cultura y los libros pueden convertirse en una forma de acompañar, enseñar y reconstruir desde lo cotidiano. Ahora escucharemos una faceta muy distinta del conocido príncipe del merengue, Omar Enrique. Se trata de Nadie Como Tú, en su versión balada, que forma parte del álbum Quédate Conmigo, lanzado en 2017. En esta interpretación, el artista maracucho deja a un lado por un momento

haciendo su sonido más bailable para mostrar una propuesta más íntima y sensible. Una canción romántica que resalta su versatilidad y su capacidad para conectar desde una interpretación mucho más íntima.

0: Seguimos con una canción que muestra cómo un tema puede transformarse al cambiar de género. Tú Sin Mí, interpretada por Yendi junto al grupo Extra, fue lanzada en 2015 como una adaptación tropical del conocido éxito del cantante argentino Dread Marai. Esta versión lleva la historia original a un sonido más bailable, con arreglos de bachata y una interpretación que le dio una nueva vida al tema dentro de las pistas de baile. Una canción que conserva la carga emocional de la original, pero con un giro tropical que logró conectar con el público.
1: Vamos a darle la bienvenida al escenario al grupo Extra.
2: Gracias, Yendi.

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6: Son las 6:26.
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11: Estamos de regreso con nuestra programación especial Venezuela renace toda a través de Radio Nacional de Venezuela, la señal que recorre la patria. Ahora nos encontramos con una canción que marcó el comienzo de una nueva etapa para el venezolano Ronald Borjas. Te encontraré fue presentada en 2014 como su primer sencillo en solitario, luego de cerrar su ciclo como integrante de Guaco y emprender su propio camino musical. Un año después, Borjas llevó el tema a una versión acústica, mostrando una interpretación más íntima y una faceta diferente de la canción. Te invitamos a disfrutar de este excelente tema de Ronald Borjas en su versión acústica.

En RNB hacemos un espacio para esas canciones que marcaron una etapa importante del pop latino. Antología de Shakira fue lanzada en 1995 como parte de su álbum Pies Descalzos y fue escrita por la artista cuando apenas tenía 17 años. La canción nace desde una experiencia personal de desamor y convierte esa historia en una especie de reencuentro emocional sobre todo lo aprendido al lado de otra persona. De allí su título, una antología de recuerdos, enseñanzas y pequeños detalles que quedan después de una relación.

venezolana que encontró en el pop una manera muy particular de contar historias llega a nuestro recorrido musical. Tú, de Jeremías, fue lanzada en 2007 como primer sencillo de su segundo álbum, Un Día Más en el Gran Circo. La canción se aleja de la típica historia de ruptura para hablar de un amor que todavía no ha llegado. Esa persona ideal que el protagonista imagina, espera y siente que puede estar en algún lado entre tanta gente. Con una letra íntima y una melodía muy cercana, el tema logró una fuerte conexión con el público y se convirtió en una de las canciones más reconocidas del cantante venezolano.

hacemos una parada para acercarnos un poco más a lo nuestro, a las historias, lugares y acontecimientos que recorren cada rincón del país a través de Radio Nacional de Venezuela. El día de hoy nos acercaremos a una jornada marcada por el regreso a casa de familias afectadas por el doblete sísmico del pasado 24 de junio. Esta semana la presidenta de la República, Delcy Rodríguez, encabezó en la parroquia San Bernardino, aquí en Caracas, la entrega de viviendas rehabilitadas como parte del plan Venezuela Renace. Durante la actividad también se otorgaron financiamientos a juntas de condominio y propietarios para continuar recuperando inmuebles que sufrieron daños tras el doble terremoto. La jornada incluyó la entrega de viviendas rehabilitadas, beneficiando a cientos de personas que ahora pueden regresar a sus hogares. El mensaje central estuvo enfocado en la unión, el acompañamiento y la recuperación colectiva, con programas activos para atender a quienes perdieron sus viviendas o resultaron afectados por los movimientos sísmicos. Una muestra de cómo la reconstrucción también significa recuperar espacios, rutinas y la tranquilidad de volver a casa. Es momento de acercarnos a la bachata contemporánea con una de las voces femeninas más reconocidas del género. Cómo Duele el Silencio, interpretada por Leslie Grace, fue lanzada en 2015 como sencillo principal de su EP Lloviendo Estrellas. La canción fue escrita por Leslie Grace junto a Edgar Barrera y Gianco Gómez y mantiene esa mezcla de bachata pop urbana que caracteriza al artista. Su letra habla del vacío que deja una relación que no pudo continuar, mientras la melodía conserva un sonido elegante y bailable que contrasta con la carga emocional de la historia.

0: Gracias por acompañarnos en este recorrido donde cada tema nos permitió reencontrarnos con distintas épocas, estilos y expresiones de nuestra música. Los acompañamos en la presidencia de Radio Nacional de Venezuela.
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2: A este sitio donde está la presidenta en este momento, en la Florida, pero que también incluye urbanizaciones de la parroquia El Paraíso y de la parroquia Candelaria, todas en Caracas. La presidenta Delcy Rodríguez sigue conversando, está acompañada por la jefa del Plan Venezuela Renace, Jacqueline Faría. También apreciamos la conversación que sostiene la presidenta en este momento, diferentes vecinos de la zona. Se encuentra presente la alcaldesa de Caracas, Carmen Meléndez, el jefe de gobierno de Caracas, Naúm Fernández, y otros integrantes del equipo de gobierno de la presidenta Delcy Rodríguez. También la ministra para la Educación Universitaria y secretaria ejecutiva del Programa para la Convivencia Democrática y la Paz, Ana María San Juan, está acompañando este recorrido en la calle Los Naranjos de la Florida. Se trata del beneficio para 157 edificios que de alguna forma resultaron afectados con los terremotos del pasado 24 de junio y que han sido objeto de la rehabilitación, previa inspección, la calificación respectiva a estas edificaciones dependiendo del nivel de daño que hayan registrado en los acontecimientos telúricos de junio, y posteriormente los trabajos de reparación, de rehabilitación respectivos a estas edificaciones. Repetimos, se trata de un beneficio para 157 edificios distribuidos estratégicamente en distintos lugares de la parroquia El Paraíso, la parroquia Candelaria y en este caso de la parroquia El Recreo. También acompañan a la presidenta Delcy Rodríguez, Sergio Lotartaro, ministro del Poder Popular para la Juventud. Como les comentábamos, voceros de acá, de este sector, por ejemplo, la periodista y responsable de las mesas de condominios de este programa, Lamkin González, vecina de acá, de la zona de la Florida, en la parroquia El Recreo, y una de las personas que ha estado trabajando como parte de la organización comunal, de la organización vecinal, de las juntas de condominios de este sector de la Florida, en equipo, haciendo equipo con la Alcaldía de Caracas, la Jefatura de Gobierno de Caracas, el Ejecutivo Nacional, bajo la coordinación de la presidenta Delcy Rodríguez y a través del Plan Venezuela Renace. En este momento prosigue este recorrido, esta caminata de la presidenta Delcy Rodríguez en la calle Los Naranjos para observar y supervisar esta visita técnica a estas estructuras que fueron rehabilitadas, entre ellas los edificios Doña Josefina, el edificio

edificio Dora 1, edificio Aurora también, fue reparado el edificio Millennium, Altamar y el edificio Arboleda. Son los conjuntos residenciales que están ubicados en esta calle Los Naranjos de la urbanización La Florida, en la parroquia El Recreo de Caracas, y aquí sostiene este encuentro directo para interactuar con los propietarios, con los vecinos, habitantes de esta zona, y evaluar cómo se ha desarrollado la ejecución de estas obras correspondientes al Plan Venezuela Renace para la rehabilitación de espacios y áreas comunes, pero también para la atención de los hogares, los apartamentos que hayan resultado afectados luego del impacto del doblete sísmico del pasado 24 de junio. Como se recordará, el mayor impacto que se registró con estos acontecimientos sísmicos fue en el estado La Guaira, pero fueron en total 7 entidades que resultaron con distintas afectaciones en distinto nivel, entre ellas algunos espacios de la ciudad de Caracas. En su momento también se han realizado inspecciones, por ejemplo, en la parroquia El Paraíso, en el sector del municipio Chacao, conocido como Los Palos Grandes, Altamira, y hoy la presidenta está realizando personalmente esta visita para conocer el desarrollo de estas obras de recuperación en la parroquia El Recreo, en la urbanización La Florida, específicamente en la calle Los Naranjos. Repetimos, de esta forma se está concretando y se realizará en breve la entrega de estos recursos y financiamientos para los trabajos que se desarrollan en 157 edificios residenciales en las parroquias El Paraíso, El Recreo y La Candelaria. Luego de culminar este recorrido, se espera que la presidenta sostenga una conversación, una asamblea con vecinos y vecinas de esta urbanización La Florida, aquí en la calle Los Naranjos, desde donde transmitimos a esta hora para apreciar esta visita, donde la presidenta también recibe la explicación de la cantidad de edificaciones que fueron beneficiadas. Por ejemplo, en cuanto a la infraestructura intervenida, ahí en este sector 5 edificios que resultaron intervenidos para la reparación, las obras de rehabilitación. Y de hecho ya los 5 edificios han sido culminados por completo en las tareas y los trabajos de recuperación, trabajos de reparación en este sector. Un total de 94 apartamentos existen en este sector, de los cuales se han revisado y se han reparado 72 y están en marcha el resto de estos 94 apartamentos. Además, están incluidas 5 casas dentro de este sector de la Florida, de las cuales ya han sido totalmente reparadas. Se trata de 102 familias que están siendo beneficiadas en este momento por el Plan Venezuela Renace, y a quienes hoy la propia presidenta Delcy Rodríguez está realizando esta visita. Un total de 313 personas que integran esas 102 familias en este sector. Los trabajos que se han realizado, pues se trata de la rehabilitación integral al 100% de esas 5 edificaciones en áreas externas, áreas internas y áreas comunes. También la rehabilitación integral del 100% de las 5 casas que están ubicadas acá en el sector, con trabajos como, por ejemplo, demolición, resaneado y construcción de paredes internas y externas. También se ha aplicado pintura interior y exterior en apartamentos, el resaneo y pintura total en fachadas y rejas de los edificios ubicados en esta calle Los Naranjos de la urbanización La Florida, perteneciente a la parroquia El Recreo. De igual forma, la rehabilitación, mantenimiento y embellecimiento de salones de fiesta, estacionamientos, jardines, la limpieza general externa y la poda de árboles con esta aplicación del Plan Venezuela Renace, con el ejercicio de este plan que se ha desarrollado desde el momento en que se generó el impacto del doble sismo en esta zona de la región capital. Aquí además ya se realizó una jornada social de Fundasalud para atender los requerimientos, las necesidades en materia de salud que los habitantes de esta calle Los Naranjos han manifestado a partir del inicio de esta aplicación y de este desarrollo del Plan Venezuela Renace en este sector de Caracas, urbanización La Florida, perteneciente a la parroquia El Recreo. Esta acción se desarrolla, como les comentamos, en el marco de este Plan Venezuela Renace, presidido por Jacqueline Faría, quien también se encuentra en este momento con la interacción de la presidenta Delcy Rodríguez con los habitantes y vecinos de esta calle Los Naranjos, del sector de la parroquia El Recreo, conocido como

0: la urbanización La Florida. Mediante la intervención activa de la banca pública y privada está prevista la entrega de estos créditos, de este financiamiento, para generar liquidez y créditos adaptados además a métodos de subsidio directo que buscan atender las necesidades del sector habitacional en esta urbanización La Florida. Dentro de las especificaciones de este programa económico que se encuentra en plena activación por parte de la presidenta, destaca este mecanismo crediticio destinado por una parte a la adquisición de inmuebles en el mercado secundario, aquellas familias que tuvieron pérdida total de sus hogares. En este momento apreciamos la llegada de la presidenta Delcy Rodríguez y el recibimiento por parte de las vecinas y vecinos de esta urbanización La Florida en la calle Los Naranjos, acompañada por voceras y voceros, procede a saludar y a este encuentro que mantiene con los habitantes de esta calle Los Naranjos en la urbanización La Florida. Les comentábamos pues que este mecanismo, además de las reparaciones a las infraestructuras que así lo permiten, también contempla la adquisición de viviendas en el mercado secundario para aquellas familias, aquellas personas que lamentablemente tuvieron una pérdida total de sus inmuebles. En estos casos de daños menores, pues ya podemos escuchar las palabras de la presidenta Delcy Rodríguez en esta asamblea.
1: Bueno, quería unos pocos minutos nada más. Primero, compartir felicidad con las familias que hoy regresan a sus 77 viviendas que se están entregando en esta zona. Sé que da mucha alegría que vuelvan a su hogar, a su vivienda, a reencontrarse con sus recuerdos y a estar congregados en familia. Segundo, ¿dónde está la ministra de Finanzas, la vicepresidenta administrativa? Tocar el botón para dar el financiamiento a 68 edificios y a 585 propietarios para arreglar sus viviendas y que sigamos en este proceso de recuperación. 2.000 familias, a veces los números son muy fríos, pero pensar que 2.000 familias puedan recuperar su vivienda es para nosotros muy satisfactorio, muy emocionante. Lanqui, profesora Ana María, aquí frente a la Junta de Condominio, yo quiero aprovechar para hacer un anuncio que involucra a las juntas de condominio y a los circuitos comunales. El 12 de julio teníamos una consulta popular que a solicitud de las comunas en razón del duplete sísmico, quiero anunciar que el 11 de octubre de este año iremos a consulta popular para que los consejos comunales, las comunas, los circuitos comunales y las juntas de condominio que por primera vez van a participar empiecen ya a ver qué proyectos quieren llevar a la consulta y para que esos recursos vayan directamente a lo que decida la comunidad, a lo que decidan las juntas de condominio. Entonces, me complace mucho poderlo decir frente a ustedes, comunidad de esta zona, de que vayan pensando y se vayan organizando, porque es una manera de que nosotros también consolidemos nuestro camino democrático. Así que los abrazo a todos. Les doy felicitaciones, comparto la alegría de quienes hoy están regresando a sus casas y decir a quienes están en campamentos transitorios, nosotros vamos a solucionar su problema habitacional. Estamos en todos los caminos, en todas las vías, construyendo vivienda, crédito, dando financiamiento, rehabilitando a través de Venezuela Renace. Es un trabajo conjunto, pero lo más importante es que sea junto a ustedes. Gracias. Un abrazo para todos.
0: Bien, 2.000 familias, lo ha dicho la presidenta Delcy Rodríguez, es el total de las beneficiadas con este plan de otorgamiento de créditos que está desarrollando el gobierno nacional a través de la banca pública y la banca privada. También ha anunciado que el próximo 11 de octubre se llevará a cabo la consulta popular que estaba prevista para recoger las inquietudes y proyectos que seguirán beneficiando a las comunidades. De esta manera, culminamos este contacto recordándoles que se ha realizado esta visita de la presidenta Delcy Rodríguez a la urbanización La Florida en Caracas, específicamente a la calle Los Naranjos en la parroquia El Recreo. Retornamos el contacto a los estudios. Adelante.
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5: Son las 7 en punto.
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Escuchamos de César Portillo de la Luz, Realidad y Fantasía, con Idania Valdés y Buenavista Social Club, de un concierto en Alemania, por cierto. Con tan solo 24 años, en 1946, compuso este tema, Realidad y Fantasía, que es una belleza, como lo pudieron escuchar. Realidad y Fantasía y Contigo en la Distancia marcaron un antes y un después en la carrera de César. La primera fue grabada por el Conjunto Casino y Roberto Faz. Bueno, con este tema nos estamos incorporando a la programación especial Venezuela Renace Toda, con esta tertulia radial para todos aquellos que gocen, que sufren o gozan del amor, que llegue a sus corazones por el canal informativo de Radio Nacional de Venezuela, que hace posible esta transmisión ya inoculada en el corazón de los usuarios y usuarias del 91.1 FM en Caracas y en los respectivos diales del interior del país. A mí me pasa. Y Bemar Jiménez en la presidencia de RNB, en los controles, edición y montaje, Nelson Gubella, y en la conducción, quien les habla, Humberto Márquez, el 11.096 de los certificados de locución y el 19.506 de los productores nacionales independientes. Bueno, este programa o esta a Venezuela Renace Toda, que es la programación especial después de los sucesos del 24 de junio. Entonces estuvimos interrumpidos 7 semanas como consecuencia del doblete sísmico. Y hoy volvimos la semana pasada, pero con una reposición, porque no estaba todavía preparado. Y hoy volvemos bajo la consigna de Venezuela Renace Toda, que incluye renacer en todas sus dimensiones, desde la reconstrucción de viviendas recuperables y demás acciones del Estado, hasta la restauración de la psique de la población y, por supuesto, el renacimiento de este programa que cumplió 20 años el 2 de julio, durante el receso que duró hasta la semana pasada. Bueno, ya nos estamos poniendo al día entonces. Todavía tengo la imagen, porque yo estaba en Estados Unidos cuando llamó Dilcia, mi esposa, a mi hija Liella, llorando y desesperada, pero no teníamos idea de la dimensión. Bueno, vamos a continuar entonces. Manuel Yanes fue un destacado músico y compositor venezolano nativo de Ciudad Bolívar. Y compuso este célebre tema, Viajera del Río. La melodía, generalmente en 8 compases, es entrecortada, insinuante, rompiendo de forma atrevida con la métrica europea y jugando con los silencios y compases de forma graciosa y saltarina. Esta Viajera del Río la vamos a escuchar interpretada por el tenor Aquiles Machado y acompañado en la guitarra por mi querido amigo difunto Aquiles Báez. Aquiles Báez fue mi productor en un disco que hice con Soto y Jesús Soto y Rodrigo Riera. El segundo, porque el primero lo hicimos en Barquisimeto con Alvarito Montero. Bueno, aquí el ensamble de

Bueno, pero vamos a seguir, que esta novela de amor es bien, bien interesante. Es una verdadera joya musical del paquete romántico del Tite Curé, con la orquesta de Ángel Tomás Olivencia Pagán, mejor conocido como Tommy Olivencia, del disco Planté Bandera, en la voz de Chamaco Ramírez. El bolero arranca lento, lentísimo diría yo, pero con el romanticismo en alto. Fue un instante nada más, cuento breve que pasó. No te debe impresionar como novela de amor. Si contigo fui feliz en tiempos, ese tiempo se acabó. Siempre en una tarde gris se nos va apagando el sol. El bolero va subiendo lentamente hasta que en un penúltimo corte la música va subiendo el ánimo, hasta que se pone sabrosita, te anuncia, como diría Buchanan, no se vayan que esto se pone bueno. Después de los coros, como novela de amor, el soneo de Chamaco Ramírez es de película, en realidad de telenovela de amor. Oye bien lo que yo te digo, Micaela. Oye, las novelas se están pasando de moda, ponte en la onda de ahora, Leonor. Ya quitaron las de las 9, tumbaron las de las 2. Como novela, la vecina para afuera le llevan el televisor. Yo se lo dije a Carmela, vela para afuera, mi amor. Lo tuyo es una novela, suelta ese vacilón. Chéverón, llévatela, gubella.

Hoy vamos a salir recortados porque no estoy preparado psicológicamente todavía para hacer las cosas cuadraditas como me salen a mí siempre. Por lo que vamos a tener que dejar un bolero por fuera. Claro, cuando uno empieza a improvisar y empieza a recordar y empieza a... se nos pasa el tiempo. Pero vamos a escuchar. Bueno, si no, la semana que viene nos vamos a incorporar poco a poco pues a la programación aniversaria. Para que no pasen los 20 años por debajo de la mesa como han pasado, ¿no? Hay un tema que popularizó Dani Rivera en el célebre disco aquel Madrigal, que es Silencio. Un extraordinario tema de fruto de la genialidad del gran compositor puertorriqueño Rafael Hernández, que lo escribió en 1932. Aquí viene una bellísima versión que nos regalan Ibrahim y Omara con Buenavista Social Club en el Carnegie Hall. Llévate la gubella.

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10: Son las 7 y 27 minutos.
11: En el marco del programa de entrega de financiamiento a las juntas de condominios para que ayuden a la recuperación de sus edificios, estemos entregando hoy a 27 juntas de condominios financiamiento y a más de 400 propietarios de vivienda también para la recuperación. Un apoyo directo, que puedan tener un financiamiento para reparar sus edificios o los propietarios para reparar sus viviendas.
12: Queremos expresar nuestras palabras desde el partido, nuestras palabras de solidaridad, de acompañamiento y nuestras palabras más sentido pesar a los familiares de las víctimas, al pueblo colombiano que le ha tocado en este momento sufrir las consecuencias de un terremoto. Muy doloroso, las imágenes son terribles y los acompañamos pues por un momento y les enviamos desde aquí toda la fuerza de un pueblo que a pesar de los pesares siempre va a levantar su mano de solidaridad con quien así lo

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Escuchamos Almendra, tema de Ernesto Abelardo Valdés, de La Cantera, conocido en el mundo de la música como Abelardito Valdés, el danzonero por excelencia de Cuba. Este danzonero, más allá de lo esperado por el propio autor, que fue escrito y estrenado en 1938. Vamos a seguir el orden del libreto del segundo segmento, y cualquier cosa hacemos cambio. Si no, dejamos las dos piezas que nos quedaron del primer segmento de esta programación especial Venezuela Renace Toda, y ahí nos vamos parapeteando, pues en el camino se van enderezando las cargas. Pero vamos entonces yo iba a anunciar duelo, pero no, es un artículo de, son fragmentos de un artículo de Luis Brito García, que se los quise traer hoy para esta programación especial. Duelo de Luis Brito. ¿Por qué disimularlo? Dos catástrofes, una estratégica, otra telúrica, rebasaron casi nuestra capacidad de resistencia y nos colocaron frente a una, la de examinar escombros buscando restos de vida. ¿Con qué ojos nos mirarán las víctimas? ¿Y si valdrá la pena que sobrevivamos? Predican los estoicos que debemos desentendernos de las cosas fuera de nuestro control y ocuparnos solo de aquellas que dominamos. De lo que no dispensan es el escrutinio para distinguir entre las unas y las otras. Recomiendo al estoico no conmoverse ante lo irreparable, pero ningún precepto acalla el atroz verso de Dylan Thomas: rabia, rabia, rabia ante la muerte de la luz, cólera ante la agonía de lo que amamos, es la única prueba de que seguimos vivos. Extraordinario este Luis Brito. Pero bueno, vamos a escuchar, porque es un poco largo, me va a pasar lo mismo. Vamos a escuchar Buenavista Social Club en vivo en el Carnegie Hall. Se llama así, Buenavista Social Club. Es otro instrumental. Llévatela, Gubella.

Vámonos con un tema de... Se llama Morning, que es un estándar de jazz latino escrito por la pianista y compositora arreglista estadounidense Claire Fischer. Hay varias cositas más, pero yo creo que estamos ya sobre la hora. Y entonces esto es con Poncho Sánchez y su Latin Jazz Band. Porque en los controles aquí tuvo fue Nelson Gubella, y en la conducción que les habló Humberto Márquez, el 11.096 de los certificados de locución, y el 19.506 de los productores nacionales independientes. Llévate la Gubella y hasta la semana que viene.

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9: Rolando Alcalá, ministro del Poder Popular para Energía Eléctrica.
10: Vamos a hacer el reinicio de estos trabajos en Tocoma y en Macagua. Representa para el sistema del Bajo Caroní más confiabilidad, más megavatios que van a fortalecer el desarrollo industrial de la región de Guayana y estabilidad en todo el sistema de embalses de este gran complejo que es el Bajo Caroní. Es una obra de gran envergadura, se van a hacer trabajos de obras civiles y también en las turbinas, en las máquinas de generación, y se va a crear una gran cantidad de empleos de manera inmediata. Estamos listos, sé que va a ser un gran trabajo, se va a trabajar con los más altos estándares de calidad, un trabajo en equipo, Corporación Eléctrica Nacional, INSA, bienvenidos a trabajar con nosotros.
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7: Son las 7:58.
15: Hemos activado subsidiados. Como ustedes saben, una vivienda equivalente a $70,000 tiene un subsidio de hasta el 80% lo paga el gobierno y el 20% restante durante 25 años lo paga la persona que va a adquirir ese inmueble. Igual, el equivalente a $100,000, el subsidio es del 50% con 25 años también para pagarlo. Así que todos los planes están activados para que nosotros podamos apoyar a quienes se vieron afectados en materia de vivienda por este doble terremoto.
16: Aquí están los compañeros del diálogo que hay entre sectores opositores de la extinta asamblea del 2015, de algunos exdiputados de esa asamblea, con el gobierno nacional. Ellos tienen sus términos de confidencialidad sobre los temas tratados allí. Nosotros respetamos completamente todos esos temas, pero debe saber el país que los hombres y mujeres que están allí siendo nuestros voceros son gente de honor, honorable. Nadie puede decir absolutamente nada de ninguno o de ninguna de las que están allí presentes. No tienen rabo de paja, lo que los convierte en voceros de altísimo nivel moral para estar allí hablando en nombre del gobierno nacional de la Revolución Bolivariana.

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3: Presidente de la Federación Venezolana Deportiva de Educación Superior, FEVEDES, se reunió con el ministro del Poder Popular para el Deporte con la finalidad de ultimar los detalles para la organización de los Juegos Venezolanos de Institutos de Educación Superior, JUVINES, 2007, en la ciudad de Mérida. Por otra parte, todo está listo para el clásico del béisbol de nuestro país, Caracas, Magallanes, en deportes. 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
4: Sean todos bienvenidos a este espacio, este programa especial Venezuela Renace Toda, por la Radio Nacional de Venezuela, a nombre de su presidente Jiménez, en el control técnico José Gregorio Guaregua, y quien les habla, Gerson Maldonado, en la conducción de este espacio, donde vamos a estar realizando un recorrido a través de la música popular en nuestro país, con alguna fecha, algunos temas bien recordado por cada uno de nosotros. Para comenzar en este espacio, lo vamos a hacer con un grupo de muchachos que ellos venían de trabajar con los Impala. De hecho, tuvieron un gran éxito en España en los años 60. Comenzando los 70, se vuelven a Venezuela y se desintegra la agrupación. Algunos trabajan como cantantes en una que otra producción o agrupación, otros se dedican a la producción musical, como el caso de TH o Top Hits, donde Edgar Alexander, por ejemplo, trabaja como cantante y productor con este sello disquero, con la discoteca. También Rudy Márquez presenta esa doble faceta. En este caso vamos a escuchar a Edgar Alexander con la agrupación que él forma luego de los Impala, y uno de los primeros éxitos, indudablemente, es este que vamos a escuchar.